0: Pues sí, estamos en Onda ODS, el futuro es tuyo. Les habla José Antonio Prieto desde Radio Sintonía Puente Genil, la emisora cultural y ciudadana que se ubica en el sur de la provincia de Córdoba. Desde aquí vamos a hablar de huellas, de consumo responsable, de ecología, de contaminación y de muchas cosas más, porque vamos a hablar con la Asociación Holística Andaluza, y lo holístico ya se sabe que abarca todo, que abarca muchas cosas. Y en representación de la asociación, pues tenemos a dos invitados, a Antonia Tejada, ¿qué tal? Muy buenas.
1: Muy buenas.
0: Muy buenas, Antonio Cosano.
2: Muy buenas.
0: Ellos dos son miembros de la Asociación Holística Andaluza en Puente Genil. Se ubica en esta población, pero su ámbito pues abarca a todo el territorio español. Porque allá donde va cada uno de sus socios, o donde están sus socios, pues intentan pues precisamente hacer lo mejor para nuestro entorno, tanto con las personas como con nuestro planeta Tierra. Vosotros, el año pasado, pusisteis en marcha aquí en Puente Genil pues una actividad que, bueno, pues todos aquellos socios que se querían sumar, pues se acercaban los domingos a algún paraje de aquí de la localidad para hacer una limpieza de cosas, sobre todo de plásticos, de botellas, de enseres que los ciudadanos incívicos pues van dejando por las cunetas de algunos de nuestros caminos y de nuestro entorno más preciado, ¿no? Una actividad que lo soléis hacer los domingos, que hace bueno, que hace buena temperatura, porque creo recordar que a finales de julio y agosto, con las calores que hacen por esta zona, es insoportable. Sois cerca de 90 socios, pero cuando hacéis estas actividades, pues acude quien quiere. Quiero decir, 3, 5, 10 personas. ¿Cómo surgió? ¿De quién salió esta idea de limpiar nuestros caminos?
2: Bueno, la verdad es que exactamente no sé de supongo que de alguna compañera, de algún compañero, que alternando, pues cambiando impresiones, pues alguien refirió la idea de poder dedicar unas horas también a lo de la limpieza de ciertas zonas que veíamos un poco más necesitadas. Y los comentamos, la asociación lo aprobó, nos pareció a todos buena idea y de alguna manera pues era una forma también de colaborar con la sociedad y con el pueblo, ¿no?
0: Antonio, tú ponías a disposición y pones a tu disposición una furgoneta que tienes que se llenaba de bolsas llenas de basura. Quiero decir de que entre 3, 4, 8 personas llegabais en un par de horas a llenar la furgoneta de hasta arriba de bolsas de basura, de desechos que van soltando la gente cuando pasa. Ah, esta botella no me sirve, esto ahí al suelo, ahí que entre los pinos.
2: Sí, totalmente. La verdad es que cada vez que salimos más o menos el tiempo que dedicamos es el tiempo que llenamos a tope la furgoneta. Cuando ya no cabe más, pues lo dejamos para otro día, ¿no? Y claro, la verdad es que siempre se llena, y la verdad es que es lastimoso, pero es una realidad, ¿no? De que hay mucha basura por recoger.
0: Antonia, hay gente que cuando pasa cerca de donde vosotros estáis haciendo esta limpieza, como os ven, que no sois un servicio de la Diputación ni municipal, que sois simplemente de una asociación, porque lleváis vuestra camiseta de la Asociación Holística Andaluza, os dicen cosas.
1: Sí, es verdad. Incluso ha habido alguna persona que se ha puesto con nosotros a recoger basura y dice, tenía que haber más ideas como esta. Es cierto, muchos ciclistas que pasan, gente que van andando con sus animales, es verdad que nos dan las gracias por la idea, por la motivación, y en algún momento se han puesto a ayudarnos. Son muy agradecidos los que nos ven. Y el caso es eso, que falta ideas. Basta que una persona empiece con esa idea, que los demás seguimos, ¿no? Al final es un compartir, porque también se pasa buen rato. Uh-huh. Estamos entre amigos, porque al final la asociación se con el tiempo se hace como una familia, ¿no? Entonces, ¿de quién vino la idea? De todos, da igual el nombre. En una reunión de un té o de un café, ¿qué hacemos, qué no hacemos? Pues recoger basura, o hacer manualidades, o hacemos música, todo vale.
0: Uh-huh. Parajes como son la zona del Carrotalillo, o como puede ser la zona de Cordovilla, la zona del Parque Príncipe Felipe. Hay, es una cosa curiosa que a veces los residuos, Antonio, los cogéis de una determinada zona y a escasos 100 metros pues hay un lugar donde se depositan las basuras.
2: Sí, luego lo llevamos, lo solemos llevar a, bien a contenedores, a sitios más o menos indicados. La historia es poder, la cuestión es poder recogerlo de la cuneta o de los espacios que están, o bien en, como habéis dicho, en la cuneta, cerca del canal, en Cordovilla, en fin, en diferentes zonas, y llevarlo, dejarlo recogido bien en los contenedores, ¿no? Uh-huh. Lo que podemos reciclar bien al reciclado, al contenedor de vidrio, al contenedor de plástico envases, y lo que más o menos pues consideramos que no, pues al contenedor de orgánico, ¿no?
0: Oye, pues enhorabuena por esta labor que hacéis de limpieza de nuestros parajes, concienciar a la gente de que las cosas, sobre todo las botellas de plástico, de cristal, no se deben de tirar en cualquier sitio, que tiene su lugar, que son los contenedores de basura precisamente. Y hablando un poquito de vuestra asociación, la Asociación Holística Andaluza, que hacéis muchas cosas, porque hacéis presentaciones de libros, hacéis tardes de manualidades, hacéis también, dais a conocer lo que es el yoga, por si la gente quiere hacer en un futuro yoga en algún lugar, pues para tener una primera, un primer contacto, pues también los dais a conocer. Hacéis muchas cosas en la asociación durante todo el año.
1: Cierto, porque en la base es que todo el que tenga una idea no la aporte, y si se puede llevar a cabo, ¿por qué no? Porque nosotros estamos en el sentido de compartir, de darnos a conocer, de darle a conocer a mucha gente que está en su casa aburrida. Bueno, pues se entera por quien sea, por las redes sociales, que en tal día, a tal hora hay manualidades y pueden venir. Y de hecho han venido hombres y mujeres. No hay limitación, no hay género. Una tarde toca manualidades, que tú puedes traer tu idea, la que sea. Aquí estamos todos abiertos, se hace yoga, se hace presentaciones de libros, tanto libros de autoayuda como libros de autobiografía, infinidad, ¿no? Uh-huh.
0: Estoy mirando en vuestro Facebook que aparece que habéis hecho también alguna que otra excursión, por ejemplo, al Torcal de Antequera. Habéis hecho también en algún cortijo pues algún encuentro, no sé cómo se denomina, retiros, ¿no?
2: Sí, una especie de retiro, ¿no? Uh-huh. O un retiro propiamente dicho.
0: Que no es un retiro en silencio, sino es un retiro para compartir.
2: Sí, sobre todo compartir, ¿no? Es un poco la idea de la asociación. Yo creo que los socios fundadores en su momento fue la idea principal, y que hoy día pues intentamos mantener el hecho de compartir, dar a conocer tanto en lo que uno sabe o entiende, compartirlo con los demás, y recibir de los demás pues es más o menos lo mismo, ¿no? Uh-huh. Y entonces en ese amplio pues intentamos pues tanto compartir el tipo de Reiki, de yoga, de energías, en fin, toda la una como una especie de filosofía de vida, diría yo, ¿no?
0: Cerca de 90 socios, no todos de Puente Genil, sino también de la comarca y de, tengo entendido que también de toda España.
2: Sí, tenemos de varios puntos, de aquí, desde los pueblos de alrededor, tenemos de Estepa, compañera, tenemos de Aguilar, de Herrera, tenemos de Madrid, algunos de Burgos, algunos de Barcelona, en fin, de diferentes tipos. Estamos abiertos a, siempre bienvenido toda persona que sume y le guste compartir.
0: Pues Onda ODS, el futuro es tuyo. Hoy hemos hablado de esas huellas, del consumo responsable, de no comprar muchas cosas que contengan plástico, que luego aparecen en cualquier lugar. de ecología y, por supuesto, de esa contaminación visual y también esa contaminación que hace en nuestros núcleos de población vegetal, en nuestros ríos, en nuestros cauces. Bueno, pues muchísimas gracias por esta actividad que estáis desarrollando desde vuestra asociación, desde AJA, Antonio Cosano, Antonia Tejada. Muchísimas gracias por haberos acercado hasta aquí, hasta los micrófonos de la radio, y habernos explicado pues esta labor tan importante que hacéis algunos domingos.
2: Gracias a ustedes.
1: Gracias a vosotros.
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0: Estamos con Pedro González de Viñaspre, vocal de la Junta de Icharopena, la Asociación de Personas con Discapacidad Visual de Álava, para conocer la labor que realiza esta entidad. Muchas gracias por estar aquí, Pedro.
1: A vosotros.
0: Icharopena lleva en marcha desde la década de los 80. ¿Qué necesidades cubren desde la asociación?
1: Pues Icharopena nació como un grupo de padres de chavales con discapacidad visual que inicialmente no estaban integrados en el sistema educativo normalizado y iban a ser destinados a colegios específicos de la ONCE en toda España. Entonces ellos crearon la asociación precisamente para incluirlos, para normalizarlos en el sistema educativo y crear de alguna forma pues una red de apoyo a gente con discapacidad, a estudiantes especialmente. Por lo tanto, inicialmente empezamos como una asociación para niños, pero posteriormente, y en los últimos 40 años, se ha desarrollado para todo tipo de edades, para personas con discapacidad y para apoyar tanto en el terreno práctico, en el terreno diario, en el terreno de la vida cotidiana, como para el ámbito laboral, el ámbito deportivo, lo que es la vida cotidiana de una persona con discapacidad y el apoyo que se le puede ofrecer.
0: ¿Cuáles son los retos a los que tienen que hacer frente?
1: Bueno, los retos son la sociedad que tenemos, es decir, los retos son la conciencia social que se va perdiendo por parte de la clase política y las líneas ahora mismo de trabajo que tienen los distintos gobiernos y las distintas instituciones, que básicamente el ámbito de lo social lo van perdiendo, privatizando muchísimos servicios que deberían ser sociales y, por tanto, una asociación como la nuestra, como todas las demás, tienen que de alguna forma luchar contra esta línea de trabajo y contra la falta, digamos, de apoyo por parte de las instituciones. Ese es un poquito el ámbito de lucha. Luego ya el trabajo de la asociación se mueve en muchos ámbitos y ya, como decía antes, pues en el terreno deportivo, en el terreno de ocio, en el terreno laboral, en el terreno educativo. A veces abarcamos mucho, apretamos poco, pero hacemos lo que podemos.
0: ¿A cuántas personas apoyan en estos momentos?
1: Dentro de Icharopena ahora mismo hay cerca de 300 asociados, tanto personas con discapacidad como familiares de personas con discapacidad. Bueno, es un grupo importante de gente, pero dentro del ámbito de la discapacidad visual en Álava hay bastante más gente, es decir, más gente que tiene el certificado de discapacidad y más gente que podría ser parte de Icharopena. Una de nuestras tareas es precisamente captar a la gente o mostrarles que Icharopena puede apoyarles, puede estar con ellos y puede acompañarles en su vida cotidiana.
0: Además, participan en diferentes foros institucionales para poner sobre la mesa las necesidades de las personas con discapacidad visual.
1: Bueno, nosotros participamos en todos los ámbitos que se puede participar, es decir, el ayuntamiento, tenemos programas junto a ellos, participamos en foros, como dices tú, de participación ciudadana, de ámbito social, asociacionismo y demás. Con Diputación tenemos convenios, es decir, de alguna forma las subvenciones que sostentan o sostienen nuestros trabajos, nuestras actividades, en buena medida vienen de la Diputación, a través de un convenio concreto que tenemos, y luego con Gobierno Vasco también trabajamos de una manera continuada. Es decir, de alguna manera las instituciones tienen que estar ahí y nosotros tenemos que estar un poquito en continuo diálogo con ellos y reivindicando un poquito nuestro espacio dentro del terreno asociacionista, que no es sencillo porque hay más grupos y más asociaciones que buscan un poquito también lo mismo que nosotros.
0: ¿Qué cambios hacen falta para lograr una sociedad más inclusiva para este colectivo?
1: Pues como para este colectivo, como para cualquier otro colectivo minorizado o minoritario, yo creo que la sociedad debe luchar, y tenemos que estar nosotros en la vanguardia de esto, para que no se pierda la conciencia social, que es un poco lo que he dicho antes. Es decir, yo creo que no hace falta más que leer el periódico, escuchar los medios de comunicación para saber que la tendencia ahora mismo en el mundo y en nuestro país también es que los servicios sociales vayan perdiendo músculo frente a la privatización, frente al economicismo, entre a un capitalismo un poquito más salvaje y menos humano. Yo creo que ahí tenemos que estar peleando. Entonces yo creo que Icharopena, como cualquier otra asociación, tiene que estar en ese terreno de juego, ¿no? Es decir, sabiendo que no hay que perder derechos, no hay que perder espacio para tanto asociaciones como instituciones y como servicios que están más cerca del ciudadano, ¿no?
0: ¿Cuál sería el papel ideal que deberían desempeñar las instituciones, habida cuenta de lo que nos comentas, para este proceso?
1: Pues lo que digo, no perder fuerza. Es decir, Álava siempre ha tenido un poquito como bandera una conciencia social, a nivel institucional me refiero. Los años van pasando y uno se da cuenta de que esta conciencia social se va un poquito atenuando. Pues yo creo que ahí es donde tenemos que estar, como digo. Las instituciones, pues bueno, pues deberían pensar que al final el tejido social se construye desde abajo, y el tejido social se construye desde los más necesitados, las personas que tienen más necesidad de ayuda, de apoyo. Y en este terreno podemos hablar de, bueno, ahora mismo inmigrantes, que me parece que es uno de los puntos débiles de esta sociedad, es decir, la llegada de personas de otros lugares que son un poquito el vagón de cola de todo el entramado social. Y yo creo que, por ejemplo, Charopena ahora mismo está trabajando en ese terreno, ya que de alguna manera son el punto más débil, el punto flaco a nivel social, ¿no?
0: Es una labor encomiable, pero además estamos hablando instituciones. ¿Qué pasa con la sociedad? ¿Somos una sociedad inclusiva en el sentido de que, por ejemplo, las ciudades son inclusivas? ¿Participamos en que una ciudad sea segura, tenga itinerarios seguros para las personas con discapacidad visual?
1: Hace poquito hemos tenido una reunión precisamente con el ayuntamiento en este terreno, ¿no? Y hemos tenido continuas reuniones con instituciones, con bueno, servicios públicos, de cara a que sea accesible, a que sea inclusiva, como dices tú, ya no solo la calle, la vía pública, sino ya un poco la conciencia general, ¿no? Es una tarea, es una lucha permanente. La sociedad, pues bueno, yo creo que el individualismo es una de las tendencias y es una de las líneas en las que ahora mismo se está evolucionando. Entonces el individualismo habla de que los intereses particulares se imponen a los intereses generales. Y en eso, en esa guerra o en ese terreno de lucha, debemos estar ahí. Yo creo que normalmente la sociedad debería ser más consciente de lo que pasa a su alrededor. Y es complicado, pero nosotros estamos ahí, es decir, tenemos que manifestar y mostrar y visibilizar los problemas que tenemos, y los problemas están ahí, es decir, la calle, la accesibilidad, la conciencia social, la sensibilidad frente a las necesidades de los que menos tienen o más apoyo necesitan. Entonces, bueno, es un poquito la pelea, lo que te digo.
0: Y en ese esfuerzo de visibilizar tenemos una parte importante de la asociación de Charopena, que es el equipo deportivo. Háblanos un poco de esa faceta, un poco diferente, menos reivindicativa, pero más ilusionante.
1: Es ilusionante y también es reivindicativa, porque de alguna forma la filosofía de Charopena es que las personas con discapacidad no vivimos en otra realidad. No hay un mundo del discapacitado y un mundo de la persona que no tiene discapacidad. Somos la misma realidad. Entonces hay que integrar, normalizar, incluir a las personas con discapacidad en una realidad social, y hay, en el sentido contrario, las personas que no están en este terreno deben sensibilizarse. El deporte para nosotros forma parte de esta filosofía. Es decir, nosotros tenemos un deporte de bandera que es el goalball, que es un deporte que nació específicamente como un deporte para personas con discapacidad, el único en el terreno de la discapacidad visual, porque los demás son adaptaciones. Y sin embargo, lo hemos convertido y lo queremos convertir en un deporte para todo el mundo. Nosotros nos ponemos un antifaz, unas gafas opacas, un balón de cascabeles, y cualquiera que se ponga esas gafas puede entrar en nuestro mundo, en el mundo de una persona que no ve. Entonces, el goalball inclusivo, y de hecho tenemos en breve una jornada inclusiva en la que puede participar cualquiera, forma parte un poquito de nuestra bandera, de nuestra lucha por integrar, incluir, normalizar, reivindicar todo esto que decimos.
0: Ponernos las gafas, ponernos el antifaz, yo creo que es el mejor mensaje que se puede lanzar a esa sociedad frente al individualismo del que has hablado. Muchísimas gracias, Pedro. Muchísimas gracias a Charopena por estar aquí con nosotros en Siberia FM, la radio comunitaria.
1: Muchísimas gracias a ti.
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0: Eva Castillo, dinamizadora del grupo de teatro Foro de la Vega de Morata de Tajuña. Eva, buenos días.
1: Hola, buenos días.
0: Háblanos de este proyecto tan original, que es una obra de improvisación, personas, actores y actrices. Cuéntanos.
1: Sí, efectivamente, más que una obra, a mí me gusta hablar de proyecto, porque el objetivo del proyecto no es tanto el resultado final, aunque sea un poco contradictorio, porque el teatro sin público no es teatro, pero a mí y a nosotros lo que más nos interesa es lo que pasa en todos estos meses mientras se crea la obra, todo el proceso de creación, de cohesión de grupo, de trabajo entre personas tan diferentes, es realmente lo interesante y es lo que nos mueve estar ahí año tras año. Luego estamos muy contentos de poder presentar algo al final de curso, por supuesto. Pero digamos que la originalidad, yo creo, radica en que el foco está puesto en el proceso y no tanto en el resultado final.
0: Es decir, es una obra de improvisación, como decimos. ¿Y cuántos actores son los que intervienen?
1: Pues ahora somos un total de 23 personas, 24 conmigo. Se mantiene estable a lo largo de estos años. Y sí, como dices, en la obra se improvisa porque no trabajamos teatro de texto, teatro convencional. Es decir, lo que presentamos está basado en juegos, en dinámicas, en improvisaciones que se trabajan en clase, que se eligen a lo largo de estos meses de proceso y que se presentan al final. Pero no es que el último día de la presentación lo hagamos por primera vez. Es decir, estos ejercicios, estas dinámicas ya se han venido trabajando. Sabemos, digamos, a dónde queremos llegar. Lo que pasa es que el resultado siempre es diferente porque cada vez que se hace, cada vez que se ensaya, es nuevo. Y por eso también resulta tan fresco y tan original, como dices.
0: Y para ti representa un sueño, porque acostumbrada a representar la obra convencional, ¿cómo se te ocurrió este proyecto?
1: Bueno, es verdad que yo cuando empecé a hacer teatro hace ya 15 años en Barcelona, yo busqué una escuela justamente que no trabajaba teatro de texto, sino que trabajaba un teatro social basado en improvisaciones y en historias personales que después se hacen colectivas. Entonces, yo probé un poco de teatro convencional y vi que no era lo que a mí me interesaba. Me gusta mucho como espectadora asistir a obras de teatro de texto, pero cuando lo he tenido que hacer tanto como actriz como directora no me ha acabado de satisfacer, por así decir. A mí lo que me gusta es que las historias se creen a partir de las personas que conforman el grupo. Es decir, por eso yo no me digo directora de teatro, porque yo no dirijo, yo dinamizo, organizo el material, digamos, que está presente en el grupo, pero nunca van a ser mis historias ni mi película.
0: Esa es la palabra dinamizadora, uh-huh. es eso precisamente, uh-huh. lo que uh-huh. te estás explicando.
1: Exacto.
0: Que quizás no sepamos muy bien de qué se trata.
1: Exacto. Sí, pues es esto, más que el director que llega ya con una idea preconcebida de vamos a montar Hamlet, tú vas a ser el tío, tú vas a ser Ofelia, es más bien al revés. A mí cuando me preguntan qué vais a hacer, digo, pues no te puedo decir lo que vamos a hacer, porque siempre está en construcción. Entonces, no es mi idea, no es mi taller, es el taller de las personas que lo conforman.
0: Yo entiendo, Eva, que podemos decir que es un beneficio social o emocional y que aporta este tipo de teatro. ¿Qué aporta?
1: Sí, efectivamente, pues el teatro, bueno, como cualquier expresión artística, ¿no? Se trata de estar en búsqueda constante, ¿no? En experimentación. Y eso hace que tú te cuestiones como individuo y como grupo. Hace que descubras aspectos tuyos que a lo mejor tenías más escondidos. Trabajas la timidez, trabajas la confianza, trabajas la expresión corporal, trabajas la improvisación, la rapidez mental. Así que a nivel emocional, digamos, para la persona que está ahí, efectivamente es algo muy terapéutico sin entrar nunca en terapia, porque yo no soy terapeuta, pero evidentemente este tipo de trabajo tiene efectos muy positivos para la persona. Y a nivel social, evidentemente todo esto que trabajas a nivel individual después revierte en el grupo y consecuentemente en las personas que van a ver un trabajo que está basado en la cooperación, en la escucha activa y en la solidaridad intergeneracional. Esto para mí es muy importante porque el hecho de que haya diferentes edades en el grupo no consiste simplemente en que nos juntamos durante 2 horas, personas mayores y personas jóvenes. Lo importante para mí es que unas aportan a otras, unas escuchan a otras y todas aprenden. Eso para mí es una de las bases del grupo, y en este sentido sí que es un sueño, como tú decías antes, porque yo siempre tuve en mente hacer algo mezclando edades, porque no es algo tan común realmente, y desde que empecé a hacer teatro dije yo algún día acabaré teniendo un grupo con mezcla de edades.
0: Qué bonito. Y este abanico de edades, claro, es lo que lo hace intergeneracional, porque es un grupo de diferentes edades.
1: Sí, sí, está abierto, digamos que a partir de los 9 años, ahora las personas más jóvenes tienen entre 11 y 12 años y la mayor tiene 78, y entre medias hay pues todo este rango de edades, y sí, es algo que funciona muy bien. Y que de hecho, cuando algunas veces hacemos dinámicas en las que yo separo por edades, porque quiero separar por edades, al final de la sesión, cuando pregunto qué nos ha gustado y qué no nos ha gustado, lo que me devuelven siempre es: esto de trabajar separados no nos interesa porque ya estamos separados. En el cole, en casa, en la sociedad en general estamos separados, ¿no? Y precisamente lo que la gente viene buscando es que nos juntemos.
0: Y este acto lo consideras de solidaridad, ¿no? Yo pienso que es así.
1: Sí, sí, realmente sí, hay que tener mucha generosidad para trabajar con una persona 60 años mayor que tú y viceversa. Hay que tener mucha generosidad y mucho amor para trabajar con una persona 60 años menor que tú y ver cómo unas se enseñan a otras, cómo unas personas se apoyan en otras. Hay cosas muy bonitas que solamente pasan en los talleres y que después no se pueden, digamos, volcar al público, pero que para mí le dan sentido al trabajo que hago.
0: Maravilloso. Y bueno, por último, ¿cuál es el siguiente proyecto, Eva?
1: Pues este año puedo decir, aparte de presentar algo a final de curso en junio, que vamos a participar en la Semana Cultural de Morata por primera vez, y lo que vamos a ofrecer va a ser un taller abierto. Todavía no está confirmado el día ni la hora, esto se irá poniendo en redes a través del ayuntamiento, pero sabemos que vamos a participar ofreciendo un taller abierto y gratuito para que la gente pueda venir a asomarse, aunque sean solamente 2 horas, a qué es lo que pasa en un taller de teatro intergeneracional. Y para mí lo novedoso también es que este taller va a estar dinamizado por las personas que lo integran. Es decir, yo ese día voy a ser una más.
0: Y a nivel solidario, y bueno, por otra parte, la entrada es libre y gratuita en todos los casos que actuáis.
1: Sí, y eso es gracias al ayuntamiento y ahora gracias a la Concejalía de Asuntos Sociales, que está llevada por Gloria de la Torre, y yo tengo que agradecer que el ayuntamiento lleva 7 años apostando por el proyecto y gracias a ellos esto puede ser gratuito, porque era una de las... De mis inquietudes principales, ¿no? De que esto pueda estar al alcance de todas las personas que lo quieran integrar. Hay personas que están en el grupo que no se podrían permitir asistir a un taller de teatro.
0: Pues nada, muchísimas gracias,
1: Eva. A ti, Araceli.
0: Sobre todo por la información que nos has ofrecido y tan, bueno, tan original.
1: Muchas gracias, como siempre.
0: Hemos hablado con Eva Castillo, que es dinamizadora del grupo de teatro Foro de la Vega de Morata de Tajuña. Gracias.
1: A ti.
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0: 9:23 de la noche, llegamos casi a la mitad del programa y vamos a hablar de una serie que nos ha dejado completamente impactados. Con una sola temporada, estos dos policías han hecho estragos en las audiencias. Hoy hablamos de True Detective.
1: True Detective es una serie estadounidense dramática de género policíaco, protagonizada por dos conocidos actores cinematográficos, Matthew McConaughey y Woody Harrelson. Creada por el novelista Nick Picciolato, conocido por otro éxito como fue The Killing, y dirigida por Cary Fukunaga, True Detective se convirtió en una de las mejores series de 2014, llegando a ganar hasta 5 premios Emmy. HBO la estrenó de forma simultánea, tanto en Estados Unidos como en América Latina, el 12 de enero de 2014, y Canal Plus Series fue el canal que se encargó de emitirla aquí en España, estrenándola tan solo un día después, el día 13 de enero. Por ahora existe una única temporada que cuenta con tan solo 8 episodios, pero actualmente HBO está trabajando ya en la segunda temporada, sobre la cual os contaremos algo más al final de este reportaje. Los títulos de crédito nos trasladan a una gris Luisiana, con la canción de Handsome, Family Far From Any Road, que estamos escuchando ahora mismo. En ese mismo instante ya estamos dentro de la inquietante atmósfera que envuelve a toda la serie. Una historia de detectives en la que el caso que se investiga es solo una excusa para asomarse a la oscura alma de los dos protagonistas.
2: La historia de True Detective juega con dos hilos temporales. El primero de ellos está ambientado en los años 90, en el estado sureño de Luisiana, donde la vida corre tranquila y parece que nunca pasa nada. Los detectives Martin Hart, interpretado por Woody Harrelson, y Rustin Cole, interpretado por Matthew McConaughey, de la División de Investigaciones Criminales de la Policía Estatal de Luisiana, comienzan a investigar un asesinato.
3: Pues a ver, cuéntame qué ves.
4: Marcas de ataduras en muñecas, tobillos y rodillas. Varias puñaladas superficiales en el abdomen. Hemorragia en torno a la garganta. Lividez en hombros, muslos y torso. Estuvo un tiempo tendida de espaldas antes de moverla.
2: La escena del crimen es estremecedora. La víctima, una mujer que se encuentra desnuda, atada de pies y manos, con unos cuernos de venado en su cabeza, se encuentra en medio de una plantación de caña de azúcar. Todo parece indicar que se trata de un ritual de santería, obra de un posible asesino en serie. La resolución del caso avanza con ritmo pausado, el mismo que tiene la serie, muy, muy lento, como si no hubiese prisa por llegar hasta el final. La segunda línea temporal nos acerca a la actualidad, al año 2012. Hart y Cole, ya retirados de la policía estatal, son entrevistados por los detectives Gilbur y Papania, que investigan, 17 años después, unos crímenes similares. Cole y Hart reviven aquel terrorífico caso y cómo afectó a sus propias vidas durante 7 años.
5: True Detective se centra en los personajes. Es una serie donde los detectives son más importantes que la investigación. A lo largo de la trama observamos el desarrollo de la oscura personalidad de los dos protagonistas. Los continuos cambios entre ambas líneas temporales nos dan una perspectiva inédita de cómo este caso afectará a sus vidas.
3: ¿Qué le pareció formar pareja con él?
6: ¿Qué me pareció? Uno no escoge a sus padres ni a su compañero. Verán, durante un tiempo lo apodaron el recaudador. Provenía de Texas y nadie lo conocía. Yo lo vi como Un tipo huesudo, tenso. Tardé 3 meses en invitarlo a cenar en mi casa. En la época del gran 419, de eso quieren que hable, ¿verdad? Dora Lane. Las chicas de los bosques.
7: Sí, claro. Pero cuéntenos sobre Cole. Hemos oído alguna historia.
8: Un tío un poco extraño, ¿no?
6: Extraño.
7: Sí.
6: Rust se peleaba con el cielo si no le gustaba su tono de azul. Pero cuando lo invitamos a ir a casa, en el punto álgido del caso, el pobrecillo parecía que iba camino del patíbulo.
5: Rustin Cole, interpretado por Matthew McConaughey, nació en Alaska, se crió en Texas, y cuando comienza la serie, lleva poco tiempo en el departamento de policía de Luisiana. Para nada presenta el arquetipo del típico sureño americano, sino más bien todo lo contrario. Es un lobo solitario, envuelto en una espiral de autodestrucción por un trágico pasado que conoceremos a lo largo de la historia, aunque ya en el primer episodio queda bastante claro el por qué vive como vive. No está interesado para nada en las relaciones humanas, y por ello es difícil que encaje allá a donde va. Como escuchamos previamente, no le llaman el recaudador porque se dedica a recoger dinero para comprar regalitos para sus compañeros de trabajo.
6: Yo he visto de todos los tipos. Todos encajamos en alguna categoría. El matón, el encantador, el padre adoptivo, el hombre poseído por una ira ingobernable, el cerebrito y cualquiera de esos tipos puede ser un buen detective y cualquiera de esos tipos puede ser un torpe incompetente.
8: ¿Qué tipo era usted?
6: Solo un tipejo corriente, con un buen pollón. Tiene mucho que ver con el manejo de la autoridad. Se puede ser un obseso de la autoridad. En la vigilancia. Es como la obsesión de un padre. Para algunos es demasiado. Cuesta encontrar un tío listo que sea prudente. Yo no estaba mal. Era mejor que algunos, pero bueno, sabía hablar con la gente. Y era prudente. Rust, su expediente de Texas estaba clasificado, censurado, y no le gustaba mucho hablar. Excepto cuando querías que se callara. Pero era listo.
9: Martin Hart, interpretado por Woody Harrelson, se define a sí mismo como un tipo normal, y la verdad es que la descripción es bastante acertada. Un tipo normal, eso sí, en plena crisis de los 40. Casado y con 2 hijas, se olvidará del calor de su hogar para buscar el placer fuera de casa. En la pareja de detectives, él es el líder de cara al departamento policial o a la prensa. Pero él es muy consciente de la superioridad intelectual de Rustin y no dudará en hacerle caso en casi todo lo que éste le plantee para avanzar en una investigación. Se esfuerza por intentar que Cole parezca un tipo normal, pero esto casi siempre es en vano.
6: ¿Qué?
4: Lávate, hueles mucho a conejo.
6: La clave de un matrimonio sano.
4: Oh, es el de Maggie, ¿eh?
6: ¿Y a ti qué cojones te importa?
4: Nada, tío. Perdón, cuidado.
6: Oye, ¿me lo parece o estás sugiriendo algo sobre mi mujer?
4: ¿Dices que es de tu mujer? Ese pestazo que traes.
10: ¿Y cómo hostias crees tú que tiene que oler el coño de mi mujer?
4: No, lo que quiero decir es que traes la misma ropa de ayer. Si añadimos el hecho de que no soy imbécil, no sugería nada sobre ninguna particularidad del olor.
10: No digas ni una puta mierda sobre mi mujer. Ni la menciones.
4: Si te has levantado sin poder soportarte, por mi bien. Pero no vale la pena perder las manos por eso.
10: ¿Y cómo voy a perderlas?
3: Si aplicase un kilo de presión y te partiese las muñecas. Eres un detective con experiencia. ¿Crees que miento?

0: A pesar de que Ras y Martin parecen soportarse perfectamente, no faltarán tampoco los típicos momentos de tensión entre compañeros. Martin es un tipo bastante visceral y no le resultará fácil encajar muchos de los comentarios de Rust. Pero tras este primer momento de tensión, siempre llega un punto de entendimiento común. En la línea temporal actual, se puede apreciar que llevan mucho tiempo sin hablar y que sus vidas han tomado caminos totalmente opuestos, pero desconocemos el porqué. Normalmente, sus momentos de enfrentamiento durarán poco. Así que, intentar intuir cómo se ha producido este distanciamiento es uno de los alicientes de True Detective.
1: Años llevamos ya con esto. Cariño, escúchame. No querría estar en ningún otro sitio.
2: Ya no sabes ni cuándo mientes.
1: ¡Venga ya! Ya tengo bastante con la mierda que tengo que tragar todos los días de mi vida. Y ahora me vienes con que me compadezca de ti después de currar 30 horas seguidas y pasarme el fin de semana oyendo las chorradas de tu padre. Llego a casa, el único sitio donde en teoría debe haber paz y calma, y me sueltan esa parida.
2: ¿Por qué dices eso? No siempre es así, no tiene por qué serlo.
1: Tiene que ser lo que yo quiera y debería ayudarme.
2: Todos te ayudamos. Lo hacemos a todas horas, joder.
1: Vale, ¿y qué quieres que te diga, eh? ¿Qué quieres que te hable de la mujer? Tenía cuernos. ¿Y quieres que te hable de las chicas que desaparecen? Y a lo mejor ya no dirías esas chorradas ni te quejarías en plan, pobre de mí.
2: ¿Eso es lo que crees? ¿Que busco que me compadezcas? ¿De verdad quieres encararlo así?
1: No. Cielo, creo que eres la mujer más estupenda que he conocido nunca. Y eres lo mejor que me ha pasado jamás. Pero sí, la verdad, a veces creo que tienes mucha tendencia a la autocompasión. Y ahora necesito que seas muy fuerte para poder afrontar mi trabajo.
2: Has desarrollado una especie de sordera selectiva. Antes no eras tan cagón, te lo juro.
1: Hasta tu madre dice que eres una tocapelote.
2: Dile a las niñas que a cenar.
3: Llega el momento de hablar de Maggie Hart. Maggie Hart es la mujer de Martin. Pronto descubrimos a una esposa dedicada en cuerpo y alma a su marido, pero que no se limita a ser una buena ama de casa. Es inteligente y posiblemente sea el personaje más fuerte psicológicamente, aunque tampoco es que tenga unos grandes rivales, todo se ha dicho. A medida que la trama avanza, Maggie gana peso en ella y se convierte en el importante nexo de unión entre Rust y Martin. Hasta aquí podríamos decir que más o menos True Detective no plantea nada nuevo en lo que viene siendo un drama policiaco. ¿Por qué entonces ha tenido tanto éxito? En spoiler, nos parece que esto es debido a tres motivos principales.
4: Pues el primer motivo es la ambientación. Estamos hablando de Luisiana, el Estados Unidos, la América profunda, profunda. HBO le ha dado un toque muy cinematográfico a True Detective y esto se aprecia sobre todo en la dirección. Pero donde más se luce es recreando la ambientación de Luisiana. Esos planos aéreos en los que se ven las vastas extensiones pantanosas que nos evocan melancolía y desesperación. Es imposible que esa investigación llegue a buen puerto. Parece sencillo deshacerse de un cuerpo y desaparecer, que nadie pueda atraparte, o peor aún, que lo encuentres y que no sea para nada lo que te esperas. Las congregaciones religiosas también están muy presentes, sobre todo las que se unen bajo la típica figura del predicador ambulante que promete milagros a cambio de donativos. El fanatismo de ese tipo de asociaciones está perfectamente recreado y el contrapunto con Rust, que es lo más adictivo de la serie. Gran culpa de que la ambientación nos traslade perfectamente a Luisiana es culpa de la banda sonora. El blues está muy presente y T-Bone Burnett ha hecho un trabajo magnífico en este aspecto, con temas de creación propia y con una selección de clásicos, entre los que podemos destacar Bring It to Jerome, de Woodley, Clear Spot, de Captain Beefheart, Stand By Me, de Staple Singers, Honey Bee,

0: El segundo motivo del éxito de True Detective es que lo podemos considerar un thriller filosófico. Seguramente, la gran culpa de que esta serie haya cosechado tanto éxito es Russ Cole y su filosofía. Las reflexiones que se le escuchan en ambas líneas temporales son propias de una mente inteligente, perversa, bondadosa y maligna a partes iguales. Muchos de los mejores momentos de la serie son esos diálogos reconvertidos a monólogos por el propio Cole. Estas reflexiones rompen rotundamente con casi cualquier persona que podamos considerar de inteligencia media dentro de la trama, pero todavía se acentúa más al poner en contrapartida a la gente de lo más profundo del sur de los Estados Unidos. En contrapunto, es cierto que en ciertos momentos puede llegar a ser demasiado descriptivo, quizás porque Pizzolatto quería hacer una serie que atrapara a la mayor parte del público y que nadie dejara de verla por no entender a Cole. Pero esta sobreexplicación perjudica más que beneficia.
1: Esto va a volver a pasar. O ya ha pasado. Ambas cosas.
2: Haremos en paralelo.
1: Sigue. Ha plasmado una fantasía. Un ritual. Fetichismo, iconografía. Esta es su visión. Su cuerpo es un mapa amoroso, parafílico.
3: ¿Perdona?
1: Aunar la lujuria física y las fantasías y prácticas prohibidas por la sociedad.
3: ¿Lo sacas de alguno de tus libros?
1: Pues sí. Rodillas erosionadas. Lo mismo ocurre en la espalda. Herpes labial, malas encías y malos dientes. Lo más normal es que sea prostituta. Tal vez no la conociera, pero tiene esta idea muy enraizada.
3: ¿Tienes un capítulo en algún libro sobre conclusiones precipitadas? Atribuyes una suposición a una simple pista y empiezas a elaborar un relato que lo respalde. Caes en prejuicios.
1: Espera a que la identifiquen.
3: Muy bien.
1: Estas cosas no suelen ser espontáneas. Seguro que no es su primera. Muy elaborado.
4: Y el último motivo por el que engancha esta serie es la investigación. En una serie policíaca, la investigación debe enganchar al espectador. En True Detective no hay giros de guión inesperados. Es una investigación que avanza muchas veces por intuición, a veces porque aparecen nuevas pistas y a veces simplemente por azar. ¿Cómo logra entonces enganchar al espectador? Principalmente lo consigue no desvelando la identidad de los responsables del asesinato hasta que la trama está prácticamente terminada. Y además añaden subtramas de otros crímenes que podrían estar o no relacionados con el principal. Cole no dejará ninguna posible pista sin investigar, aunque esto a veces parezca apartarlo de su objetivo principal. En cuanto al caso principal se refiere, las implicaciones religiosas están muy presentes y siempre es un tema que genera polémica y que engancha al público. Está muy presente el asesinato con iconografía religiosa y hemos aprendido a sospechar de familias importantes de políticos, religiosos o incluso compañeros del departamento de policía. La serie mantiene perfectamente esta incógnita e incluso sorprende en determinados momentos con las reacciones del departamento de policía ante la presión de ciertos lobbies.
5: Estaba inmaculada, ni una sola huella. Marcas de ligaduras en muñecas y tobillos de una cuerda de 10 milímetros, quizás entre 10 y 20 horas. Muestras de penetración vaginal. La ataron de pie. No había comido en un día o quizá más. Toxicología detectó ácido lisérgico y metanfetaminas.
1: Cristal y LSD.
3: ¿Cuánto LSD?
5: Indeterminado. He pedido que lo concreten.
3: ¿Con qué fue drogada, atada, torturada con el cuchillo, estrangulada y colocada allí?
1: Sí. ¿Y qué hay de esto?
5: Después la corona, a falta de un término mejor, espinas de rosa, cañas, mijo, un tubo de PVC, cuernos de ciervo, de un macho adulto. De nuevo ni una sola huella. Símbolos pintados en un azul acrílico básico, con un dedo enguantado.
1: ¿Y tienes idea de qué significa?
5: Pues no sé. Es muy primitivo, como las pinturas rupestres. Quizás haya que hablar con un antropólogo.
6: Bueno, además de estos tres pilares fundamentales, hay algo de la serie que viene a la cabeza de todo el mundo en el momento de nombrarla. Sí, amigos, hablamos del plano secuencia del final del cuarto episodio, donde Rusty y Martin llegan a un barrio buscando a un sospechoso y tienen que salir literalmente cagando leches. Esos seis minutos son de lo mejor de la serie y os mantendrán observando la acción sin que seáis capaces de pestañear. Bueno, ya para ir terminando un poquito con lo que es True Detective, simplemente pues os traigo una pequeña crítica escrita por Pedro Torrijos en Jotdown, en la que textualmente dice que True Detective, por ambientación, por cinematografía y por dirección, está muy por encima de la mayoría de las producciones televisivas que han pasado por mis ojos. Woody Harrelson y Matthew McConaughey han creado, porque lo que han hecho en el fondo es crear las mejores interpretaciones que jamás he visto en una pantalla de televisión. Ahí queda eso.
7: Esta afirmación es heavy,
6: rotunda,
7: heavy, ¿eh?
6: Categórica.
7: Rotunda completamente.
4: A mí me gusta mucho el plano secuencia.
8: Y ahora vamos a... La primera temporada ha sido un éxito. ¿Qué va a pasar la próxima temporada?
7: Ahí está la audiencia, yo creo que está expectante.
6: Lo que llevan esperando desde que empezamos a hablar de True Detective.
8: Está confirmada una segunda temporada y Nick Pizzolatto será también el guionista de True Detective en esta nueva ocasión. Pero habrá cambios. Por ejemplo, la trama se trasladará de Luisiana a California y ninguno de los personajes repite. El asesinato de Ben Caspar, el alcalde de una ciudad ficticia, será el punto de partida de la investigación que se celebrará, llevarán a cabo todos los personajes. Por el momento se sabe que Colin Farrell, esto no es lo peor, interpretará a Ray Belcoro, un detective comprometido con su trabajo cuya lealtad se debate entre sus jefes corruptos y el capo de la mafia que tiene control sobre él. Vince Vaughn, habéis escuchado bien, bueno, será Frank Senior,
6: bueno,
8: un criminal que ve cómo peligra el control que tiene sobre su imperio cuando intenta legalizar sus negocios, su socio es asesinado. Va a haber un cuarto personaje, pero todo parece indicar que será el antagonista de los tres anteriores. También se comenta que Vince Vaughn le dio tanto la chapa a Pizzolatto para salir en la serie que al final este cedió. Recordemos que Vince Vaughn es conocido principalmente por comedias de broza.
6: Pues yo te voy a decir que tengo la esperanza de tengo el presentimiento de que lo va a hacer mejor Vince Vaughn que Colin Farrell.
8: Y
6: ahí lo dejo.
8: Es una apuesta interesante.
7: Es que, ¿no?, Colin Farrell es malísimo. Hay que declararlo aquí. ¿Qué ha hecho bueno Colin Farrell?
9: Hay que decir una cosa. Yo cuando escuché, cuando empezó True Detective la primera temporada y veo que está Harrelson y McConaughey, al que yo solo había visto en una película anterior de un rollo de citas, una comedia romántica absolutamente patética, dije, Dios, esto no pega ni con cola. Y sin embargo, True Detective ha demostrado que es un actor impresionante. Ocurre lo mismo con Woody Harrelson, que yo lo había visto en una película hace mil años de una proposición indecente y no sé qué historias, que también era patético, y sin embargo luego vinieron historias buenas. Así que, por ejemplo, en el caso de Vince Vaughn, pues a lo mejor nos puede sorprender.
7: Yo espero que sea el renacer de estos actores.
4: ¿Quién? De Colin Farrell.
9: De Colin Farrell,
4: sí. Colin Farrell
9: lo
4: nunca llegó a nacer,
7: por eso.
4: Va a renacer.
7: Bueno, renacer no, el nacer.
6: Yo veo bien a Vince Vaughn porque el tío tiene una planta que son 2 metros de actor.
7: Es verdad.
6: Y
7: es
6: eso
7: verdad.
6: Quieras que no, bien vestido y tal, puede imponer mucho.
7: Pero hay que hacerlo bien también.
6: Hay que actuar.
8: Pues para completar este reparto también se suman Taylor Kitsch, que será Paul Drumbrum, un veterano del ejército que patrulla las autopistas de California, y Elizabeth Moss, que dará la vida a Annie Bezieres, una sheriff que tiene problemas con el juego y el alcohol. Como podéis ver, la trama no tiene nada que ver con la primera temporada, solo que el caso será resuelto por auténticos detectives.
4: A mí me da que se gastaron la pasta en Farra.
7: En Colin Farra.
4: Porque estos actores que traen...
7: Es que aparte pierde mucho. Por ejemplo, a mí lo de Luisiana me gusta mucho. El sur estadounidense, este rollo profundo, a mí me mola mogollón. Y eso se pierde. California está mucho más explotada.
8: Pero ya ves que hablan de una persona que patrulla autopistas. A lo mejor no podemos ver autopistas.
9: En una ciudad que no existe realmente.
6: Son esos dos conceptos. Por un lado, es una serie que destaca por dos motivos: la ambientación y los dos protas.
7: Exacto.
6: Te cargas la ambientación, te cargas los dos protas.
7: A ver qué pasa.
6: Una serie nueva.
4: Ya, pero imaginaos el plano secuencia por la autopista.
6: True Detective in California is the new black.
7: Vamos con los premios, porque a expectantes que estamos de por la segunda temporada, la primera se ha llevado un lote de premios.
9: Pues la verdad es que sí. Tuvo 12 nominaciones a los Emmy. Se llevó el Emmy de mejor dirección en serie de drama por, bueno, pues ya lo habíamos comentado, por Fukunaga. También tuvo 4 nominaciones, incluyendo la de mejor miniserie a los Globos de Oro. Tuvo 3 nominaciones a los Satélite Awards, en fin.
7: Bueno, tampoco ha ganado tantos premios, pero mucha nominación.
4: A ver, es una temporada.
9: Le dieron, sí, el sindicato de actores le dio el premio a McConaughey por el mejor actor de... Sí, las denominaciones, es verdad.
6: Si no lo ganamos esta temporada, no creo que los gane la próxima.
9: Nominaron a los dos, de hecho, ¿eh? El sindicato de actores nominó tanto a McConaughey como a Harrelson a mejor actor de serie dramática.
4: Y tengo una anécdota, también nominaron al plano secuencia. No, a ver, os tengo aquí unas anécdotas. A Matthew McConaughey se le fue la pinza muchísimo.
7: Sí, es que se volcó demasiado.
4: Volcó un mazo y prácticamente escribió un libro sobre el personaje. Se rumorea que para la creación del personaje y prepararlo llegó a escribir 450 páginas describiéndolo, contando su historia, las etapas en las que pasa a través de los 17 años de edad, etc. Es decir, se le fue la pinza muchísimo.
7: Completamente.
9: Escribió tanto que se quedó en los huesos.
7: Pero hay que reconocerlo, prácticamente es lo mejor de la serie. Sí, sí. Matthew McConaughey, hay que reconocerlo.
4: Y otro detalle importante, que no sé si sabíais, y es que la serie está inspirada en hechos reales. Es decir, los casos que investigan en el equipo de investigación habían ocurrido realmente en el mundo real. De hecho, uno de los casos que hace referencia a ritos satánicos apareció en la prensa estadounidense allá por el año 2005.
7: Curioso, bueno, esto le da un valor añadido, ese factor de realidad.
6: Muy interesante.
9: Comentaba Iber que a McConaughey se le fue un poco la pinza escribiendo este casi libro, 450 páginas, pues también se le fue un poquito la pinza al productor y al director, porque la primera temporada, que solo tiene 8 episodios, necesitaron de la ayuda de más de 100 días de grabación. 100 días de grabación. Lo cual,
7: no tiene ni muchas películas.
9: Haciendo la cuenta, cada capítulo requirió 13 días de rodaje. Y se comenta además que algunas escenas de la serie fueron repetidas decenas de veces por culpa del guión, que buscaba mucha naturalidad en los actores, no convencía la interpretación y tenían que repetirla una y otra vez. De hecho, pues tanto McConaughey como Harrelson pedían por favor que no tuviesen que actuar nunca más, sobre todo en lo que eran las escenas violentas, ¿no?
6: 100 días para estos episodios. Yo recuerdo que al salir de clase la mitad de los días grabó 15 o 16 temporadas.
9: Y una última anécdota es que esto ya nos salimos del mundo de la pequeña pantalla y nos vamos a la grande, pero bueno, que Cary Fukunaga, que no era demasiado conocido hasta haber hecho True Detective, pues es noticia, ¿no?, en los Estados Unidos, porque es el director escogido para adaptar cinematográficamente It. It es esa novela de Stephen King.
7: Correcto.
9: Que muchos habréis leído y que algunos, pues la del terrorífico payaso, el paraíso horroroso, pero que muchos pues habéis visto en una adaptación televisiva que hizo la ABC y que nos dejó a todos pues los pelos de punta cuando éramos todavía unos críos, y que yo personalmente pues creo que vi la adaptación en la galega, que era incluso más terrorífica.
7: Bueno, yo creo que vamos a recordar a nuestra audiencia, para que sea consciente, la nota de IMDb, 9.3 para este serión, 9.3, y yo creo que es momento de dar nota spoiler.
6: Con casi 200.000 votos,
7: que... datos.
4: Aquí datos.
7: Nota spoiler, por favor, señor Iverson.
4: Le doy un 9.1 gracias a ese maravilloso plano secuencia.
9: Que acabamos de ver.
7: Que acabamos de ver. Chema Casanova.
8: Yo le doy un 8.5.
7: ¿Focao?
6: Pues yo le iba a dar un 7.5 y le voy a subir un punto también por el plano secuencia.
7: 8.5. ¿Y Salema?
9: Pues yo le voy a dar un 8 porque a pesar de ser una serie realmente espectacular, los 5 primeros capítulos son extraordinariamente lentos.
4: A veces
9: lentos.
4: Pasa, hay gente que no le gusta el plano secuencia, no, pues le da un 8.
9: Son muy, muy lentos.
7: Alex Gordiña.
10: Otro 9.
7: Otro 9. Yo también soy de los 9. Apúntame un 9 ahí. Vamos. Chema. Y computa esa nota los spoiler. Datos.
8: Pipipi, 8.68.
7: Bueno, 8.68.
6: Apicúa.
7: Una buena nota de spoiler. Yo creo que es un serión. Hoy hablamos de un serión.
4: Hay que verla.
7: No tenemos muchas esperanzas en la segunda temporada, pero bueno.
4: No, cero esperanzas.
6: Pero bueno, cuando partes de esperanza cero, siempre puedes
4: siempre
6: llegar
4: rascar un uno.
6: A esperanza sur.
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3: Los líderes republicanos de la Cámara de Representantes de Estados Unidos cancelaron el jueves una votación sobre una resolución de poderes de guerra que intenta limitar la capacidad del presidente Trump de librar una guerra contra Irán. La abrupta cancelación se produjo cuando los republicanos estaban a punto de perder la votación, ya que varios congresistas no estaban presentes en el hemiciclo de la Cámara Baja. Esto se produce luego de que el Senado votara el martes con 50 votos a favor y 47 en contra para avanzar en el proceso de aprobación de una resolución de poderes de guerra. Cualquier votación en la Cámara de Representantes tendrá que esperar al menos hasta el 1 de junio, cuando el Congreso retome sus actividades tras el receso por el Día de los Caídos. Mientras tanto, Estados Unidos e Irán continúan intercambiando propuestas para un acuerdo de paz a través de mediadores pakistaníes. En la mañana de este viernes, el secretario de Estado de Estados Unidos, Marco Rubio, dijo que las negociaciones indirectas sobre un acuerdo con Irán han tenido un ligero avance y eso es bueno. Rusia y China han criticado duramente la acusación del gobierno de Trump contra el expresidente cubano Raúl Castro, de 94 años, por cargos de asesinato. El Ministerio de Relaciones Exteriores de Rusia acusó a la Casa Blanca de intentar estrechar el cerco de las sanciones y se comprometió a brindar apoyo activo a Cuba. Por su parte, el Ministerio de Relaciones Exteriores de China afirmó que siempre se opone a las sanciones unilaterales que no se sustentan en el derecho internacional y agregó al respecto: Estados Unidos debe dejar de blandir sanciones o procedimientos judiciales contra Cuba y dejar de recurrir a la amenaza de la fuerza en todo momento. El presidente Trump dijo el jueves que es probable que ordene emprender acciones militares contra Cuba.
4: Durante 50 o 60 años, otros presidentes han estado analizando la posibilidad de hacer algo al respecto, y parece que seré yo quien lo haga. Así que lo haré con gusto.
3: La Agencia Nacional de Noticias del Líbano informa que un ataque israelí en el distrito de Tiro, en el sur del Líbano, ha matado a 6 personas, entre ellas 2 paramédicos y una niña de nacionalidad siria. Según se informa, los paramédicos murieron en un ataque de doble impacto tras un ataque inicial contra una motocicleta. Los últimos hechos de violencia se produjeron a pesar de un alto el fuego mediado por Estados Unidos, que Israel ha violado casi a diario. El Ministerio de Salud del Líbano informa que los ataques israelíes han matado a casi 3.100 personas. Mientras tanto, el ministro de Finanzas del Líbano dijo a la agencia de noticias Reuters que la guerra podría contraer la economía del país en al menos un 7% este año. Israel ha deportado a más de 400 activistas a quienes se llevó por la fuerza de una flotilla de ayuda humanitaria con destino a Gaza, que fue interceptada en aguas internacionales. El jueves, miembros de la flotilla Global Sumud fueron trasladados desde el sur de Israel a la ciudad turca de Estambul a bordo de 3 vuelos chárter. Los activistas relataron haber sido sometidos a maltratos físicos y psicológicos mientras estuvieron bajo custodia israelí. Estas fueron las palabras expresadas por el activista estadounidense Alex Colston.
4: En uno de los barcos prisión, 35 personas sufrieron fracturas en las costillas. La gente dijo que hubo al menos 12 agresiones sexuales. Utilizaron pistolas eléctricas contra la gente. A mí me mantuvieron esposado hasta el punto de que dejé de sentir las manos. Me dieron varias patadas en las costillas.
3: La liberación de los miembros de la flotilla con destino a Gaza se produce en medio de la condena internacional contra el ministro de Seguridad Nacional de Israel, Itamar Ben-Gvir, quien publicó un video en el que aparece burlándose de decenas de activistas esposados. Cientos de personas se congregaron el jueves durante la inauguración de un nuevo edificio consular estadounidense en la capital de Groenlandia, Nuuk, para manifestarse en contra de las amenazas del presidente Trump de anexar la isla. La protesta se produjo después de que el gobernador del estado de de Luisiana, el republicano Jeff Landry, que fue designado como enviado especial de Estados Unidos para Groenlandia, hiciera su primer viaje al territorio semiautónomo danés. Según se informa, Landry habló el sábado con Trump, quien le dijo que fuera a Groenlandia e hiciera allí un montón de amigos. Estas fueron las palabras expresadas por Aaron Van Isaksen, un residente de Nuuk.
4: Es un recordatorio muy desagradable de que las personas son tratadas como mercancías o como productos, como algo que se puede comprar y vender. Es algo muy desagradable de presenciar. Creo que esta retórica despiadada en la que no se descartan acciones militares es completamente salvaje y cruel con las personas que viven aquí.
3: Los senadores republicanos abandonaron abruptamente el jueves la ciudad de Washington, D.C. para el receso del Día de los Caídos sin emitir su voto acerca de un proyecto de ley de conciliación presupuestaria de 72 mil millones de dólares destinado a financiar durante 3 años el servicio de inmigración y a la patrulla fronteriza de Estados Unidos. Esa cifra se suma a los 170 mil millones de dólares que el Congreso ya asignó el año pasado a dichas agencias. Esto se produce al tiempo que el presidente Trump enfrenta una creciente oposición entre los republicanos por sus planes de utilizar fondos públicos para construir un salón de baile en la Casa Blanca valuado en 1.000 millones de dólares y por el anuncio del Departamento de Justicia de crear un fondo reservado de casi 1.800 millones de dólares cuya finalidad será compensar a los simpatizantes de Trump que afirman haber sido indebidamente investigados o procesados en gobiernos anteriores. Varios participantes destacados de la insurrección del 6 de enero de 2021, así como los desacreditados políticos George Santos y Rod Blagojevich ya han dicho públicamente que intentarán recibir parte de ese fondo. El jueves, senadores republicanos se reunieron a puerta cerrada con el fiscal general de Estados Unidos, Todd Blanche. El portal periodístico The Hill informa que la reunión se convirtió en un festival de gritos después de que Blanche se negara a limitar quienes podrían recibir pagos del fondo. El senador republicano del estado de Carolina del Norte, Tom Tillis, calificó el plan como una estupidez monumental.
5: It will invariably put us in a position where...
4: Inevitablemente nos colocará en una situación en la que el dinero de los contribuyentes podría terminar compensando a alguien que agredió a un agente de policía, admitió su culpabilidad, fue condenado y recibió un indulto. ¿Ahora vamos a pagarle por eso? Eso es absurdo. El pueblo estadounidense va a rechazar esto de plano.
3: Mientras tanto, congresistas demócratas han presentado una legislación para bloquear el nuevo fondo reservado del Departamento de Justicia de Trump. Un proyecto de ley redactado por el congresista del estado de Maryland, Jamie Raskin, prohibiría el uso de fondos federales para respaldar las compensaciones y limitaría pagos al respecto. Otra propuesta legislativa plantea un impuesto del 100% sobre futuros beneficiarios. 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En el estado de Arizona, defensores de los derechos de los inmigrantes de la ciudad de Tucson están exigiendo la liberación de Carla Toledo, una activista y beneficiaria del programa de acción diferida para los llegados en la infancia, conocido como DACA, que fue detenida de manera violenta en su casa a principios de esta semana. Según se informa, agentes federales de inmigración irrumpieron sin una orden judicial en la casa de la activista para arrestarla. Toledo, quien ha vivido en Estados Unidos desde que tenía un año, obtuvo el beneficio del programa DACA que protege de la deportación a los inmigrantes que llegaron al país cuando eran menores de edad. Sin embargo, durante el segundo mandato de Trump, los beneficiarios del programa DACA han sido cada vez más víctimas de las políticas migratorias de su gobierno. En el estado de Oregon, imágenes tomadas por las cámaras corporales que obtuvo la organización Innovation Law Lab muestran a agentes federales de inmigración deteniendo una camioneta en la que viajaban trabajadores agrícolas, rompiendo las ventanas de esta y utilizando una aplicación de reconocimiento facial para identificar y arrestar, sin orden judicial, a dichos trabajadores. Estas imágenes se divulgaron como parte de una demanda colectiva que fue presentada tras la detención de los trabajadores agrícolas en octubre. Dicha demanda denuncia las tácticas violentas y la discriminación racial que ejercen los agentes. En noticias relacionadas, activistas afirman que al menos 20 inmigrantes encarcelados en el Desert View Annex, un centro de detención del Servicio de Inmigración y Control, ICE por sus siglas en inglés, situado en la ciudad californiana de Adelanto, han iniciado una huelga de hambre para protestar contra las condiciones inhumanas que allí enfrentan, incluidas la falta de atención médica adecuada y la falta de acceso a agua potable. Los inmigrantes también afirman que han visto reducidas sus porciones de alimentos, lo que los ha obligado a comprar artículos que se venden a precios exorbitantes en el economato de la prisión. La cárcel de Lais, en adelanto, es operada por la compañía penitenciaria privada Geogroup. Al menos 4 inmigrantes han muerto en dicha cárcel desde septiembre. En la ciudad de Chicago se han desestimado todos los cargos contra 4 activistas que fueron arrestados en 2025 durante las protestas masivas que se llevaron a cabo frente a las instalaciones del Servicio de Inmigración, ICE por sus siglas en inglés, en la localidad de Broadview, en contra de la campaña de redadas migratorias del gobierno de Trump. Durante una audiencia judicial, la oficina de la Fiscalía Federal admitió el jueves que los fiscales federales habían cometido conducta indebida durante las actuaciones del gran jurado que dieron lugar a las acusaciones, incluida la de hablar con miembros del gran jurado fuera de la sala del tribunal. Este fue uno de los procesos judiciales contra activistas que más repercusión ha tenido después de la llamada Operación Midway Blitz de Trump, en la que cientos de agentes federales de inmigración enmascarados fueron desplegados en las calles de Chicago. Los acusados llegaron a ser conocidos como los 6 de Broadview, dado que inicialmente las personas acusadas fueron 6. Finalmente, 4 activistas fueron encausados, incluida la ex candidata a la Cámara de Representantes de Estados Unidos, Kat Abugasela. En el estado de Colorado, los demócratas han censurado al funcionario electo de mayor rango de su partido, el gobernador Jared Polis, por conceder el indulto a Tina Peters, quien apoya la teoría de que hubo fraude electoral en las elecciones presidenciales de 2020 y fue condenada por alterar los sistemas de votación. El viernes pasado, el gobernador Polis anunció la conmutación de la sentencia de 9 años de prisión de la ex secretaria de gobierno del condado de Mesa, Tina Peters, quien fue condenada por conspirar en 2021 con aliados del presidente Trump para alterar los sistemas de votación a fin de probar las afirmaciones del mandatario estadounidense de que los resultados de las elecciones presidenciales de 2020 habían sido manipulados. El miércoles, el Comité Central Estatal del Partido Demócrata de Colorado votó a favor de reprender al gobernador Polis y escribió al respecto: "Reducir ahora su sentencia bajo la presión de Donald Trump no es justicia. Esta decisión envía un mensaje a los futuros delincuentes que la manipulación de los resultados de las elecciones tiene consecuencias a menos que seas amigo del presidente. Este es un precedente peligroso y decepcionante". El Comité Nacional Demócrata ha publicado una autopsia de las elecciones de 2024 en la que critica la fallida campaña presidencial del Partido Demócrata. La publicación del tan esperado documento de 192 páginas se produce tras meses de presión por parte de militantes del partido que protestaron contra la decisión del presidente del Comité Nacional Demócrata, Ken Martin, de mantener el informe en secreto. Martin había dicho que esperaba evitar generar una distracción previo a las elecciones de mitad de mandato. El jueves, los críticos calificaron el informe de penosamente incompleto y dijeron que carecía de fundamentos. El documento no hace mención a la decisión del presidente Biden de buscar la reelección ni a cómo Kamala Harris se convirtió en la candidata demócrata sin haberse presentado a unas elecciones primarias. Asimismo, el documento no hace referencia al apoyo del gobierno de Biden a Israel. Graham Platner, el principal candidato entre los demócratas que buscan desafiar en las elecciones de noviembre a la senadora republicana del estado de Maine, Susan Collins, escribió al respecto: "Las palabras Gaza y genocidio aparecen exactamente 0 veces en la autopsia del Comité Nacional Demócrata. Mirar hacia otro lado ante los crímenes de lesa humanidad que estaban ocurriendo fue una grave injusticia y una terrible estrategia electoral". En la ciudad estadounidense de San Diego, más de 2.000 personas se congregaron el jueves para llorar la muerte de Amin Abdullah, Mansur Kasija y Nader Awad, quienes perdieron la vida en un tiroteo ocurrido el lunes en la mezquita más grande de la ciudad. Las 3 víctimas fueron recordadas como héroes, dado que intentaron detener a 2 atacantes que abrieron fuego en el Centro Islámico de San Diego. Estas fueron las palabras expresadas por Taha Hussein, imán del Centro Islámico de San Diego.
6: Let's work together.
4: Trabajemos juntos para detener este odio, detener este racismo, lograr que se deje de deshumanizar a la comunidad musulmana, para que podamos vivir juntos en esta sociedad tan diversa, en este país tan diverso. Podemos vivir juntos como hermanos y hermanas, amándonos unos a otros y trabajando juntos para mejorar nuestra comunidad y nuestra sociedad.
6: And working together for the betterment of our community and our society.
3: Esto se produce al tiempo que han surgido más detalles sobre uno de los sospechosos del tiroteo. Más de un año antes del tiroteo en la mezquita, Caleb Vázquez había llamado la atención de la policía debido a su inquietante comportamiento de idolatrar a los nazis y a los perpetradores de tiroteos masivos. En 2025, la policía obtuvo una orden judicial para confiscar decenas de armas que su padre tenía en su hogar. Vázquez también había sido previamente ingresado de forma involuntaria en un centro psiquiátrico. Las nuevas revelaciones se produjeron como parte de los documentos presentados ante un tribunal de San Diego, lo que genera dudas sobre la falta de capacidad de las autoridades para evitar el tiroteo en la mezquita. El estado de Tennessee ha suspendido la ejecución de Tony Carruthers después de que funcionarios penitenciarios no pudieran encontrar una vena para administrarle las drogas utilizadas en las inyecciones letales. El jueves, el gobernador de Tennessee, el republicano Bill Lee, ordenó aplazar por un año la ejecución de Carruthers luego de que esta no pudiera llevarse a cabo y a pesar de que Carruthers se ha declarado inocente y ha exigido un nuevo juicio. Laura Porter, directora ejecutiva de la campaña estadounidense para poner fin a la pena de muerte, dijo al periódico The New York Times: Tennessee ha demostrado de manera eficaz por qué se debe estar en contra de la pena de muerte.
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1: Moi bo día. Comezamos a semana na Coruña aínda con inestabilidade atmosférica debido á presenza de aire cálido en superficie e de aire frío en altura. Unha configuración que volve a traer un día de ceos con nubes e claros, maior presenza de nubes de tipo medio alto pola tarde. Non descartamos, poden derivar en algún chubasco puntualmente tormentoso. As temperaturas en cambios significativos, con máximas hoxe que poden acabar os 29 graus. Todo isto documento que soporrá frouxo de componente sur. Isto é todo dende Meteo Galicia, Consellería de Medio Ambiente e Cambio Climático. Moi bo día, comezamos a semana en Galicia aínda con inestabilidade atmosférica. Continuamos con aire cálido en superficie e aire frío en altura. Unha situación que durante a mañá deixen néboas no litoral oeste, ceos con máis nubes de cara á tarde, nubes medias e altas que derivarán en chubascos tormentosos máis probables nas provincias de Lugo e Ourense. As temperaturas apenas terán cambios con respecto a onte, estaremos, polo tanto, con máximas elevadas para a época do ano, entre os 25 e os 35 graus, e todo isto cun vento que soprará de componente sur frouxo. Isto é todo dende Meteo Galicia, Consellería de Medio Ambiente e Cambio Climático.
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1: Vale. Pero no hacía falta. También podías haber hecho tu propio programa escribiendo un correo a cuacfm@cuacfm.org.
2: Venga, va, Tristán, apura, que vamos tarde.
3: ¿A dónde? ¿A dónde?
2: A la Taberna de la Verdad, que empieza a las 6.
3: ¿En dónde es eso?
2: En Cuac FM.
3: ¿Qué número?
2: 103.4.
3: ¡Vamos!
2: ¡Vamos!
3: ¿Qué tal, oyentes? ¿Cómo estáis? Una semana más por aquí en la Taberna de la Verdad. Estamos a viernes, nuestro espacio favorito, a las 6 de la tarde hasta las 7. Espero que os quedéis ahí, porque tenemos muchas ganas de hacer probablemente nuestro último programa, en un principio, porque vamos a hacer un pequeño parón.
4: Pero de esta temporada,
3: De esta temporada. Pero bueno, conviene ir avisando que haremos un parón y no volveremos en principio. Jaime, ¿hasta cuándo?
4: En teoría no volveremos hasta agosto. Pero bueno, también os recomiendo que nos sigáis en nuestras redes sociales, en la de la Taberna de la Verdad, para poder así continuar y poder saber cuándo volvemos a emitir, ¿no?
3: Sí, sí, efectivamente. También quiero recalcar que os descarguéis la aplicación de Quack FM porque supone mucha comodidad a la hora de escoger el episodio, pararlo y demás. Porque mucha gente me ha comentado que por internet es un poco un coñazo. Y efectivamente, porque lo hemos comprobado y no es tan cómodo. 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Y una vez dentro, vas al buscador y buscas la Taberna de la Verdad.
4: Además, creo que últimamente están mejorando la página web. Nos comentaron que estaban haciendo upgrades.
3: Ah, fantástico, fantástico. Esto de los patitos van avanzando, ¿no?
4: Sí, sí, van nadando.
3: Van nadando, tío. Estamos empatados, Jaime. Bueno.
4: Hostia. Joder, no me esperaba esa, ¿eh?
3: Nah, no empecemos con tonterías. Bien, bien. Pues vamos un poco, como siempre, a tratar temas, vamos a decir que sociales, ¿no? Temáticas sociales, de relaciones, ¿no? Entre hombre-mujer, ¿no? Sentimentales. Porque yo creo que es lo que más representa el programa, o por lo menos así empezamos, ¿no? Con temáticas de índole social, que yo creo que se nos dan bien. Y precisamente, pues, hace poco y bueno, últimamente, ¿no? Escucho mucho unos términos que yo no acabo de comprender, que luego Jaime me los explicará, ¿eh? Que son el tema de red flags, green flags, black flags, white flags, etc, etc. Y yo en estos aspectos me considero un poco más de antes de, oye, mira, vamos a hablar las cosas pues normal, por su nombre. Déjate de tildarlas con temas de Instagram y de leches, ¿no? En fin, ahora comentaremos de eso, ¿no? Y traeremos también alguna que otra cosa más interesante. Antes de nada, bueno, Jaime, dime algo más por aquí.
4: Que no me has presentado aún.
3: Bueno,
4: no me has dicho hola.
3: Es verdad que la gente no se acuerda de ti.
4: Claro. Yo también estoy aquí todas las semanas, ¿eh?
3: Sí, tío. Bueno, Jaime, ¿cómo andas, tío?
4: Por aquí me ando.
3: Uy, cuidado, tápate un poco,
4: sí.
3: ¿Eh?
4: Sí, y bueno, también hay que saludar a nuestro querido técnico, ¿no?
3: Sí, hombre, claro que sí. Le agradecemos.
4: Está siempre a los mandos, veis a los mandos.
3: Sí, veis a los mandos, así lo agregué. Le agradecemos un montón, hombre, la labor que hace, porque sí, sí, todo hay que valorarlo.
4: Y te esperamos otra vez en agosto, ¿eh? Para que vuelvas aquí a tomar el control en la cabina.
3: Efectivamente. Bien, pues precisamente, Bryce, cuando quieras vamos a poner una primera canción de Juanes, que creo que es mítica. Vamos a dejarla por ahí.

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1: Bien, bien, bien, no os despistéis que estamos por aquí, ¿eh? La taberna de la verdad. Pues escuchamos al mítico Juanes, Me enamora, es la canción. ¿Qué opinas de este artista, Jaime? Yo apenas lo conozco, ¿eh?
2: Yo conozco una canción más suya, pero bueno, es referente en la música española. Yo creo que está, ¿no? Es muy buena canción y muy bien elegida el día de hoy.
1: Sí.
2: Vamos a hablar de Green y de Red Flags.
1: Sí.
2: Pues yo creo que es una buena elección de canción para el día de hoy.
1: Sí, tío.
2: Bueno, pues procedo a contarte qué es una Green Flag, ¿vale?
1: Primero por la Green, sí. Venga.
2: Tío, siempre por lo positivo. Siempre fui un hombre muy positivo, tío.
1: Sí, optimista.
2: Optimista. A veces de más, pero bueno, aquí estamos. Mira, procedo a contarte lo que es una green flag. Una green flag es esa situación en la que se puede determinar que estás con una conociendo con una situación en un grupo en el que favorecen tu crecimiento personal, por así decirlo.
1: Vale.
2: Vale. Voy a ir al yo creo que se entiende mejor con red flag.
1: Vale.
2: Claro, red flag es bandera roja de traducción al español.
1: No te puedes bañar.
2: Exactamente, no te puedes bañar. Pues por ahí van los tiros.
1: Vale.
2: Van, por ejemplo, ¿qué es un semáforo en rojo? Tú que estás sacándote el carnet de conducir ahora, cuando ves un semáforo en rojo, ¿qué haces?
1: Ahí te detienes.
2: Te detienes.
1: Sí.
2: Pues viene a decir algo parecido. Viene a decir algo como peligro, para, cuidado, que no es lo... Que a veces puedes tener una red flag y puedes ser una persona increíble. Pero oye,
1: Entiendo.
2: Lo que de toda la vida se llamaron prejuicios, básicamente.
1: Sí, ¿no? Vale, o los límites, pero los límites que uno establece, que estableces
2: sí.
1: Tú, o son más generales.
2: No, cada uno tiene sus propios, o sea, cada uno tiene identificado sus red flags en otras personas. Por ejemplo, yo considero que, para mí, tengo anotado para un poco más adelante, algunas situaciones en las que para mí es una red flag.
1: Vale.
2: Porque no me gusta que me hagan eso.
1: Vale.
2: Y viceversa, tengo situaciones en las que digo, si esta es la situación que tiene, me encanta, es una green flag.
1: Uh-huh.
2: Y esto se puede aplicar a amistades, situaciones laborales, se puede aplicar también a relaciones amorosas, se puede aplicar a muchos tipos de relaciones. No simplemente, porque esto también se asocia mucho en muchos grupos y en mucha gente, a situaciones de amor solamente.
1: Sí, yo tenía pensado que era de eso, sí.
2: Pero no tiene por qué, pues por ejemplo, una green flag en un tema laboral, por ejemplo, es que te dejen salir a tu hora.
1: Ah, vale.
2: ¿Vale? Una red flag, que tu jefe te llame a las 3 de la mañana.
1: Claro.
2: Cuando estás en tu horario laboral.
1: Exacto, por ahí no pasas.
2: Claro, esas son situaciones que tú estableces tú mismo, porque dices tú, es que a mí esta situación no me agrada.
1: Claro. Sí, sí, sí.
2: ¿Me sigues?
1: Sí, sí, te entiendo. O sea, por ejemplo, si conoces mañana a una persona... Tú ya estableces tus propias red flags, en plan, ya las traes de casa, vale. Claro. Le voy a hacer como X preguntas para pillarle, a ver si cumple, ¿no? Con esto, o si no...
2: Sí, pero más que eso, yo creo que también vienen establecidas por situaciones pasadas.
1: ¿Qué te han pasado a ti?
2: Claro,
1: sí,
2: cada
1: sí.
2: Uno tiene establecido sus green y red flags en otras personas
1: sí.
2: Por su historia pasada, yo creo. O
1: sí.
2: Sea, es como si a ti ahora, personalizo en ti, no porque te haya pasado, ¿eh?
1: Uh-huh.
2: Quiero aclarar la audiencia.
1: Exacto.
2: Es como si a ti, pues estás con una persona que no le gustan los perros y que ve a un perro y le pega una patada. No hagáis eso, que me parece delito. Y claro, pues para ti, lo dejas con esa persona, con la siguiente persona con la que estés, vas a decir, yo solo quiero estar con una persona que realmente ama a los perros, por ejemplo.
1: Claro.
2: Que ama a los perros es una green flag. En cambio, que los odie es una red flag.
1: Claro. Quizás a veces, lo que pasa aquí a veces es que a lo mejor arrastras un trauma, o no un trauma, pero arrastras a lo mejor una mala experiencia y a lo mejor ya tienes esa red flag puesta, ese prejuicio, y a lo mejor te limita un poco, ¿no? Quizás
2: yo creo que
1: con
2: no
1: la
2: viene,
1: siguiente.
2: Yo creo que no es simplemente eso, yo creo que es va más allá, yo creo que es aprendizaje.
1: Sí.
2: Es situaciones que te han hecho a ti aprender de lo que en un futuro quieres vivir y no quieres vivir. Entonces, si tú has pasado una situación que en el fondo puedes tenerla superada ya, ¿eh? No tiene que significar un trauma para ti.
1: Uh-huh.
2: Pero que has sufrido en esa situación, tú te estableces la situación de decir, yo es que no quiero volver a sufrir esto, lógicamente.
1: Exacto.
2: Entonces, ese es el punto.
1: Sí, sí. Estoy de acuerdo. Yo creo que, a ver, es importante. Yo no conocía el término, pero al final lo piensas, porque ya, pues eso, empieza uno a estar a una edad que si vas a conocer a alguien con vistas a, pues, crear algo serio, por llamarlo así, tiene que haber... Que esto lo comentábamos en el podcast del amor, en Spotify, que a veces en las relaciones están como sujetas, ¿no? O supeditadas a, pues, a varios... Como decirlo, varios hilos, ¿no? O sea, penden de varios hilos. Es decir, si yo ahora voy a conocer una persona con la que quiero estar en serio, pues, claro, tendrá que un poco cumplir
2: de hecho, mira,
1: con ciertas cosas, ¿no? Mías.
2: Cuando comentamos que íbamos a hacer este programa hace unos días, yo me preparé una serie de green y de red flags para plantearte, ¿vale? Y que tú puedas decirme si tú tienes alguna más aparte de las que voy a añadir, ¿vale?
1: Ah, vale, venga.
2: Mira, te añado, empiezo por las green, que yo creo que son más positivas.
1: Venga.
2: Oler bien. Porque ya sabes que yo soy una persona que me fijo mucho en el olor de la gente.
1: Sí,
2: entonces,
1: sí.
2: Entonces, para mí una persona que huele bien, que puedes no oler a nada y no me vas a disgustar por eso, pero si hueles bien, para mí es un punto a favor.
1: Sí, o sea, que lleve un perfume rico, ¿no? Sí, que huela bien.
2: Exactamente.
1: Claro.
2: Y a veces, no sé si aún está pasado, de ir por la calle andando, de repente pasar... Digo chico o chica, que a mí también me ha pasado con algún chico.
1: Sí, sí.
2: Y decir, hostia, qué bien huele. Incluso de girarte, incluso me he pasado con chicos y no sí, me sí. considero...
1: Amante de mi género.
2: Sí, sí, que no pasaría nada.
1: Tampoco.
2: Pero no me considero. Y me tengo girado de decir, joder, qué bien olía ese tío. No sé qué ha pasado a ti.
1: Sí, sí, hubo un día, bueno, estaba solo creo, Hubo un día en el café al que voy, que me gusta mucho, que se lo pregunté a un tío, Y llevaba una colonia, suelen ser del Zara...
2: Sí, como, tiene muy buenas colonias.
1: Tiene muy buenas colonias porque como que replican colonias de marca muy importantes. Y yo flipé, digo, hostia, tío, dámelo que con eso... dame nota, que con eso me va a ir bien.
2: Pues por ejemplo, eso me parece algo muy interesante. Luego otro que tengo anotado es que trate bien a su familia.
1: Anda.
2: Me refiero, que trate bien a sus abuelos, a sus padres, a sus hermanos o a sus hermanas. Que es una situación... que yo creo que se da por hecho, dices tú, ¿cómo no va a tratar bien a sus padres? Por favor.
1: Ya.
2: Pues que hay gente que no los trata bien.
1: Bien dicho.
2: Que les habla mal, que como que los desprecia.
1: Bien dicho.
2: Pues para mí eso, es que lo haga eso, es una red flag, pero que haga lo contrario, para mí es una muy green flag. Es como que, pues, tiene aprecio a la gente que le rodea. Entonces yo quiero formar parte de ese grupo de gente que le rodea.
1: Y es agradecido, agradecida.
2: Exactamente.
1: Claro, tío. Sí, sí. Sí, muy, muy buen punto ese, la verdad.
2: Otro que tengo anotado
1: es
2: que se acuerde, por ejemplo, si le cuento algo, ¿vale? Imagínate, te cuento hoy una anécdota de hace 10 años. Y que dentro de 2 semanas o un mes, tú te acuerdes de esa historia que te he contado.
1: Bien, buen punto.
2: O sea, que tenga memoria de lo que le he contado. No sé si...
1: Sí, sí, me gusta, me gusta.
2: Luego otro que me acaba de venir a la mente es que, por ejemplo, que esté en momentos complicados. También se presupone que va a estar siempre, pues, no sé, Tomás va más a amigos, amistad.
1: Sí.
2: Que esté en momentos difíciles se presupone. Joder, tu amigo va a estar en un momento complicado. Es lo más habitual, ¿no?
1: Sí, sí.
2: Cantidad de veces nos hemos dado cuenta de que hay amigos que solamente los tenemos de fiesta.
1: Exacto, para echar unas risas y poco más.
2: Para echar unas risas están todos, pero cuando tienes un problema, cuando tienes una dificultad, cuando te encuentras mal por algún motivo, pues tener una persona en la que te puedas apoyar me parece una green flag.
1: Qué bien, qué bien.
2: ¿Tienes alguna más para añadir tú?
1: Pues yo, la que más se me viene a la cabeza, la primera, es el tema del entorno. O sea, tú puedes conocer a una persona que te agrade mucho, te atraiga mucho... Pero como empiezas a darte cuenta que se junta con gente, con malos hábitos, gente, no voy a decir gente mala, porque malas personas, hombre, no, por suerte no conocemos malas personas como tal, pero gente con malos hábitos o desagradecida o con cierto toque hacia la vida negativo, ¿no? Pues ya eso para mí es clave, ¿no? Porque yo, pues por suerte, o tú o Jaime, yo creo que cualquiera, pues... tiene un entorno normal. No te estoy diciendo aquí que eminencias ni hostias. No, no, te estoy hablando de gente normal. Que intenta hacer su vida sin molestar a nadie y que no se dedica todos los días, pues, a malos hábitos. Y con malos hábitos que cada uno entienda lo que quiera entender. ¿Sabes? Pero por eso yo siempre digo que alguien no me puede dar lecciones si no es capaz de hacer su habitación. Pues con eso voy, con el tema de los malos hábitos, ¿no? Entonces, yo creo que eso, si conozco una persona, pues...
2: Que no cumpla, o sea, que cumpla eso al menos.
1: Que cumpla eso, tío, y al final te va a tocar conocer a los amigos. Que a veces es un poco coñazo, ¿no? Pues hoy me toca quedar con el grupo de sus amigos que me apetece un huevo. Pero lo hago porque aprecio a esta persona y sé que está cómoda, ¿no? En ese grupo. Entonces, claro, si voy a ir con ese grupo, aunque sea una vez al mes... Joder, que sea gente normal, ¿no? Solo pediría eso, ¿no?
2: Yo creo que la historia va más allá, y es que en el fondo hay una cosa que, por ejemplo, otra green flag que se me acaba de venir a la mente relacionada con esto, y es que, por ejemplo, trate bien a la gente que la atiende. Pues, por ejemplo, que trate bien a los camareros.
1: Ah, educación, educación también.
2: Sí, normas básicas de educación, pero es que no siempre se cumple, tío. No es la primera vez que nos encontramos a alguien que no lo cumple.
1: Ya.
2: Y para mí eso dices tú, hostia, tío. Es lo mínimo que se espera, lo mínimo,
1: sí,
2: ¿eh?
1: Sí, sí.
2: Muchas veces no pasa.
1: Total.
2: Por ejemplo, otra que no cumplo yo lo suficiente, pero no me refiero a esto únicamente, que haga deporte. Y no me refiero a deporte de ir a correr o ir al gimnasio, que también, ¿eh? Que me parece una actividad muy, muy buena, pero yo no la cumplo, por ejemplo. Pero me voy más allá y es... que no tenga una vida sedentaria.
1: Claro.
2: Es decir, que no, su único objetivo, que no se despierte todos los días a las 12 del mediodía, que se levante a comer, que a las 12 de la noche esté con copa en mano todos los fines, todos los, nosotros
1: no, no, no.
2: Todos los días
1: todos
2: de la
1: los
2: semana.
1: Días, algún caso hay.
2: Claro.
1: Claro.
2: Entonces,
1: muy bueno.
2: Yo
1: muy
2: esas situaciones digo, yo es que no quiero estar con una persona así. Yo creo que tengo una persona que tenga aspiraciones en la vida.
1: Sí.
2: Y repito, esto no solamente es, desde mi punto de vista, no solamente es para relaciones de pareja, sino para ti como amigo, yo quiero que, joder, tú y yo somos muy amigos, yo considero, y yo considero que soy tu amigo también en parte por estas cosas, porque cumples gran parte de estas cosas.
1: Sí, sí, sí. Claro, uno podrá tener más aspiraciones o tal, o más ambicioso que tal, ¿no? Eso tal, pero yo creo que es clave, por eso yo también siempre, no exijo, ¿no? Pero es clave que una persona, pues eso, tenga hobbies. Cosas con las que cubrir el día, ¿no? Que no haya una dejadez de pasar de todo, ¿no? Yo no te estoy diciendo aquí que seas el mejor abogado ni el mejor médico, ni muchísimo menos, porque yo tampoco miro por eso. Pero por lo menos, oye, ten hobbies. Pues te gusta... Y hobbies, y con esto recalco lo de estando solo, ¿eh?
2: Sí.
1: Que muchas veces es eso. O sea, hobbies implica pues estar solo. Pues te gusta mucho ver películas, te gusta mucho la literatura, te gusta mucho salir a pasear por X zonas. Es muy importante, porque eso luego es lo que va a llevar... a que surja una buena relación de dos, cuando está sana la persona de antes, ¿no?
2: Sí. De hecho, cuando hablamos de esto, a mí me surgen también red flags. Y, por ejemplo, yo tengo anotado aquí dos. Uno es, además lo acabo de escribir algo que me hace mucha gracia, no a la dependencia. Y lo voy a titular así, no a la dependencia.
1: No a la independencia, no a la dependencia.
2: Sí, sí. Es decir, a mí no me gustan las personas dependientes.
1: Claro,
2: es decir,
1: tío.
2: Si tú y yo no podemos quedar, que no me exijas a mí quedar porque tú no puedes quedar.
1: Claro.
2: Si no, no es que me quedo sin plan, pues te jodes. Perdón, te jodes.
1: Te jodes.
2: Haz otra cosa, tienes cosas que hacer.
1: Exacto, tío.
2: Quiero decir, que eso también va, por ejemplo, a que hay veces que quedas con alguien, ¿cuántas veces te habrá pasado?
1: Sí.
2: Vamos, mujeres a tutiplén, nos habrá pasado ya. Solo hablan ellas.
1: Ah, sí. O chavales, si conocemos uno que otro. Sí, sí.
2: O chavales. Pero
1: chavales.
2: Que no te preguntan ni qué tal estás, ¿eh?
1: No, no, eso ya, ya, tío.
2: Y de hecho, tratas de meter un poco de tu conversación.
1: Sí.
2: Y te vuelven a su redil. Y dices tú, hostia, tío, pero
1: total.
2: No sabía que estábamos haciendo un monólogo, ¿sabes?
1: Sí, sí, al final lo poco que metes tú de conversaciones, bueno, pago yo. Al final, bueno, voy yendo a pagar o algo por participar, ¿sabes? Voy al baño, ¿me dejas?
2: Sí, tío, pero es que eso es a mí lo que me toca los huevos, ¿eh?
1: Sí, sí, sí, tío, y la gente dependiente, y eso se ve, yo ya lo detecto, es muy fácil detectarlo, ¿no?
2: Sí.
1: O sea, se nota, son cosas que se palpan por cómo te trata o cómo responde rápidamente a... Se nota que hay necesidad de tener que... de estar pegado a alguien, ¿sabes? Y es en plan, calma.
2: De hecho,
1: calma.
2: Hay una frase que me encanta y es la de... ¿Te tirarías por un puente? Si tú quieres, sí.
1: Ah, sí, sí, esto lo decimos. Sí. Sí. Tal cual, tal
2: si
1: cual.
2: Si tú quieres, a ti te hace feliz, venga, vamos.
1: Venga, va, sí, sí, tal cual.
2: Aunque es... a ti no te haga nada de ilusión, ¿eh?
1: Claro, pero claro.
2: Venga, va, sí.
1: Claro, no.
2: No, tío, no, no, las no, cosas no. no funcionan así, joder.
1: Claro, no puede ser. Sí, es que hemos visto casos de gente tan dependiente de otra, que yo siempre le decía ese ejemplo. Esta persona le dice a su pareja de tirarse por un puente
2: y van detrás.
1: Y con tal de no molestarle y sentirse bien por él, va con él. ¿Sabes? Y además le dice, tírate tú primero para probar. Y se tira primero. Joder, no se puede complacer tanto. Hay que un poco más de quererse a uno mismo, ¿no?
2: Y de criterio propio, más que de quererse a uno mismo. De criterio propio.
1: Sí, tío.
2: Porque te puedes querer mucho, pero no tener criterio también implica eso, que cambias tu personalidad y eres más voluble.
1: Sí.
2: Porque no sabes cómo reaccionar. No, no sabes qué decir a algo o cómo interactuar en ese tipo de situaciones, ¿no?
1: Exacto. ¿Por qué? Porque precisamente esa persona no tiene ni hobbies ni tiene inquietudes solo, cuando está en soledad. Entonces lo paga así, porque como ni se conoce, se va moldando todo el rato esa persona. Y cuando esa persona la manda a paseo, imagínate la catástrofe, ¿no? Pues o sea, tarda un tiempo recuperarse. Hay que quererse más, coño.
2: A mayores, yo añadiría una cosa que te va a hacer gracia, ¿eh?
1: Venga.
2: Porque creo que lo he mejorado mucho, pero hubo tiempo en el que no lo hacía. Ajá. Y es llegar tarde.
1: Hostia, hostia.
2: Yo creo que llegar tarde es una red flag. Ahora no lo hago. Siempre llego puntual, ¿eh?
1: Sí,
2: incluso
1: sí,
2: llego
1: sí.
2: antes. O sea, exacto. Lo he cambiado, yo creo.
1: Sí, tío.
2: Y esto lo quiero hilar un poco, que ya que tengo aquí el tal, con el siguiente tema que vamos a tratar.
1: Ah.
2: Y es con las primeras citas.
1: Sí.
2: A mí me toca mucho los huevos cuando organizas una primera cita. No tiene, repito, porque solo será amorosa.
1: Claro, claro.
2: Sí, claro,
1: claro,
2: vamos a focalizarlo en eso, ¿eh? Pero digo, a mí cuando quedo con alguien, y repito, no tiene que ser de amor, puede ser pues una amistad, pues un trabajo, cualquier cosa. Llegar tarde, tío, me toca los huevos. Estoy perdiendo el tiempo. Estoy perdiendo mi tiempo, que vale oro.
1: Tiene coña. Tiene coña, vale. Tiene coña, sí, sí. Me comentaba aquí el técnico que está empezando a salir el sol. Entonces, como eso da alegría, sí. Metemos una canción, Jaime. ¿Qué te parece, tío?
2: ¿Canción?
1: Sí, y comentamos eso de llegar tarde.
2: Venga, vale.
1: Te voy a dar caña. Venga, venga, cuando quieras. Don Bryce, a los mandos.

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0: Bien, bien, bien, llévame en tu coche, drive my car. Algo así creo que dice esta cuña. Oye, qué chula, me ha encantado, tío. Sí, señor. Seguimos, seguimos por aquí, no os despistéis. Centrad,
1: ¿en dónde?
0: En Quack FM.
1: En la 103.4.
0: Centrad,
1: seguimos.
0: Centrad vuestra atención. ¿Qué me estabas comentando de lo de llegar tarde? Porque esto también es para darte, Que tú llevabas por bandera esa ley.
1: Sí, pero bueno, todos maduramos, todos cambiamos.
0: Sí.
1: Pero sí, a mí, yo considero que era un defecto que tenía, y es que siempre llegaba tarde.
0: Sí.
1: Y es totalmente cierto. No pasa nada. Se reconoce, se asume.
0: Y se mejora.
1: Y se mejora. Otra cuestión que me acaba de venir a la mente, volver un minuto para atrás a lo de las red flags.
0: Sí.
1: Que odien la ciudad de las que son natales.
0: Anda, ¿pero has conocido algún caso así?
1: Sí,
0: con gente
1: sí,
0: que
1: sí.
0: Está muy disgustada.
1: Que no le gusta, por ejemplo, ser de Coruña, que se le hace pequeña a Coruña. Tú lo que eres, eres tonto.
0: Exacto. Pero
1: tú
0: muy...
1: lo que eres, eres tonto.
0: Se te hace pequeño, pero ¿qué? ¿En comparación con qué? Que no entiendo. ¿Qué más quieres? Pero vamos a ver, ¿qué más quieres? ¿Eh?
1: Hay casos, ¿eh? Casos y
0: sí,
1: casos.
0: Sí, lo sabrá. Y luego van a otro sitio. ¡Ay, qué agobio! ¡Ay, que es que llego tarde a todos lados porque todo está muy lejos! Pero no te quejabas
1: si,
0: del otro.
1: Si tengo que hacer tres transbordos.
0: Tres transbordos, tío. Sí, sí.
1: Pues el borde voy a ser yo contigo.
0: Exacto. Sí, en fin. Sí, está bien, bien, bien apuntado eso también. Sí, sí. Volviendo eso, lo de llegar tarde, Jaime.
1: Sí, sí, quiero esquivar el tema, no sé si te has dado cuenta.
0: Ah, puede ser. No, eso, estamos hablando de las primeras citas.
1: No,
0: en general.
1: No, puedes tratarlo, no hay problema.
0: Sí, yo siempre... Pero mira, yo me acuerdo que empecé a ser puntual, me acuerdo perfectamente. Por mi amigo, lo quiero mencionar, mi amigo David Zares. Cuando empecé a quedar con él, allá, por, no sé, 2013 o así, teníamos 14, 13 años... Y me acuerdo que no teníamos móvil. Y es verdad que le llamaba yo a su casa. Le llamaba yo a su casa, tal, y acordábamos lo de quedar. Y entonces, claro, como no había móvil, tenía que estar sí o sí, me acuerdo, en los puentes, a tal hora, sobre las 5 de la tarde. Pues a partir de ahí, siempre fui puntual por eso. Porque no me respaldaba un teléfono para luego decir de camino, oye, me retraso. No, a las 5 allí.
1: ¿Y él llegaba a las 5?
0: Tardaba sus 5 minutos, ¿eh?
1: Vale.
0: Sí, sí, bueno, venga. Ya, ya. Pero sí, sí, le mando un saludo, ¿eh? Espero que lo escuche, sí. Que lo escucha con su pareja también.
1: ¿Sí?
0: Le mando también, sí.
1: Ah, no sabía yo eso.
0: Sí, sí. Un saludo al gran David, tío. Sí, señor. Qué grande.
1: Mira, comentar. Estoy de acuerdo con lo que comentas de llegar tarde. Considero que suele ser una situación jodida. Y lo digo yo que siempre he llegado tarde.
0: Sí.
1: Y me acuerdo que... Pues es verdad, una situación que me hizo madurar. Porque, como se suele decir, si no maduras por tus propios medios, hay que madurar por otros.
0: Anda.
1: ¿No sabías esa frase?
0: No.
1: O sea, ya la sabes, te la regalo.
0: Venga.
1: Luego te la firmo.
0: Venga.
1: Y yo me acuerdo que llegamos tú y yo a un pacto.
0: Sí.
1: Y fue, si tú llegas tarde, pagas un euro.
0: Sí, por Bizum
1: y viceversa.
0: Sí.
1: Si tú llegas tarde, me pagas a mí un euro.
0: Está muy bien eso, ¿eh?
1: Desde ese día no volví a llegar tarde.
0: Caray, te apretaste.
1: Porque cuando van a donde te duele...
0: Hostia.
1: Cuando van a donde te duele...
0: Exacto.
1: Ay.
0: Esto es como lo de... Hijo, como no apruebes, te quedas sin cenar. Caray, ¿eh? ¿Verdad?
1: Ahí empiezas a estudiar.
0: Ahí empiezas a estudiar, por lo que sea, ¿no?
1: Claro. Te sí. Lo decían, ¿no?
0: Claro, claro. La mítica, ¿no? Te quedas sin cenar. Sí. Sí, a veces hay que ponerse una condición un poco fuerte, ¿no? Para pa espabilar, coño, es que si no... Pues Jaime, tío, si me llegas tarde me vas a tener que pagar un café. Así que prepárate, tío.
1: Entonces, yo a partir desde ese día, más me acuerdo, siempre bajaba un poco antes para estar en la puerta de donde quedásemos, que solía ser mi casa.
0: Y me hacías el gesto.
1: Y te hacía el gesto de... ¿Qué hora es, campeón? Estás llegando tarde.
0: Sí, sí. Sí, tío.
1: Además creo que nos dábamos un margen de 2 minutos.
0: Algo así, sí, es verdad. Pues si llevabas mal el reloj o lo que fuese, ¿no?
1: Claro, pero es que también te digo, está llegar tarde, pero me parece igual de falta de respeto, llegar media hora antes. ¡Ay, querido amigo!
0: ¡Uy, uy, uy!
1: ¡Uy, que me toca a mí ponerme las botas!
0: Es verdad, claro. Yo le espero en su portal muchas veces. Y
1: sí.
0: Si llego 10 minutos antes
1: o
0: y
1: más.
0: Él viéndome...
1: O
0: no,
1: más.
0: Mal, no, mal,
1: sí,
0: no.
1: Alguna vez te he llegado 20 o media hora antes, ¿eh?
0: Media no sé. 10-15, venga, 10-15.
1: Venga, anímate ni para mí, vale.
0: Claro, y él mirándome por...
1: Por la cámara del portal.
0: Por la cámara del portal y yo ahí de brazos cruzados. Haciendo tiempo.
1: Pero es que esperándole hasta esos 2 minutos.
0: Claro, claro, sí. Sí, no tiene mucho sentido, ¿no?
1: Que también lo has mejorado, ya no me lo haces, ¿eh?
0: No.
1: Pero es que te comento mi punto de vista, ya te la tengo comentado en persona.
0: Sí.
1: Bueno, estamos en persona, pero fuera del micrófono. Y es la situación de, tío, me estás faltando al respeto.
0: Sí, tío, por mi tiempo.
1: Hemos quedado a una hora. Se aceptan 5 minutos antes o 5 minutos tarde. Oye, yo 5 minutos tarde te puedo entender que llegues. 5 minutos antes, pues también, oye, si acabé antes, puedo ir, vale. Pero, tío, a lo mejor yo en ese momento estoy haciendo otra cosa. Hasta esos 5 minutos.
0: Sí, justo.
1: Dame mi tiempo.
0: Justo, justo.
1: No me hagas llegar tarde. No me hagas llegar, bajar antes o hacer algo antes. Porque en mi organización yo tengo un timelap, un horario, ¿no?
0: Sí, sí, total, total.
1: Entonces, me parece igual de falta de respeto.
0: No es menos importante mi tiempo que el tuyo, no, el tuyo no. Claro, tío, es que son, yo creo que son cosas básicas de convivencia. O sea, la puntualidad, no sé, educación, puntualidad, de saber estar, son cosas básicas de sociedad, ¿no?
1: Sí, pero bueno,
0: el resto ya metemos más subjetividad, lo que sea, pero en eso es que es lo mínimo, son los principios básicos, tío.
1: Sí, pero bueno, yo creo que eso es algo que ambos hemos conseguido mejorar, nos ha hecho mejor personas y hombres con más green flags.
0: Exacto, abogo por eso. Sí, tío. ¿Y es, las primeras citas qué tal, tío? ¿Qué sensación te evoca, tío? Las primeras citas. Quedar con alguien que te atrae y demás.
1: Nervios, tío. Yo siempre fui una persona que... Uf, qué nervios. A ver qué hago, ¿sí? A ver qué... Sí, sí. Me gusta tener todo atado y bien atado.
0: Ah, bueno, ya.
1: O sea, yo es que la verdad que... A mí hay algo que me pone muy nervioso. Y es la frase de... Vamos viendo. Vamos viendo el qué. ¿Qué vamos viendo? A ver, corazón.
0: Ya.
1: ¿Qué vamos viendo? No, yo no tengo nada que ver. Yo ya te voy a decir lo que vamos a hacer en cada hora.
0: Sí.
1: Vamos, sí.
0: Sí, sí, sí. Depende. Sí, depende del contexto. Pero sí que es verdad que... Así como tenemos amigos que adoran la improvisación y la consideran un arte, yo siempre he sido muy metódico en ese aspecto, como tú. A mí, si tengo 5 horas por delante con una persona que voy a conocer y tengo ese gusto, porque es un gusto, esas 5 horas las voy a tener perfiladas, porque quiero que salga el toque. Y por lo general, la probabilidad de que salga bien, si lo llevo preparado, como este guión que tengo aquí delante, es muy alta. Si doy lugar a la improvisación, hay un riesgo muy grande a que salga mal.
1: Pero es que, de hecho, tú puedes... O sea, joder, no tienes por qué tener hasta el tema de conversación de cada minuto.
0: Quizás no, no, eso no, no. Ya.
1: Y a lo mejor no sabes a qué bar vais a ir, pero sabes que vais a tomar algo por una zona. Que sí, que obviamente, que no lo haces todo milimétrico, pero tienes más o menos una organización de qué vas a hacer. Entonces, a mí que me digan, no sé, vamos viendo a ver qué hacemos. No, no, yo ya tengo organizado todo lo que vamos a hacer. A mí no me digas el vamos viendo, me pone muy nervioso.
0: Claro.
1: Y es muy común, el vamos viendo.
0: Es muy común. A lo mejor ese vamos viendo es una indirecta para decirnos que nos encarguemos nosotros. Puede ser, ¿eh? Me acabo de dar cuenta. No sé.
1: Yo me encargo encantado, vaya. A mí organizar cosas siempre me ha gustado.
0: Sí, reservar para una torta y tal, vamos.
1: El primero.
0: Joder, una buena torta, tío. Eso, mano de santo. Eso no falla, ¿eh? Eso no falla, tío. Déjate de ir. Vamos a probar el nuevo sushi de no sé dónde. Vamos a probar la nueva burger, que es burger sin ser burger. O sea, es solo pan. Pero como lleva mucho queso, está muy buena. Entonces...
1: Bueno, y no te gusta, lo que te gusta a ti, un queso, Tristán.
0: Correcto.
1: Ay, un quesito.
0: Correcto. Correcto. Pero sí, sí. Iros al bar de la esquina, coño. Ya está. Tapa de tortilla.
1: En el que no hay nadie, ¿verdad?
0: En el que no
1: te gusta a ti un buen antro, campeón.
0: Sí. Exactamente, ahí a solas. Sí, sí, que hay eco. Que se escucha como esta conversación, hay eco. Le llega al barman, ¿no? Y se está enterando de todo. Y hasta te da consejos. Oye, mira, tal, cuando se vaya al baño ahora te comento. Venga, va, tira más por aquí, que la estás cagando. Venga, venga. Cosas así, tío. A lo clásico.
1: Además, yo es una situación que también me gusta a mí añadir en cuanto a... Esto, por ejemplo, yo consideraría... O sea, que estamos mezclando ya un poco temas. Lo consideraría un poco green flag. Y es que le guste comer de todo.
0: Sí. Sí, sí, sí, sí, sí, claro, tío.
1: Es decir,
0: claro.
1: Hay situaciones que, pues por ejemplo, yo que sé, que no le guste comer tortilla, por ejemplo.
0: Por ejemplo.
1: O que no le guste comer, pues, casquería de cordero, por ejemplo.
0: Por ejemplo.
1: No miro a nadie, ¿eh?
0: Bueno, eso ya era muy específico, pero sí.
1: Nada, o sea, no, me refiero a situaciones más generales. Pues que no le guste comer ciertos platos, que no le guste la gastronomía común.
0: Sí, sí, o sea, la gente tiquismiquis, tío.
1: Sí, y esto más, sí que lo llevo más en cuanto a citas de pareja. Porque en esa situación, pues vale, no te gusta comer ciertas cosas, vale. Como comemos un par de veces al día, me adapto, ¿sabes? Un par de veces al año. Pero situaciones en las que comes con... Es decir, que en teoría, siempre que inicias una relación es con el objetivo de tener algo estable.
0: Claro.
1: Que no te guste comer de todo, para mí ya es algo limitante. Ya me obligas a adaptar mi dieta a tus gustos.
0: Claro, y eso yo creo que es como... Por eso la frase que dicen, tío, de que los polos opuestos se atraen... Yo nunca he estado a favor de eso, tío. No, o sea, no. Yo creo que si el día tiene 12 horas o... Vale, lo que sea.
1: 24, te están 24.
0: No, tío. Coño, pero... Joder, Aktivowski, digo.
1: Tú no es 12 horas, cabrón.
0: No, hombre, no. Estando activo durante el día. 24, vale. 24 horas no estás activo.
1: Depende de quién.
0: No, 24 horas no.
1: No, vale. Si
0: duermes 8, 8 no sé qué, bueno, lo que sea, vale. Vale. Tío, tendrás que tener cosas, muchas cosas en común. Yo nunca entendí esa frase, pero bueno, es mi manera de verlo, vamos. Y una de ellas, pues sí, incluso lo de la comida, tío. Si vas a estar aquí poniendo pegas para todo y solo te gusta una cosa, qué coñazo, tío. Joder, y el, por ejemplo, a nivel de películas, tío, si a ti te gusta pues solo los spaghetti western y a mí lo otro, pues un poco también coñazo, me intentaré adaptar.
1: Pero no estás hablando de películas, tío, acabas de hablar de comida, joder, espaguetis, ¿no?
0: Es una mezcla de las dos, tío.
1: Ah, vale.
0: Es una mezcla de las dos, ¿no?
1: Estabas mezclando ambos medios, ¿no?
0: Claro, tío. Joder, yo creo que tiene que haber muchas cosas en común, tío, tiene que haber muchos paralelismos, que si no... Yo creo que eso, al final, aunque al principio haya esa magia o esa chispa, ¿no? Y parece que...
1: y esa gracia, porque yo creo que va más en ese sentido, en el que me hace gracia, que no le guste todo, te va a hacer gracia un tiempo.
0: Un tiempo, yo creo que a la larga eso pesa, ¿eh? Y dices, joder, pero... Porque al final luego te analizas y dices, joder, pero yo con esta persona...
1: Hostia, pero es que yo he dejado de hacer este plan porque a esa persona no le gustaba. Pero es que a mí me encantaba. Por ejemplo, a mí me encantaría comer tortillas. Y estoy con una chica a la que no le gusta. Hostia, ¿y yo qué hago? ¿Qué hago yo con esta persona? Mejor. Ya. Porque a mí me encanta. Vale, sí, puedo ir en solitario.
0: Sí, o llamar. Sí.
1: Pero
0: sí.
1: En el fondo, ir con esa... O sea, en el fondo estás con una pareja porque te gusta hacer planes con esa persona.
0: Claro, lo gozas muchísimo.
1: Incluirla en tus planes.
0: Claro.
1: Te gustaría comer tortillas con ella.
0: Exactamente. Sí.
1: Sí.
0: Tú puedes con otra cosa, pero coño.
1: Pero no es lo mismo. No es lo mismo, porque en el fondo, a ti lo que te gusta es hacer eso.
0: Exacto.
1: Y no puedes hacerlo porque te estás... dejando influir por otra persona a la que no le gusta. Sí. No sé, yo creo que eso es un problema. Hay que...
0: Sí, lo de adaptarse. Y yo lo que decía eso, que al principio bueno, pero yo creo que a la larga te analizas un poco y dices, joder, pero si yo con esta persona, me gusta decir mucho esta frase, que sé que te tiene gracia, yo con esta persona tengo lo mismo en común que con un ministro, ¿sabes? O sea, claro, es decir, más allá de una atracción física muy fuerte y que está increíble, y está muy bien esa sensación. Luego te analizas y dices, pero si yo con esta persona tengo en común nada, hombre. O sea, yo creo que es así, vamos. Habría que primar más, ¿no? El compartir cosas, hobbies, ¿no? Sobre todo.
1: Por ejemplo, tú en una primera cita, ¿qué plan sueles hacer? Cuéntame.
0: A ver, al final somos gente joven, ¿no? Tampoco podemos optar a mucho. Hace mucho daño ver vídeos de Mbappé o Lamine Yamal por ahí. Claro, es decir, claro, no, sí, claro, si yo fuese ese tío, pues...
1: Hombre, te las llevarías en un yate, ¿no? Como el otro.
0: Claro.

0: ni te voy a dar la chapa. Vamos a echarnos unas risas. Te voy a contar chistes, por ejemplo, aunque sean muy malos, pero te voy a hacer reír. Ya está. Yo creo que eso es el pilar fundamental. Comer a gusto y echarte unas risas, tío. Al final somos jóvenes, que tampoco mucho más vamos a ofrecer. Yo creo que eso es la clave, tío.
1: Mira, yo te voy a decir así los planes que a mí más me gusta hacer, ¿vale?
0: Venga.
1: Para que los tengas en cuenta para la próxima cita.
0: Vale, vale.
1: Vale. Por ejemplo, me gusta mucho ir al acuario, a la casa de los peces, tío.
0: Ah, sí.
1: Me parece un sitio muy entrañable para ir en pareja.
0: Sí, lo tienes dicho, sí, sí.
1: Y además, para los estudiantes de la universidad es gratuito. Entonces, sí, pues abogo por ir.
0: Exacto, exacto. Abogo, pero no me ahogo, ¿eh?
1: No. Aquí no, aquí se nada. Porque recuerda, estamos en Quack FM, amor de pato.
0: Amor de pato, tío. Sí.
1: Entonces, y otra situación que también me suele gustar bastante hacer es ir al monte de San Pedro, ¿vale?
0: Sí.
1: ¿De qué te ríes, tío?
0: Nada, nada, de tus apuntes.
1: Con una flor. No flor vegetal, ¿eh? O sea, flor de bocadillo, de la, claro, flor del jamón.
0: De la flor del jamón.
1: O sea, aconsejo a todos los que la conozcáis a volver a ir y a los que no, a ir. Porque muy buen producto, muy buen mandangón, como diría
0: un ese. Sí, tío. Un buen bocata de cabeza de jabalí.
1: Exactamente, con trufa y
0: con
1: pistachos.
0: Con trufa y pistacho, tío.
1: Está muy bien. Entonces, yo, pues por ejemplo, ir al Monte de San Pedro, ver las vistas, pasear un poco por ese entorno, que es muy natural, muy bonito. Lo aconsejo, me parece un sitio bonito. Más gratuito, cuando hace sol se está muy a gusto. Si hace mucho viento es un poco incómodo, pero yo lo aconsejo.
0: Bien que te apetece ahí despelotarte, ¿eh?
1: Hombre, Tristán, ya sabes que ya estamos desnudos en el estudio desde hace un rato.
0: Sí, sí,
1: ya
0: sí.
1: Nuestro técnico se empieza a reír. Pero bueno, ya estamos empezando a rozar el minuto 40 y que empieza a ponerse los calzoncillos, los calzones.
0: Sí, sí. ¿Quieres que pongamos una canción y pasamos a otro tema que tenemos aquí anotado?
1: Venga.
0: ¿Sí?
1: Dale.
0: Damos pie a un tema muy mítico también. Venga.

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0: Bien. Seguimos, ¿eh? Que no os olvidéis.
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0: En Quack FM.
4: En la 103.4. Seguimos.
0: Bien, a gusto. Vale. Está muy de moda una...

0: una mujer que me salta mucho por Reels en el Instagram y que tiene varias entrevistas en YouTube y me parece muy interesante, que es una chica que se llama Izanami Martínez, ¿vale? Yo aún no he visto ninguna entrevista de ella, pero sí que he visto varios Reels y es muy interesante porque es una chica que está especializada pues en comportamientos humanos, ¿no? Como puede ser de atracción y de vínculos afectivos, ¿no? Sobre todo de temas de pareja. Identifica mucho pues patrones en el hombre y patrones en la mujer. Entonces quiero recomendar a esa chica, Izanami Martínez. La podéis buscar porque precisamente, no sé si fue ayer o antes de ayer, escuchando un reel de ella, decía que la amistad entre el hombre y la mujer, y me sorprendió que no la ve, no la ve posible. De hecho me sorprendió porque sí que hay ciertas opiniones o ciertas ideas que te puede llevar a que cierta gente, pues, vamos a decir, se desuscriba de tu canal, ¿no? Con lo cual me sorprendió y me alegró porque dije, oye, la tía habla, tiene unos estudios, tiene una base, ¿no? Y se supone que lo que cuenta, pues, está contrastado, ¿no? Y es cierto. Y me pareció interesante porque siempre es algo que Jaime y yo hemos comentado mucho, ¿no? Esto de hombre y mujer, amigos, no creo, porque al final pues siempre hay cierta atracción, ¿no? Sobre todo por parte del hombre. Entonces, bueno, si quieres, Jaime, comentarme un poco, ¿no? Tus ideas.
1: Vale, yo voy a llevarte la contraria, que hace mucho que no te la llevo, tío.
0: ¡Hostia! Bueno, venga ya.
1: Yo creo que sí que existe. La condición es que no tiene que haber intención sexual. La intención sexual en esa relación tiene que ser nula. Que cuando tú quedes con esa persona, sea como si, bueno, en nuestro caso, con esa mujer, sea como si estuvieses quedando con un tío.
0: ¿Se da?
1: Entonces, sí, yo creo que sí que se puede dar.
0: ¿A ti te ha pasado?
1: Me ha pasado y hay relaciones que tengo de amistad y con mujeres y solo hay amistad. Pero para eso tiene que existir que a ti se te ponga esa persona delante, desnuda y le digas, vístete, tío, no sé qué coño haces. Ponte algo de ropa que vas a coger frío. En ese punto, en el que tú no eres capaz de verla desnuda, pero porque, joder, no es por ofenderte, Tristan, yo a ti desnudo no me apetece verte.
0: Claro, no, es que eso es evidente, claro.
1: Pues tiene que ser una situación igual.
0: Ya, sí, yo te entiendo, pero yo creo que por parte masculina siempre hay una ligera atracción, tío. Siempre, o sea, aunque sea muy mínima, coño. Que eso no implica que te lleves muy bien con una chavala y nunca haya nada, ni ningún tema sexual y hagáis planes y os llevéis, pues eso, de manera muy muy buena y sana. Pero hombre, yo creo que no, pero bueno, no sé.
1: No, Tristán, y lo que me estás dando a entender, no.
0: Bueno.
1: No.
0: Yo amigas tengo pocas, ya me conoces, ¿eh?
1: Pero tienes.
0: ¿Sí?
1: Sí.
0: Bueno.
1: Sí.
0: Vale.
1: Tienes, porque yo te he comentado con alguna persona y tú me tienes dicho, no, esa persona es mi amiga.
0: Sí, hay una que es verdad que le tengo cierto cariño, tío.
1: Pero tienes más.
0: Bueno.
1: Tienes más de lo que parece.
0: Bueno, a lo mejor ahora no me viene, pero puede ser.
1: Sí,
0: aquí
1: sí
0: Jaime me lleva bien la agenda en estos temas.
1: Sí, sí que tienes. Y yo sé que tienes. El tema es que esa relación que tú tienes con esa mujer o esas mujeres, en el fondo las tienes porque has superado cierto nivel de confianza. Y yo creo que considero que sí que es posible. Porque a ti no te atraen todas las mujeres. Y es a donde voy.
0: Uh-huh.
1: A ti, es decir, pues sí, te gustan las mujeres, pero no todas. Hay algunas que no. Hay bastantes que no, de hecho.
0: Claro.
1: Es bastante selectivo en ese ámbito. Entonces, a donde voy a parar es que no te atraen todas. Entonces, no puedes tener atracción sexual por todas. Por lo tanto, yo considero que sí que puede existir esa relación entre amigos, entre hombre y mujer. El tema es que hay muchas veces que no das pie a que pase, porque también tienes cierto prejuicio de, buf, tampoco quiero que haya una intención sexual. Entonces, como que te limitas ya a esa atracción, ¿sabes?
0: Puede ser.
1: No has entendido nada.
0: Lo último no.
1: Ya lo sabía yo.
0: Me he quedado embobado, tío. Mi atracción hacia ti.
1: Ya lo sabía, ¿ves?
0: Joder, tío.
1: No podemos ser amigos.
0: Vístete ya. Vístete, coño.
1: Que te empiezas a sonrojar.
0: Sí, tío.
1: No, tío, yo creo que no se puede ser, o sea, que sí que se puede ser amigo de una mujer, siempre y cuando no haya atracción sexual.
0: Ya.
1: Porque si hay atracción sexual, lo que hay es otra cosa. Y esa cosa que hay puede llegar a ser perjudicial para la amistad.
0: Ya, tío. Bien, yo lo dejo a los oyentes, a cada cual, ¿vale? Que reflexione, porque seguramente... Yo sé que muchos ya habéis reflexionado sobre esto, porque Jaime y yo hemos dado la chapa detrás de los micrófonos sobre estos temas. Nos hemos echado muchas risas con estos temas y ya nos conocéis. Pero la gente que no nos conoce de toda la vida, pues que reflexione. Por lo menos dejamos ahí, ¿no? Tiramos ahí el melón.
1: Sí, pero quiero decir, habla como si estuviésemos detrás de micrófonos, ¿vale? Como si no estuviésemos en directo, como estamos. Dime, ¿realmente tú consideras que puedes tener una relación de amistad conmigo, por ejemplo, que soy hombre?
0: Claro, hombre, claro que sí, joder.
1: Vale. No,
0: por Dios.
1: Por ejemplo, con nuestro querido técnico.
0: Por supuesto, tío. Claro.
1: ¿Y qué diferencia nosotros dos de una mujer?
0: Coño, lo que me atrae.
1: Aparte de lo...
0: A ti también, coño.
1: Sí.
0: Claro.
1: Pero si quitas la atracción...
0: Se ríe el otro, normal.
1: Si quitas la atracción, ¿qué queda?
0: Hombre, queda mucho contenido. Pues eso, lo que hablábamos antes. Hobbies, cosas de que hablar, muchísimo, claro. No todo es eso.
1: ¿Entonces?
0: Ya, sí, claro, por supuesto. Pero si hay una atracción detrás, pues siempre va a haber ese interés de, joba, ¿y si tuviese algo? O ¿y si, no? Creo que hay como ese ¿y si?
1: Sí, pero yo creo que ese ¿y si?
0: No sé.
1: También se acaba yendo por un simple hecho.
0: Ya.
1: Mira, a lo mejor sí que creas que en un principio... No me considero de ellos, ¿eh? Sí que puede haber una relación de atracción sexual sobre una persona. Pero en el momento en el que te empieza a contar toda su vida, porque en el fondo una relación de amistad es donde más escuchas las penurias. Tú no tienes intención de ligar con alguien, quieres sorprenderle. No vas a contarle, sí, pues, es que el otro día se me pasó esta cosa, esta historia mala, negativa sobre mí, y claro, pues no sé qué. Esto no lo vas a contar. Vas a tratar de venderte.
0: Sí.
1: Entonces, cuando empiezas a oír todas las miserias de esa persona, todos los problemas que tiene, empiezas a encontrar los defectos, ahí es cuando la intención sexual, por lo menos en mi caso, desaparece.
0: Sí.
1: Entonces, ahí es cuando considero que estás teniendo una relación de amistad, porque estás quedando con esa persona.
0: Y ya habéis sido honestos.
1: Claro.
0: Y os conocéis, ¿verdad?
1: Exactamente.
0: Sí, bien dicho eso, tío. Tendría que ser así, ¿no?
1: Primero... Valóralo y reflexiona sobre realmente... El interés sexual es lo que limita las amistades.
0: Sí.
1: Si quitas el interés sexual, es una amistad.
0: Es una amistad. Entonces forja bien ese vínculo y luego tal. Claro, pues que luego precisamente se da lo típico de me ha frienzoneado, creo que se dice, ¿no? De claro. Lo de que te quedas en la frienzone, ¿no?
1: Pero te quedas en la
0: frienzone por eso viene.
1: Porque ya conoces todos sus defectos. No, ella, esa persona, al igual que tú, a lo mejor también te ha pasado, no tratas de venderte, de decir... Es que quiero gustarte. Cuando dejas de querer gustar...
0: No, pero me gustaría que me gustase. O sea, había una intención ahí del chico, yo creo.
1: Pero
0: y acabó frienzoneado.
1: Pero cuando esa,
0: ¿no?,
1: intención desaparece...
0: Sí.
1: Ahí es cuando aparece la amistad.
0: Verdadera.
1: ¿O no? Yo no sé. Yo lo único que sé es que estoy en la taberna de la verdad. Entonces la amistad puede ser verdadera o no.
0: Eso, ya lo dejamos al oyente. Me gusta. Queda poco, tío.
1: Últimos 6 minutos de la temporada, Tristán.
0: Sí, sí, sí, sí, es verdad.
1: Me emociona, ¿eh?
0: Sí, tío. La verdad que...
1: ¿Qué día hemos pasado?
0: Una maravilla, tío. Sí, recordar eso, que volveremos en agosto en un principio, sí. ¿Vale? Cualquier cosa lo dejaremos escrito en las redes sociales. Vale, para acabar, si tal, voy a hacer dos recomendaciones, venga, de cine. Así a nivel de pareja. Una se llama... Películas, ¿eh? Una se llama Tú y yo, del año 57. También en inglés es An Affair to Remember. Esta es del año 57, pero es a color, ¿eh? Muy buena película.
1: ¿A
0: la
1: color?
0: Echaron... Sí, sí.
1: ¿Tiene sonido?
0: No empieces ya con los vaciles. Ya está el cabrón. La echaron en la 2, creo que hace un mes, con lo cual debéis tenerla por ahí guardada. Y luego hay otra, que ya también echaron por Movistar y demás, que se llama Dos Amantes, que es del 2008, la dirige James Gray.
1: Esta sí que está en color y con sonido, ¿verdad?
0: Sí, con Joaquín Phoenix, de actor principal. Muy buena película también, muy interesante. Un poco durilla, dramática, pero ya que ha sido un podcast así, a nivel de pareja, ¿no?, de relación, creo que está bien mencionar, para ir acabando, estas dos películas, que siempre viene bien. Sí. Y bueno, en principio por mi parte poco más. Despedir eso, el programa, decir que volveremos en agosto. haremos un, es un pequeño parón, pues por diversas circunstancias, un poco porque nos apetece y para renovar ideas. Y por mi parte, poco más. Jaime, ¿qué quieres decirme?
1: Bueno, yo que animar a los oyentes a ver esas dos películas, que así ya tenéis plan para estos dos viernes que no vamos a, para estos pares de viernes que no vamos a estar.
0: Sí.
1: Os las ponéis un par de veces en bucle y ya veréis cómo en un abrir y cerrar de ojos hemos vuelto.
0: Sí.
1: A mayores, bueno, quiero agradecer a toda la comunidad de Quack FM su apoyo y su trabajo.
0: Sí, por supuesto.
1: Que siempre están ahí para todo. Quiero agradecer también a nuestro técnico una vez más, pues el trabajo y el esfuerzo y todo lo que esto requiere. También quiero agradecerte a ti, pues todos estos programas que llevamos juntos, que han sido muy, muy bonitos y muy divertidos.
0: Muy amenos.
1: Muy amenos. Espero volver en agosto con más fuerza y más ganas. En verano
0: y en,
1: ya.
0: Y en sandalias, a lo mejor.
1: Y en sandalias. A ver si no venimos desnuditos, ¿eh?
0: Ahí sí que sí, no va a quedar otra.
1: No,
0: ahí,
1: no, que va a hacer caloret. A mayores, bueno, agradecer a todo el mundo que nos apoya, a toda la gente, a los invitados que hemos tenido durante esta temporada, ¿no? Que han sido largos y tendidos.
0: Sí, sí.
1: A Dani, que ha venido, a... Bueno, ¿quién más ha venido? A ver si te acuerdas.
0: Ale.
1: A Ale.
0: Alejandra.
1: ¿Quién más?
0: Y a Miguel.
1: Y a Miguel, exactamente. Sí, agradecerles a todos pues su tiempo, en el fondo, porque es tiempo que dedican también a nuestro programa. Y exacto, también sobre todo a vosotros, los que estáis ahí escuchándonos, que sin vosotros pues el programa no tendría sentido, yo creo, ¿no?
0: No, la verdad que no. Sí, la verdad que un gusto. Así que por nuestra parte poco más, mandamos muchos abrazos, que vaya todo muy bien, que ahora viene el verano, así que toca disfrutar, ¿eh? Eso es una obligación. Eso es una obligación, es un mandato.
1: Por lo tanto, apagamos el micrófono, pero
0: y dejamos...
1: por un poco de tiempo, ¿eh? No os preocupéis.
0: Dejamos aquí un tema también mítico que todos conocéis, que os va a molar mucho, ¿vale? Venga.
1: Adiós.
0: Hasta luego. 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
1: 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Información ofrecida por Meteo Galicia.
2: Moi bo día. Comezamos a semana na Coruña aínda con inestabilidade atmosférica debido á presenza de aire cálido en superficie e de aire frío en altura. A configuración que volve a traer un día de ceos con nubes e claros, maior presencia de nubes de tipo medio alto pola tarde, non descartamos poden derivar algún chubasco puntualmente tormentoso. As temperaturas en cambios significativos, con máximas hoxe que poden acabar os 29 graus. Todo isto cun vento que soporrá fluxo de componente sur. Isto é todo dende Meteo Galicia, Consellería de Medio Ambiente e Cambio Climático. Moi bo día, comezamos a semana en Galicia aínda con inestabilidade atmosférica. Continuamos con aire cálido en superficie e aire frío en altura. Unha situación que durante a mañá deixen néboas no litoral oeste, ceos con máis nubes de cara á tarde, nubes medias e altas que derivarán en chubascos tormentosos máis probables nas provincias de Lugo e Ourense. As temperaturas apenas terán cambios con respecto a onte, estaremos, polo tanto, con máximas elevadas para a época do ano, entre os 25 e os 35 graus.
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0: Y acá estamos en otra nueva edición de este clásico de todos los domingos llamado Circo Pirata. Mi nombre es Sebastián Esteban y vamos a estar hasta las 0 horas en este programa clásico y popular. Este domingo 24 de mayo del año 2026.
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0: Penúltimo programa de este mes de mayo.
2: ¡Ay, Dios mío!
1: Se confabularon un instante.
0: Ya estamos entrando en la recta final. Casi, casi, ¿eh?
3: ¿Cómo?
0: Pero acá estaremos, ¿eh? Nos quedan muchísimos, todavía nos quedan muchos programas para seguir disfrutando en estos 10 años que estamos cumpliendo de este programa de radio. 10 añitos. Y 11 temporadas que estamos acá en vivo y en directo. A vivo, como siempre.

0: felicidades a toda la gente de Quack FM, 30 años de esta radio. Así que enhorabuena para todos los compañeros y compañeras que hacen este maravilloso medio de comunicación llamado radio, y por supuesto aquí desde esta emisora amiga Quack FM. Estamos aquí en el Monte La Zapateira, desde la 103.4 de frecuencia modulada, en estéreo. 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Hace calor acá dentro de la radio. Hace calor, bueno. Bueno, qué día, pero...
1: ¿Cómo me gusta la lluvia?
0: Me gusta la lluvia. Hoy un día de verano, la verdad que estaba lindo, pero para los que fueron a la playa, después se nubló todo y empezó a llover, ¿no? Hay unos truenos aquí que estamos viendo en la ventana de la radio. A ver cómo salimos de acá. Bueno. Si no, un día de solete, pegaba el sol y después empezó a nublarse y bueno. Yo salí a dar una vuelta y
1: junto. ¿Cómo me gusta la lluvia?
0: No le entendí, cómo le gusta la lluvia. Y después empezó a llover,
1: Me empapé. Me
0: empapé. Un poquito, bueno. Bueno, nuestros medios de comunicación es nuestra fanpage, que es Circo Pirata Radio Show. Estamos en X, antiguo Twitter, que es @ Circo Pirata FM. En Instagram, @ Circo Pirata Radio. Si quieres ver u oír nuestras últimas notas y programas grabados, tenemos canal de YouTube, que es Circo Pirata RTV. Estamos también en nuestro canal iVox, que es La Bestia Pop Radio. 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Como La Bestia Pop, Adicción 80s, Expreso de Medianoche, el especial de Circo Retro y casi todos los programas de Circo Pirata en formato audio desde los inicios, el 11 de octubre del año 2015. Bueno, hoy vamos a felicitar porque, bueno, tenemos una canción muy especial, Ahí está. Saludamos a toda la gente del Deportivo de La Coruña que acaba de ascender a primera. Hoy se jugaba un partido decisivo. El Deportivo le ganaba 2-0 al Valladolid y estaría en primera división.

Así que enhorabuena, felicidades para toda esa linda hinchada del Depor. Pese a los malos momentos, siempre estuvieron ahí alentando. A ese gran cuadro, a ese gran equipo de fútbol que supo hacer historia y seguramente la va a volver a hacer, ¿eh?

0: Bueno, hasta las 0 hora vamos a estar en este programa clásico y popular. Hoy tenemos varias cosas. Sí, tenemos un programa cargado, recargado de cosas. En este caso tenemos una noticia exprimida, parece, ¿no? Hay que volver las noticias exprimidas. Una noticia insólita. Esto que se casó con un árbol. Sí, con un árbol.
1: Escuchen y graben esto.
2: Sí. Se siente atraído sexualmente por ese roble. No es un capricho.
0: Sexualmente.
3: ¿Cómo?
4: ¿Pero qué locura no es esta? Bueno.
2: Ellos son ecosexuales. No de personas, sino de plantas, orugas, rocas o ríos.
0: Le atraen las plantas.
5: ¡No! ¡No te lo puedo creer!
0: No, sí, bueno.
6: Y el último que apaga
0: la luz. Todo en la viña.
2: Ese amor en algunos casos no tiene límite y les lleva...
7: Richard, ¿te comprometes a casarte con este árbol diestro del Tayrona?
0: ¿Cómo?
4: ¿Pero qué locura es esta?
6: Mientras tanto...
0: Vetan eso que se casan consigo mismo, ¿no?
8: ¿Qué te importa?
9: Sí, me comprometo.
8: Créetelo.
2: Incluso a casarse con ellos, con sus invitados, su lectura de votos.
10: Hoy vengo para ofrecer esas ofrendas al árbol de Tule.
11: Lo mejor está por empezar.
0: Muy gracias, emotivo, ¿eh?
2: Y hasta con lanzamiento de ramos.
12: Hola, ¿cómo están, amigos?
0: Lanzamiento de ramos.
12: Amazonas, el pulmón de la tierra, donde vive la anaconda.
0: La anaconda.
12: ¿Cómo? Donde vive la anaconda.
13: Dios, ay, cómo me gustan estas cosas.
0: Sí.
12: Estoy conectándome con ustedes.
11: ¿Y yo qué culpa tengo? Se casó en 2022 con un árbol.
14: Ustedes son una manga. Todos ustedes.
0: Y el árbol quería.
14: Todo lo que están haciendo en este país.
0: No se enoje.
14: Todo lo que vienen haciendo.
15: No. En el planeta Feynman no se permiten las drogas, el alcohol y el cigarrillo.
11: Concretamente con él.
12: Estoy ya casado con los árboles y no pienso casarme con los seres humanos.
16: Lo único que se puede hacer.
0: Bueno.
16: Es no pensar.
0: No pensar.
16: Sino, no pensar, no pensar.
0: No pensar, no, no. Hay de todo en la viña del señor, como dice.

0: Bueno, mucha fiesta aquí en A Coruña.
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0: Los bares a tope, la verdad. Y va a haber mucha fiesta, aunque llueve o truene. Pero hoy es una noche, es un día muy especial. La plantilla del Depor llegará alrededor de las 2:30 de la madrugada a la explanada de Riazor para celebrar el ascenso.
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0: Así que todos los que anden por ahí, por supuesto, pueden acercarse.
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0: A la explanada del Riazor. En este día tan especial para todos los hinchas y para toda la plantilla del Depor, por supuesto. Así que enhorabuena nuevamente,
1: ¿eh?
0: Bueno, luego de este que se casaba con un árbol,

0: llaman pena.
1: Bueno, esto es cuando sale la entrevista terriblemente mal, ¿no? Esos son los momentos incómodos. Tenemos varios, ¿eh? Vamos a repasar algunos, ya los hemos puesto. Vamos a recordarlos.
2: Tengo miedo que termine muy mal esto.
3: Sí. El Herrera negoció su llegada a la América pidiendo a cambio que tú te fueras de la América. Tan sencillo como eso.
4: Eres un estúpido.
5: ¿Cómo? Ay, cómo me gusta.
1: Un programa deportivo. Le gusta, bueno.
3: Perdóname.
4: Lo que te dije, lo que oíste.
6: Vamos a una pausa ya.
1: Perdóname, me dijiste eso.
4: Al aire, lo repito.
6: Con todas las palabras.
3: ¿Pero por qué me dices estúpido?
4: ¿Quieres que te lo repita? ¿Cómo le dijiste a Darwin Quintero el otro día?
3: ¿Pero por qué me dices estúpido?
4: Entonces, ¿por qué le dices estúpido a un jugador?
3: No, a mí no me dijiste estúpido, yo no te ofendí a ti. Yo dije una hipótesis.
6: No puede haber tanta maldad, mi amor. No puede haber tanta maldad.
0: ¿Cómo sales? Soy de barrio.
4: No, ¿hipótesis o lo tienes probado?
3: Una hipótesis como periodista, una investigación periodística. ¿Por qué me dices estúpido?
4: ¿Por qué es lo que eres?
3: ¿De acuerdo? O me ofreces una disculpa o vamos a tener problemas.
4: No te ofrezco nada, los problemas que quieras.
3: Bueno, vamos a ir a la pausa.
4: Sí,
3: vamos.
4: Chirrita.
7: Se le saltó la cabeza.
4: Suéltala.
3: A mí no me vas a decir estúpido por decirme estúpido.
4: Estúpido, le digo.
7: Te lo repito.
3: Aquí nos hacen televisión.
0: Mientras tanto, a cruzar los dedos.
8: Yo te decía, ahora tú me decías que, señora, las cuatro décadas que se parece formidable.
9: Es un asunto, si fuera un problema mucho personal, no compras el disco o le cambias a la radio.
8: Y le pasa ya.
9: Si es un asunto personal de un tipo que se dedica, es que por ahí estás ocupando el lugar que él cree que debería de tener él. ¿Qué es tan difícil darse cuenta de eso?
8: Esto se lo dejamos. Pero yo creo que se debe ser más justo.
9: No es cuestión de dejarlo. Es cuestión de por qué abordarlo.
0: ¡No!
1: No, Ricardo Arjona estaba caliente.
9: Qué raro.
1: Sí. Pero acá estaba saliendo un tema,
8: ¿no? Que comienza el 3 de mayo en México, que es lo que habitualmente hace, sí. Ricardo. Y el disco que sale el viernes,
1: Circo
8: Soledad. Ricardo se ha retirado.
1: ¿Por qué?
8: Se ha molestado con las preguntas que le he hecho. Quiero decir alto y claro que no era para nada mi intención molestarle.
10: Mentiroso.
8: Y que mi...
11: ¡Ira reta madre que los parió!
12: Subí alcanzarlo, pero no se pudo.
1: Era un poeta. Sí, es el sonido.
0: ¿Tienes algún problema de sonido?
1: No, la grabación es así, Andrés. Este era un poeta, ¿no? Estaba leyendo. Y se estaban riendo.
11: Un aplauso.
1: ¿Se escucha? No, podemos ir un poquito. Ahí.
11: Soy yo. Un aplauso fuerte, ¿no? Fuerte. Para Joaquín Reguero.
13: Es que lo que no entiendo es por qué te causa risa.
2: Tengo miedo que termine muy mal esto.
1: Sí.
13: No. O sea, el primero te causó risa y ahora el segundo te causó risa.
11: No, lo que pasa es, digo, tengo que admitir que no conozco tu poesía. Además es un programa fresco.
10: Mentiroso.
1: Conocer algo, ¿no?
13: Bueno, pero yo lo que digo, pues es para mí muy serio, ¿no? Esto yo hablo en sí de una persona que para mí fue muy importante, de lo cual la muerte tiene que ver. Y yo no veo que sea muy agradable que tú te rías de lo que yo escribo.
11: No me estoy riendo. La base del programa es de humor, o sea,
1: bueno,
11: no.
1: Pero
11: no,
1: te va a reír del invitado.
13: Yo estoy escribiendo.
11: Te lo digo en buena onda.
13: No, lo que yo estoy escribiendo, si tú.
0: ¡Alarma!
1: Bueno, ahora pasa algo.
4: Chirrita.
1: Esto.
9: Suelta la cadena.
4: Suelta la cadena.
13: Si tú quieres ver algo de humor.
1: Ahí.
13: Pues este güey. No puede haber tanta maldad.
1: Pasó esto.
13: No puede haber tanta maldad.
10: He dicho caso cerrado.
1: Gracias. Bueno, en esta última era un poeta que estaba recitando, ¿no? La poesía. El presentador es uno de los presentadores más famosos de México, Adal Ramones. Y se estaban riendo. Y claro, el muchacho obviamente se ofendió. Y en el último momento se pone de pie el poeta, entonces agarra algo que había sobre la mesa, creo que era un vaso o algo, y se lo da contra la cabeza. Lo rompe contra la cabeza, sí. Bueno, estos momentos que no son nada agradables. Lo de Ricardo Arjona, que ya lo habíamos puesto aquí. Y el primero que era del programa deportivo. Está Alexander, de la República Oriental del Uruguay. Le mandamos un gran saludo, un gran abrazo para Jesús Carrizo, como siempre, al pie del cañón. ¿Cómo? ¿Perdón?
3: ¡Anda para allá, rosca floja!
1: ¿Cómo está el clima por allá, eh? ¿Hace frío? Nuestra producción desde la República Oriental del Uruguay, Jesús Carrizo ahí.

Bueno, vamos a escuchar musiquita. Lo vamos a hacer con nuestra amiga Shirley Valiente, que está de estreno, tiene un nuevo tema hace muy poquito que salió, que se llama Cometa en el Viento. Esta canción que está dedicada a la Fundación Juliana Gómez, fundación que nace para acompañar el desarrollo y crecimiento de la niñez y la juventud, que se dedica a todo tipo de actividades deportivas y que carezcan de apoyo inmediato de clubes y o asociaciones. Con esta canción le rinde un especial homenaje a su fundadora Marisa Gómez. Así que escuchamos a Shirley Valiente, Cometa en el Viento.

Bueno, escuchábamos Cometa en el Viento, la música de Shirley Valiente. Un fuerte aplauso, un gran saludo para Shirley, por supuesto para Michelle también. Este trabajo integra el álbum Mi Camino. Así que esta canción y todas las canciones de esta gran artista uruguaya puedes escucharlo a través de todas las plataformas digitales.

0: Bueno, lo que vamos a escuchar ahora, esto pasó en un canal de noticias de Argentina. El canal se llama TN, Todo Noticias. Esto ocurrió algo inesperado, lo inesperado siempre sucede. Durante una entrevista en vivo y en directo, lo que pasó terminó provocando una pausa repentina en plena emisión. Pero para eso mejor lo escuchamos ahora. Lo escuchamos ahora, señor director.
1: ¡Luz, cámara, acción!
2: Y debe estar diciendo, a mí pasó lo mismo.
3: Lo inesperado siempre sucede.
2: Y yo me la comí doblada, ¿viste? No, porque no supieron qué hacer,
4: ¿qué?
2: ¿No?
4: ¿Cómo?
1: ¿Pero qué locura es esta?
2: Y yo me la comí doblada, ¿viste?
5: Escuchen y graben esto.
6: Sí. Ay, cómo me gustan estas cosas.
0: Me gusta, no. Está bien.
2: Bueno, muchas gracias, doctor.
7: Es lo que pretendemos. Les agradezco por visibilizarlo.
2: Bueno, muchas gracias. Seguimos. Adiós.
8: Esto se va a descontrolar.
0: No. Los compañeros, claro.
9: La metáfora está caliente como una hornalla, está enojado, Leonelín. Bueno, nosotros vamos ahora a hablar de las tarifas de gas.
10: Es un circo todo lo que pasa.
9: Se están matando la red. Las tarifas de gas vienen con...
0: ¿Qué pasa?
9: Imágenes de Buenos Aires. Imágenes de la ciudad de Buenos Aires.
11: ¿Ya estamos al aire?
0: No, sí.
11: ¿Ya estamos al aire?
0: Sí.
11: Avísenme.
1: ¡Cómo me gusta este programa!
0: Gracias.

0: quemarse en lo eterno.
1: Ah, tenemos un anunciante.
2: ¡Luz, cámara!
0: Sí. Ver quién soy en este laberinto.
1: A ver, tenemos un anunciante, qué bien.
0: Estoy buscando la respuesta hoy.
1: Un aplauso para el anunciante. Es una publicidad lo que vamos a escuchar ahora. ¿Sí? Póngala, señor director,
2: Luz, cámara,
1: sí, a ver.
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8: Hola, soy Woman el Troncoso.
1: Woman el Troncoso. No. ¿Cómo le va? ¿Cómo le va?
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1: El ano dormido.
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1: Gracias, Juan Manuel Troncoso.
9: La habilidad que tengo, que es la de absorción de litro y medio de agua en un solo golpe por vía anal.
4: ¿Cómo?
9: La habilidad que tengo, que es la de absorción de litro y medio de agua de un solo golpe por vía anal.
2: ¿Pero qué locura es esta?
1: Basta, chicos.
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4: Se le soltó la cadena.
2: Suelta la cadena.
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1: 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De hacer la noche. Es decir, tóxica.

0: Bueno, 23 y 30 es momento. Ya está preparado aquí. Comienza la verbena de Alberto.
1: Ahora lo que va a sonar.
0: Se viene con todos ustedes.

0: La verbena de Alberto.
1: La verbena de Alberto. ¡Ay, qué emoción!
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1: ¡Ay, Dios mío! Buenas noches. Buenas noches. Acá estamos.

0: noche me la paso.
1: El del agua insólito. Y también había uno con café, era.
2: Ay, Dios mío.
1: Si estaba muy caliente el café.

0: va a estar pisoteando mi espacio. Dije, joder, no hable más. Escuchamos la música de Amar Azul, Iti, clásico. Yo tomo licor. Vamos a salir a tomar licor ahí, a festejar con el nieto. Ahí, nieto la primera, vamos a salir a festejar, a masticar.
1: Y me excita.
0: Así, no, yo, yo, yo.

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3: Bueno, nos dice Alexander que hace mucho frío por Montevideo. El otoño más frío, ¿eh? ¿Quiere probar las terapias estas? ¿Quiere probar, Alexander?

0: Escuchamos al gran Maracaibo, Locas Pasiones.
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0: Dios mío, Dios mío.
1: Y
0: ganas de masticar el
2: bueno, está bien, me parece bien, ¿eh?

0: a escuchar la música de Gran Marca y con locas pasiones. Y está sin la verbena, Alberto. Pero más sexy que soy yo, Albert. Baja la bola de espejos, se encienden las luces.
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0: palmas, siento palmas, ¿eh? Quiero escuchar esas palmas bien arriba. Palmas, palmas, palmas.
1: ¿Cómo está el animador?
2: Pensado, monstruo, seguramente.

0: que se viene y es clásico de clásicos. Esto se para la pista, todo el mundo. Sacarle el minuto al suelo.
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0: Esta canción que va a sonar de orinar.
2: ¿Cómo se va a orinar?
1: Ponele la mejor y escúchanos.
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0: Este es un himno de la música tropical.
4: Impresionante.
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0: Escuchamos a Karina Conca.
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0: Amores como el nuestro.
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0: Qué sexy que soy. 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

0: porque habremos ido con Alexander al Inter Bailable agitado un abajo en esta canción.
1: Al Inter Bailable.
0: Fuera el desodorante en barra, ¿cuánto era? 10 pesos, 15 pesos, y en aerosol, 10, ¿no?
1: Había un desodorante en el baño.

0: porque ha pasado de...
1: Claro, vacía harina, porque si usted está agitando nada más y está bailando, está dándolo todo en la pista de baile, pues lo menos que tiene que tener es porque usted está, suda mientras está bailando, vacía. Usted es lerdo, no entiende. La cosa.
2: No, no, me parece perfecto, yo no digo nada. Era algo curioso eso, pero...
1: Ay, qué linda época esa.

0: que siente la...
1: El carrito de las hamburguesas y de los chorizos.
2: Había un carrito también de comida.
0: Nadie se salva.
1: Ese se le despierta el hambre, el apetito. Vamos a descubrir nuestro, la música de Caribe Conca.
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1: Hoy tenemos la yapa y la... y vamos a terminar con este temazo. Ulises Bueno, junto a Desacatados y Luz Paicio, cantan este temazo por ese hombre.
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Y así nos estamos despidiendo con la música de Ulises Bueno junto a Desacatados y Luz Paicio. Por ese hombre.

0: caos. Esto fue todo por hoy. Vos subís el volumen de la radio. Nosotros ponemos la música.
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2: Bueno, nos reencontramos el próximo domingo. Un besito para todos mis fans y mis fanas. Más Albert el próximo domingo, como siempre.
3: Bueno, muy bien, Alberto. Gracias por acompañarnos. Lo esperamos la semana que viene. Bueno, son y 52, las 11. Llega nuestro momento de reflexión, nuestro momento de bajar la pelota al suelo. Nuestro momento de pensar, dejar las preocupaciones hacia un lado, el estrés diario. Bueno, en este caso tenemos a Yokoi Kenji Díaz, que es un reconocido conferenciante y trabajador social. Vamos a escucharlo.
4: Llegué a Japón con 10 años y llego a un país donde no entiendo y no me entienden. Luego estaba el profesor de inglés, Saito Satoshi. Él era disruptivo, es decir, un profesor loco, porque se subía al pupitre, a su mesa, a la mesa, y gritaba: Minasan, jinsei wa subarashi, la vida es maravillosa, y saltaba y lo escribía en inglés. Y toda la clase era así: la vida es maravillosa, y encontrárselo en los pasillos era terrible, porque lo agarraba uno de: Yokoi, que un niño Yokoi, la vida es maravillosa. Yo me gradué, a los 18 años lo vi en la estación de Nakayama. Él me invitó a un café. Maestro, ¿usted por qué era tan dinámico? Le dije, tan alegre. Y él, mezclando el café, me dijo: Himitsu nande, es un secreto. Mi esposa, profesora también. Nuestra pasión, enseñar. Pero ella cayó en cama con leucemia. Yo prometí quedarme con ella hasta el final, arrodillado, incluso irme con ella. Pero ella no le permitió ni siquiera que se quedara arrodillado con ella. Le dijo: si me amas de verdad, tienes que ir a enseñar. Y mi única felicidad en este momento es saber que mi esposo está yendo a enseñarle a los niños. Así que dame el honor de partir de esta vida sabiendo que estás enseñando. Llegaba, me contó él, a la escuela, ahí a la entrada donde todos llegábamos, tomaba aire, se limpiaba sus lágrimas y decía: Chieko, te pruebo que te amo. Y entraba a enseñar. Y cumplía la consigna de la esposa: sonríele a los niños y diles que la vida es maravillosa, que la disfruten. Y por eso hacía eso. Obviamente, cuando él me cuenta eso, yo no lo puedo ya ni mirar. Yo lo había juzgado de ridículo. Yo estaba así, viendo mis lagrimones caer, y él diciéndome: no llore, que no le contesto para que llorar. Ella ya partió, pero ella me enseñó a vivir. Ella me enseñó que la vida es maravillosa. Por eso los maestros sabían y a mí siempre me dejaron hacer, porque era una promesa que tenía que cumplirle a mi esposa.
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0: los dos. 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
1: Bueno, lo que está sonando ahora es la música de Alma Fuerte, Cebos, y hasta acá hemos llegado. Nada más. Otro domingo que se va, una nueva semana que comienza. Nada más, simplemente muchísimas gracias por vuestra compañía como cada fin de semana. La cita será el próximo domingo a las 23 horas y este lunes a las 9 de la mañana la rep del programa de 9 a 10 de la mañana aquí en Quack FM. Nada más.
0: Como hasta acá.
1: Mi nombre es Sebastián Esteban. Que tengan la mejor de las semanas. Cuídense mucho. Y el último, que apague.
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4: Moi bo día, comezamos a semana na Coruña aínda con inestabilidade atmosférica debido á presenza de aire cálido en superficie e de aire frío en altura, unha configuración que volve a traer un día de ceos con nubes e claros, maior presenza de nubes de tipo medio alto pola tarde. Non descartamos, podan derivar en algún chubasco puntualmente tormentoso. As temperaturas en cambios significativos, con máximas hoxe que poden acabar os 29 graus. Todo isto con vento que soporrá frouxo de componente sur. Isto é todo dende Meteo Galicia, Consellería de Medio Ambiente e Cambio Climático. Moi bo día, comezamos a semana en Galicia aínda con inestabilidade atmosférica. Continuamos con aire cálido en superficie e aire frío en altura. Unha situación que durante a mañá deixa néboas no litoral oeste. Ceos con máis nubes de cara á tarde, nubes medias e altas que derivarán en chubascos tormentosos máis probables nas provincias de Lugo e Ourense. As temperaturas apenas terán cambios con respecto a onte, estaremos, por tanto, máximas elevadas para a época do ano, entre os 25 e os 35 graus, e todo isto cun vento que soprará de componente sur frouxo. Isto é todo dende Meteo Galicia, Consellería de Medio Ambiente e Cambio Climático.
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1: Última hora sobre el gran asalto a McDonald's. 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Se urge a toda la población a acudir a su McDonald's más cercano para probarlos antes de que sea demasiado tarde. ¿A qué esperas?

0: Sí, sacáramos una silla a la puerta de nuestra casa, en el pueblo, y nos pusiéramos a esperar a que ocurriera un eclipse de sol total, en promedio habría que esperar unos 380 años para que eso pasara. Pero eso quiere decir que tengamos no uno, sino dos eclipses solares totales y luego uno anular, seguido en el patio de nuestra casa, es la lotería científica, la lotería de los espectáculos naturales, una cosa que no hay que perderse.
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2: Durante miles de años los eclipses fueron señales del fin del mundo, presagios, castigos divinos, un agujero negro abriéndose en mitad del día. Civilizaciones enteras levantaron la vista al cielo con miedo cuando el sol desaparecía. Hoy, entendiendo mejor lo que ocurre ahí arriba, seguimos sintiendo algo parecido, una mezcla de curiosidad, respeto y sorpresa que nos atrae como la Tierra a la Luna. Entre 2026 y 2028 va a suceder algo extraordinario sobre nuestras cabezas. 3 años, 3 eclipses, el llamado trío de eclipses visibles desde España en los que el cielo cambiará ante nuestro ojo. El primero será el 12 de agosto de 2026 a las 8:30 de la tarde y atención, la península ibérica será el único lugar habitado del planeta desde el que podrá verse en toda su magnitud un eclipse total de sol y el primero visible en España en más de un siglo. Después llegará el de 2027, que será además uno de los eclipses más largos del siglo, y en 2028 un eclipse anular, es decir, que dibuja un anillo en el sol, completará esa extraña alineación cósmica que convertirá durante 3 veranos seguidos a España en capital mundial de la observación astronómica.

El cielo se abre azul y cálido, yo voy hacia la luz. Mi cabeza rebosa alegría y aquí es donde quiero estar, pero no siento nada. Esto es Sun Shower, baño de sol, de Tamstein, la banda de Baltimore que ha llevado el hardcore más allá de su límite tradicional. Nosotros íbamos más allá de nuestros límites espaciales para entender uno de los pocos fenómenos capaces de detener a millones de personas al mismo tiempo, porque durante unos minutos volvemos a sentir algo muy simple y muy raro. Asombro, el cielo cambiando delante de nosotros, la sensación de que el universo sigue siendo muchísimo más grande que nuestras pantallas, nuestras prisas y nuestras miserias.

0: Hoy eclipsamos tu vida durante una hora para contarlo todo sobre este trío de ases astronómicos. ¿Qué son los eclipses? ¿Qué significan y cómo se estudian? ¿Qué pasará en España este verano y lo siguiente? ¿Cómo podemos disfrutar con calma y seguridad de esos minutos de fascinación universal?
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0: Pues todo eso nos lo va a contar desde la ciencia y la paciencia que hay que tener para ver un eclipse así. Esther Sánchez, científica, crudos días.
5: Crudos días, Violeta. Pues vamos con la ciencia, pero no solo, porque esto va de mirar al cielo. Adelantábamos al principio, la historia de los eclipses o los eclipses en la historia han movilizado mucho y mucho más. Han cambiado batallas, inspirado cuadros, poemas y canciones y servido tanto para hacer ciencia como para meter miedo.
0: Sí.
5: El registro más antiguo de un eclipse aparece en una tablilla de arcilla hallada en Siria y fechada en el año 1223
0: a.C. ¡Wow! ¡Hace mogollón!
5: Cristóbal Colón utilizó un eclipse lunar en Jamaica para asustar a la población indígena y conseguir provisiones. Y aquí en España, un eclipse de sol provocó tanto temor entre cristianos y musulmanes que la batalla de Simancas en el año 939 se retrasó varios días. Durante siglos, los humanos imaginamos monstruos devorando el sol, lobos gigantes en la mitología nórdica, dragones celestiales en China o demonios en la tradición hindú, pero también historias de amor entre el sol y la luna.
0: ¡Qué bonito!
5: Los eclipses aparecen en la Biblia, en Shakespeare, en Dante o en Juan Ramón Jiménez. Fascinaron a pintores como Dalí o Rubens y acabaron convertidos en canciones de Handel, Pink Floyd, Iron Maiden o Bonnie Tyler. Pocas cosas han conseguido atravesar igual la ciencia, el arte, el miedo y el asombro colectivo como el momento exacto en el que el cielo se oscurece en mitad del día.
0: Y eso que mientras millones de personas se preparan para mirar al cielo, hay otra parte un poco más terrenal, más burocrática, en la que el Estado también se prepara para algo gigantesco. Es decir, el Consejo de Ministros aprobó una comisión interministerial específica para coordinar este evento.
5: Así es, varios ministerios implicados, científicas, astrónomas, técnicas de emergencias y responsables de movilidad trabajando juntos para algo que apenas durará unos minutos.
0: Me encanta el nombre, la Comisión Nacional del Eclipse.
5: Es maravilloso.
0: Es propio de una novela de ciencia ficción. Pues esa Comisión Nacional del Eclipse lleva tiempo coordinando planes de divulgación, de educación, de turismo científico y también de protección civil, porque provincias enteras estarán preparando dispositivos especiales. ¿Será realmente para tanto?
5: Pues aunque todavía no lo parezca, se calcula que entre 5 y 10 millones de turistas podrían llegar a España para observar el eclipse. En total, hasta 17 millones de personas podrían movilizarse en torno al evento. Más que los Juegos Olímpicos de París.
0: Ya que no nos ponen Juegos Olímpicos de hace un rato, pues sí, mira.
5: Pues miramos al cielo. En China, durante el eclipse de 2009, millones de personas colapsaron ciudades enteras para mirar al cielo. En Estados Unidos, en 2017 y 2024, hubo autopistas bloqueadas, pueblos abarrotados y gasolineras sin combustible a lo largo de toda la banda de totalidad. En Chile, en 2019, medio millón de personas se concentraron en la región de Coquimbo para ver cómo el sol desaparecía sobre los grandes observatorios del desierto. Los eclipses ya no son solo fenómenos astronómicos, son acontecimientos planetarios, peregrinaciones científicas, eventos turísticos masivos, experiencias colectivas capaces de mover a millones de personas de un continente a otro para vivir dos minutos de oscuridad.
0: Y España está a punto de convertirse, lo estamos diciendo, en el centro del mundo para quienes persiguen esa sombra. Por eso hoy hablamos del sol y de cómo se prepara un país entero para mirar al cielo. Campanas de iglesia, ¿dónde estamos?
5: Pues estamos en Yebes, Guadalajara. Un poco más de 5.000 habitantes, un pueblo tranquilo que en agosto de 2026 podría convertirse en uno de los lugares más observados del planeta. A apenas 80 kilómetros de Madrid, en mitad de la provincia de Guadalajara y casi a 1.000 metros de altura, está el Observatorio de Yebes, una de las grandes instalaciones astronómicas españolas y el lugar desde donde se coordinará parte de la señal oficial del eclipse. Depende del Instituto Geográfico Nacional y allí se desarrollan tecnologías de radioastronomía y se realizan observaciones astronómicas y geodésicas de alta precisión. Su gran símbolo es un radiotelescopio de 40 metros de diámetro, uno de los más importantes de Europa, integrado en redes internacionales que permiten observar el universo combinando señales captadas desde distintos puntos del planeta.
0: Y todo eso en un pueblo de Guadalajara.
5: Sí, desde el que dentro de poco medio país mirará al cielo, Y aunque falten unos meses, el eclipse ya se nota, se siente.
6: Es que es de día y se pone de noche.
7: Ya, pero ya he visto uno. Ya.
5: Ella es Carmen, una señora de Lleves que me encontré en un bar frente al ayuntamiento.
6: Tampoco he visto nunca ninguno, no sé por qué. Pues no sé por qué.
7: Un eclipse que se vuelve oculto.
6: Ya, tú lo... Pero,
7: yo sí lo veo en Segovia.
6: Pero verlo, Segovia, sí. No lo he visto. Yo, bueno, me hace mucha ilusión, pero con los niños también, ¿no? Pero estoy obsesionadita con ello. A todo el mundo le digo, el día 12.
5: La previsión es que millones de personas se desplacen a la banda de totalidad. Y muchos pueblos pequeños, como Lleves, multiplicarán su población en apenas unas horas. Carmen no lo duda.
6: Ya oí otra vez que era a las 8. Y dije yo, madre mía, que se va a liar, porque esa calle de por la carretera a la otra suben a las tirolinas, que lo llaman los tirolinas. Cuando llegan a las tirolinas, ahí estará inundado de gente, porque es el único sitio que se ve.
0: Es el único sitio que se ve. Explícanos eso de la banda de totalidad.
5: Claro, a ver, no es el único sitio donde se ve. La banda de totalidad es donde se va a ver el eclipse total. ¿Vale? En el resto de España, en muchísimos sitios, se va a ver un eclipse parcial.
0: Vale.
5: Vale.
0: Pero no todo el mundo tiene unas expectativas tan optimistas como Carmen.
8: No, de momento no nos consta de que vaya a haber una movilización así, algo masiva o fuera de lo normal. Llegado el momento, si vemos que hay una concentración y eso, pues tomaremos las medidas oportunas para dar cabida y para, bueno, el desarrollo de ese día, de ese evento.
5: Él es Javier Hurtado, teniente de alcalde del Ayuntamiento del Pozo de Guadalajara. Y seguí conociendo a gente de la zona.
9: El observatorio es uno de los parques para visualizar el eclipse más importante de Europa, porque es de los más grandes. Y a nivel de seguridad no creo que sea algo que la gente vaya a venir a hacer escándalo. Creo que es un sitio ideal para poder visualizarlo, porque no estamos, porque estamos en la naturaleza, no tenemos luces que puedan entorpecer para verlo, y es un sitio ideal.
5: Antonio Muñoz es el primer teniente de alcalde de Lleves y concejal de Medio Ambiente y Seguridad. Me contó que en Valdeluz, un núcleo de población cercano, hay un bosque que se llama Valdenazar y habilitarán un espacio para que cada cual lleve su telescopio. También van a repartir gafas el mismo día del eclipse.
0: Gafas como estas que tenemos aquí, que hablaremos de ellas.
5: Y mientras Carmen y yo tenemos ese ansia por no perdérselo, hay quien ni lo sabía.
10: Yo, nada. Y mira que me gusta mirar el cielo, tampoco, ya te digo, no soy nada, pero yo qué sé, no había visto nada, ni sabía que desde aquí se veía mejor. O sea, ni idea.
11: Ni idea tampoco. Tampoco me he enterado de ninguna noticia ni de nada.
5: Como Lucía y Nabil, a quienes conocí en una terraza tomando algo fresquito, y les di yo una alegría contándoles un poco de qué iba lo del día 12 de agosto. Resulta que Lucía vive en un quinto piso, el edificio más alto de la zona, el cual desde el cual se ven los atardeceres. Así que se puso muy contenta al saber que podría ver el eclipse desde su casa.
0: No todos los días puedes ver un eclipse de esta magnitud desde tu sofá.
5: Claro, de hecho, lo que yo les propuse fue hacer una fiesta, porque ¿qué vas a hacer durante un evento astronómico único en tu vida? Pero medio de bruces con la brecha generacional con la Gen Z.
0: A ver.
10: ¿Sabes qué pasa? Que a mí no me gusta la fiesta. Vale. Entonces, lo último que se
11: algo
10: me ocurre...
11: Más tranquilo sería.
10: ¿Sabes? O sea, yo voy a estar ahí con mis gatos, a ver también cómo le afecta a mis gatos, porque el tema de la luna también supongo que a los animales les afecta más, y a ver cómo reaccionan mis gatos. A mí me encanta observar a los animales, o sea, me encanta, entonces pues ver también qué hacen, cómo están, y ver yo qué tal estoy también.
0: Qué sana esta gente, qué bien pensado, en verdad.
5: Total, no les juzgo, al revés, ya me gustaría. Pero hasta entonces la vida sigue con sus quehaceres y elucubraciones, bares, terrazas, vecinos al fresco, y un cielo que en unos meses podría atraer a medio mundo. Y yo me he traído a Sandra Benítez Herrera, responsable de comunicación y educación de ciencia de la Agencia Espacial Europea y parte de la Comisión Científica y de Asesoramiento del Trío de Eclipses.
0: Sandra, crudos días.
12: Crudos días.
0: Que nos has traído muchísimo merchandising de la ESA. Estamos aquí flipando con las gafas, las pegatinas, las chapas, sobre todo con las gafas, que son, van a ser lo que usemos ese día. Pero hay un montón de cositas aquí explicativas de lo que hacéis en la ESA, que estamos fascinados. ¿Qué tiene de especial este eclipse para que medio país y medio planeta esté ya con el tiempo que queda pendiente de él?
12: Bueno, pues como muy bien decíais, un eclipse total de sol es uno de los eventos astronómicos más increíbles que puedes visualizar, y además se puede hacer sin ningún tipo de equipo técnico sofisticado. Necesitas unas gafas para protegerte la vista y ya está. Además, se junta que en este año nos toca en periodo vacacional, con lo cual la gente está relajada, en familia, y además es muy especial porque también esa misma noche tenemos las Perseidas, o sea que te llevas un 2x1 astronómico. Es importante recalcar que va a pasar al atardecer, que también lo hemos oído antes, con lo cual probablemente va a ser la puesta de sol más bonita de tu vida.
0: Wow.
12: Y esto nos va a permitir realmente ver el sol que se va poniendo eclipsado.
0: Claro, porque ¿qué es exactamente un eclipse total de sol? ¿Qué veremos realmente durante ese minuto y medio?
12: Lo que vamos a ver es básicamente que el día se hace noche, vamos a ver que el disco de la luna oculta por completo el disco solar, que por una coincidencia cósmica tienen el mismo tamaño aparente en el cielo, aunque sabemos que el sol es 400 veces mayor que la luna, pero también se ubica 400 veces más lejos. Entonces, por esta fantástica coincidencia, se tapa mutualmente, la luna tapa totalmente el disco del sol y entonces se oscurece el día y se revela la esquiva corona solar que normalmente está tapada por el brillo de nuestra estrella. Entonces, para los científicos es un momento maravilloso, no solamente para contemplarlo, pero también para estudiar las capas más externas del Sol.
0: ¿Esto cada cuánto pasa?
12: Pues realmente en todo el planeta, o sea, no son poco frecuentes. Uh-huh. Siempre hay algún punto del planeta donde se puede ver un eclipse de Sol, un eclipse de Luna, por la configuración geométrica del sistema Tierra-Sol-Luna. Pero para que se den las condiciones de que se repita en una misma ubicación y que esa banda de totalidad, que no es muy ancha, son apenas 200 kilómetros, pase otra vez por la puerta de tu casa, eso sí que es mucho más raro. Y ya es más raro todavía que tengamos dos eclipses totales solares y luego uno anular. O sea que realmente tenemos muchísima suerte.
0: Estamos en racha.
5: ¿Y qué nos permite estudiar los eclipses?
12: Pues como decía, lo más importante es estudiar la corona del Sol, que es un gas muy difuso, muy tenue, pero que está muy caliente, a millones de grados centígrados. Y no sabemos realmente por qué, porque el resto de las capas de la atmósfera solar no están tan calientes, aproximadamente unos 5.000, 6.000 grados. Y eso tiene que ver con el campo magnético, pero todavía no entendemos muy bien cuáles son los efectos. O sea que es fundamental utilizar los eclipses para estudiar la física solar.
0: Pero entonces en minuto y medio hay muchísima ciencia mirando para sacar todos los datos posibles de ese instante.
12: Hay muchísimos equipos científicos movilizados a la banda de totalidad para extraer en esos minutos la cantidad ingente de datos que les va a dar trabajo por años.
0: Hablando de trabajo, ¿qué son las misiones solares de la ESA, la Agencia Espacial Europea, y qué papel juegan en todo esto?
12: Pues nosotros tenemos varias misiones dedicadas a estudiar el Sol desde varias perspectivas. Nuestro orbitador solar, que se llama Solar Orbiter, lleva desde 2020 captando imágenes espectaculares de esas capas externas del Sol que decía, las fulguraciones, las tormentas solares, las eyecciones de masa coronal, para intentar entender cuál es esa dinámica del Sol y cómo afecta también a la Tierra, ¿no? Que esto es el segundo componente. Una cosa importante que ha hecho Solar Orbiter y que no se había hecho nunca antes es mirar las zonas polares del Sol. Hemos cartografiado por primera vez el año pasado el polo sur del Sol, que no se había visto nunca antes, porque ahí justo es donde más se enmaraña el campo magnético y donde podemos entender mucho más qué pasa con la actividad magnética del Sol. Luego tenemos otras misiones como SMILE, que es la misión que se lanzó justamente hace unos días, la semana pasada, y eso ya estudia más, no tanto la estrella como tal, sino la interacción del viento solar con nuestro entorno, con nuestra atmósfera y con nuestro campo terrestre, para ver cómo nos pueden afectar este tipo de radiación de viento solar a nuestras tecnologías y a nosotros como especie. Y ya por último, también en la ESA somos muy chulos y tenemos nuestro propio eclipsador, o sea, un creador de eclipses artificiales en el espacio, con dos satélites volando en formación hiperprecisa. El primer satélite oculta el disco solar, revelando la corona, y el otro, que está ubicado a 150 metros, toma las imágenes y toma los datos.
0: ¿Esto es real físicamente o estamos hablando de un programa?
12: Esto lleva 2 años y medio tomando datos y acumula miles de horas de eclipses totales.
0: ¡Wow!
5: ¡Wow!
0: ¿Quieres ir, verdad?
5: Quiero ir, sin duda, llévame. ¿Y cuáles son los planes de la Agencia Espacial Europea para el eclipse? ¿Dónde se va a ver mejor? ¿Dónde lo vas a ver tú?
12: Pues mira, yo voy a estar en un observatorio astrofísico en Javalambre, en Teruel, que tenemos una estrecha colaboración con esta institución, y desde ahí vamos a montar un estudio, se va a trasladar nuestro equipo de esa web TV para compartir a la audiencia internacional, sobre todo a Europa y a todo el mundo, lo que se vive aquí en España. Vamos a estar acompañados por nuestra directora de ciencia y otros muchos expertos de las misiones que acabo de mencionar. Y la ESA también va a organizar un evento de público ciudadano ya en clave española, con un programa enteramente en español, en la ciudad de León, con la que también nos unes, obviamente, muchos lazos.
0: Qué bonito. Vamos a ponernos en situación de que ya estamos en ese día, se está acercando la hora, estamos sentados en el lugar que hemos elegido dentro de esa banda de totalidad, bueno, o fuera, si no hemos podido ir, para mirar al cielo, y apuntamos nuestra vista al sol. ¿A quién nos has traído para explicarnos qué vamos a ver ahí y cómo hay que mirar al sol?
5: Pues mira, para mirar al sol me he traído a Alejandro Sánchez de Miguel, el investigador del Instituto de Astrofísica de Andalucía y cazador de eclipses. Con todos los que ha visto, él lleva acumulados, ojo, más de 17 minutos a la sombra de la Luna. No tantos como los satélites de la ESA, pero ya me encantaría también. Y está a punto de publicarse un libro suyo sobre eclipses en la editorial Catarata del CSIC.
0: Alejandro, crudos días.
13: Crudos días.
0: Oye, ¿por qué el eclipse total produce una reacción emocional tan fuerte? Tú que has vivido tanto, ¿qué tiene de especial vivir esa totalidad de un eclipse?
13: Bueno, al final son muchísimas cosas que pasan a la vez que son como muy antiintuitivas, ¿no? El que baje la luminosidad del ambiente casi 12.000 veces en pocos segundos, que el sol pues tenga, veas como un agujero donde antes estaba el sol, el cambio de temperatura, el viento, los animales haciendo cosas raras, bueno. Y luego pues que puedes ver cosas como la corona que ha comentado Sandra que no se pueden ver de normal.
0: Uh-huh. Los animales haciendo cosas raras, Esther.
5: Sí, sí. Durante los eclipses muchos animales se comportan como si hubiera llegado la noche de golpe.
0: Claro.
5: Las vacas se van al establo, los pájaros y las ranas activan rutinas crepusculares, algunos depredadores empiezan a moverse más. Perros y gatos nerviosos y desorientados, verás los gatos de Lucía.
0: Verás tú.
5: En animales salvajes las reacciones son más difíciles de estudiar, claro, pero durante un eclipse en Zambia en 2001 se observó cómo varias jirafas echaron a correr cuando empezó a oscurecer, para después volver tranquilamente a comer cuando regresó la luz.
0: Claro, Alejandro, ¿qué podemos esperar en el mundo animal?
13: Bueno, realmente este es un tema de investigación y tanto este año como estos años pasados en Estados Unidos lo estamos estudiando mucho porque además para nosotros es muy importante, ya que es un proxy al efecto que pueda tener la contaminación lumínica masiva que puedan producir algunos tipos de satélites que se están planteando lanzar. Uh-huh. Entonces es un tema de investigación y desde luego ya os digo, cuando yo lo vi en el año 99 ver a los cisnes irse a dormir, pues fue súper, súper gracioso.
0: Wow, hasta que, claro, tú que has visto tanto, que has estado en estas situaciones muchas veces, ¿hasta qué punto algo así puede movilizar a tantísima gente? ¿Realmente estamos hablando de algo comparable a unos Juegos Olímpicos?
13: En principio se considera que los eclipses totales de sol son las migraciones temporales mayores de todo el planeta. Por varias razones. Primero, pues esto no va también a gente que tiene dinero, no solamente a gente pobre. Entonces, eso permite que se mueva mucha gente de golpe, ¿no? Por otro lado, no hace falta pedir una entrada. No hay, da igual la cantidad de aforo que tenga el estadio. En eclipse, el aforo es la franja de totalidad, ¿no? Y luego, bueno, pues depende muchísimo de cómo de cerca o lejos estén capitales importantes para que estos sean pues muchos millones o cientos de miles de personas, ¿no? No es lo mismo cuando nos fuimos a Isla de Pascua, que cabíamos relativamente poca gente, a pues el año 99 o el año 2024, cuando allí, pues claro, es que pasaba ya por sitios superpoblados.
0: De hecho, durante el eclipse de 2024 en Estados Unidos hubo autopistas completamente colapsadas, problemas de abastecimiento en gasolinera y supermercados y pueblos pequeños absolutamente desbordados. Esther.
5: Ahora España es el único lugar del mundo desde donde será visible este fenómeno. La franja de totalidad se trata de una extensa zona eminentemente rural, donde hay menos servicios públicos y cuyas infraestructuras no están preparadas para recibir el alto número de visitantes que se espera. Carreteras estrechas, pocas gasolineras, pocos centros médicos, escaso número de efectivos de los cuerpos de seguridad.
0: Claro, Alejandro, ¿qué puede pasar cuando millones de personas intenten llegar a pequeños pueblos? ¿Por qué preocupa tanto la movilidad?
13: Bueno, principalmente por eso, por la cantidad de gente, sobre todo Madrid, Barcelona, Bilbao, que son centros muy poblados y que en cuanto se muevan los madrileños, los barceloneses, los bilbaínos, pues pueden colapsar todas estas zonas que, por ejemplo, si no fuera porque está el Camino de Santiago, la infraestructura sería prácticamente inexistente. Uh-huh. Entonces, realmente, pues esto puede ocurrir. Además, tenemos el problema de la meteorología, que puede hacer que sitios que estén bien preparados de repente hay una mala previsión y la gente no vaya allí, se concentren en otro sitio y además esto no lo podemos prever hasta 3 días antes. Entonces, desde el punto de vista logístico, es una auténtica pesadilla.
5: Y además, es verano. con la cantidad de riesgo de incendios forestales que eso conlleva. Uh-huh. ¿Debería haber preocupación real por incendios, cobertura móvil, servicios sanitarios y demás, Alejandro?
13: Bueno, después de lo que nos pasó el año pasado, yo estoy a punto de quedarme atrapado en picos de Europa por los incendios. O sea, uh-huh, que realmente yo entiendo que esto puede ocurrir. Evidentemente, por eso, una de las cosas que se recomiendan es no ir el mismo día, sino ir un par de días antes, un día antes, y no volver inmediatamente, sino esperarse a ver las perseguidas y hacer una vuelta escalonada.
0: Claro, ¿cómo debería prepararse el Estado? No sé si, según tu opinión, se está haciendo bien.
13: Bueno, yo estoy súper contento. De hecho, esto ha sido mi preocupación, la de unos cuantos, durante unos cuantos años. Y he de decir que al menos los astrónomos y el Estado ha hecho algo y lo estamos preparando. Para que hagáis una idea, en México, pues el Estado no se ocupó absolutamente de este tema. Y en Estados Unidos, pues ya vimos la reacción de Trump mirando al sol directamente sin gafas. O sea que eso ya te dice el grado de preparación, al menos desde el punto de vista de la nación, que había. Claro, aquí pues estamos muy contentos. ¿Será suficiente? Pues no sabemos. Si tenemos la experiencia de otros eventos inesperados, uh-huh, en los que hemos visto que es mejor entrar en pánico antes que después.
0: Sí, claro. Es fácil superar, de todas maneras, a Donald Trump en preparación.
5: Estaba fácil.
0: Sí, estaba fácil. No sé si hay alguna coordinación especial, entiendo que sí, entre dispositivo científico, Alejandro, y protección civil este verano.
13: Bueno, ahí eso es el Ministerio del Interior, que me consta que, por ejemplo, está inspeccionando los sitios que se están proponiendo para la observación. Y una de las cosas que nos preocupa a muchos es que se digan determinados lugares y que no estén preparados, ¿no? Entonces, por un lado, no queremos que la gente se vaya a sitios que sean peligrosos, ¿vale? Pues como zonas protegidas o boscosas. Por otro lado, si vas a llamar a la gente a un sitio, ese sitio tiene que estar preparado porque puede ir muchísima, muchísima gente. Uh-huh. Entonces, yo soy de la opinión de que está bien que haya presas, pero también que tiene que haber sitios inundables, ¿no? O sea, tenemos que tener también terreno libre, campos que ya han sido recogidos y demás, en los que la gente pueda ir sin concentrarse demasiado.
0: Claro, antes comentabas, esto ya en la parte de la responsabilidad personal de todos los que podemos ir a ver estos eclipses, que lo suyo es ir con tiempo, no salir corriendo, porque esto pasa en muchos lugares en los que la gente va a ver la puesta de sol, que hay muchísima gente viéndolo y al momento que se esconde el sol salimos corriendo por una carretera de un único sentido liando la parda. ¿Qué otros errores suele cometer la gente en este tipo de eventos y qué recomendarías no hacer?
13: Bueno, una de las cosas que más ilusión me ha hecho es ver las recomendaciones del ministerio con el tema del calor y demás. Tenemos que pensar que aunque nos parezca que de sentido común, que tenemos que llevar agua, que tenemos que llevar sombra, que tenemos que llevar unas cosas, esto nos pasa un poco con la pandemia. Vamos a estar en una zona en la que no está preparada para esta afluencia de gente y un pequeño incremento de casos de hipotimia, por ejemplo, pues pueden colapsar un hospital. Uh-huh. Entonces, aunque nos parezca de sentido común, tenemos que ser muy precavidos con este tipo de cosas. Vamos a estar muchas horas bajo el sol, sobre todo si vamos pronto, y pues tenemos que tener agua suficiente, sombra, pues refrescarnos, tener suficiente gasolina, suficiente, uh-huh, comida. Por eso que hemos hablado, porque estas zonas pues no están preparadas para venga tanta gente. Y si lo hacemos no nos cuesta nada, pero si no lo hacemos y pasa algo, pues puede ser un problema.
0: Efectivamente, si parece sentido común, pues hagamos caso al sentido común, que nos indica Alejandro Sánchez de Miguel, que es investigador del Instituto de Astrofísica de Andalucía. Muchas gracias por ayudarnos a entender la dimensión científica, social y también logística de lo que puede suponer este trío de eclipses.
13: Un placer.
0: Un abrazo.
14: Gracias. 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
0: Vale, ya sabemos un poco cómo comportarnos civilizatoriamente, pero ¿Cómo nos preparamos?
5: Mira, para eso he hablado y he preguntado a David Galadí Enríquez, con quien arrancábamos el programa, de hecho. Es astrofísico y coordinador del Nodo Español de la Oficina para la Divulgación de la Astronomía de la Unión Astronómica Internacional.
16: Puede valer la pena desplazarse al interior de la banda de totalidad. El espectáculo es totalmente distinto si estamos fuera de la banda de totalidad, donde vemos el eclipse como parcial, o dentro. Incluso estar fuera o dentro por un margen de unos pocos kilómetros cambia radicalmente el aspecto del espectáculo.
5: La banda de totalidad del eclipse

0: fondo con los medios de protección adecuados.
1: Pero no será el mismo espectáculo que uno total.
0: No, pero también sigue siendo muy divertido, muy didáctico y bastante interesante. Y luego está la otra gran cuestión. ¿Cómo mirar al eclipse sin hacerse daño? Porque no, no vale cualquier cosa como Trump.
2: Mirar el eclipse de sol es peligroso porque es el sol, no porque sea un eclipse. Cuando se ve algún trocito de superficie solar, lo que llamamos en astrofísica la fotosfera, ¿no?, por pequeño que sea, puede dañar la vista. No debemos caer en el error de pensar, bueno, ahora que el sol está tan finito y ya solo se ve un trocito con forma de lúnula, pues ya lo miro. No, no, porque entonces nos haremos una quemadura en la retina, que en vez de ser redonda, pues tendrá forma de lúnula, pero nos dañaremos la vista igualmente. Hay que mirar con gafas de protección.
1: Gafas de protección que tenemos puestas. Si alguien está viendo el programa en vídeo, pues nos verá aquí un poco como un topacio que es de mi época.
0: Pero ojo con los remedios que escuchemos por ahí.
2: Hay mucha idea errónea sobre métodos caseros, los métodos de la abuela, para mirar un eclipse de forma segura. Hay que advertir contra ello. Un error que puede cometer la gente es mirar al sol directamente a través de radiografía vieja, de películas fotográficas veladas, cristales ahumados, reflejo en superficies de agua, reflejo en cristales. Nada de eso es seguro.
1: Me encanta lo de la radiografía, de decir que siempre me ha llamado la atención.
0: Y eso siempre se ha dicho, además. Tiene todo el mundo ahí la radiografía. Vamos a buscar radiografías a casa.
1: Radiografía antigua. No. Vale, ¿cómo son estas gafas que nosotros tenemos puestas y de las que está hablando David?
0: Pues mira, las homologadas tienen que cumplir con la norma ISO 12312-2. Y si están comercializadas en Europa, deben llevar marcado CE. Y aún así hay un momento en el que podremos mirar sin protección. Insisto, solo uno, ¿eh?
2: Durante la totalidad, o sea, durante el ratito, el minuto, minuto y medio, si el eclipse es total y estamos en un lugar donde sea total, claro. Así que durante la totalidad sí podemos, incluso yo diría debemos, para no perdernoslo, sin protección.
1: Vale, y ya hemos visto que un eclipse no es solo mirar hacia arriba, con todas estas precauciones que estamos contando, también puede ser una experiencia muy terrestre porque millones de personas estarán moviéndose al mismo tiempo.
0: David cree que mucha gente se desplazará de Madrid y Barcelona para verlo, pero lo más curioso es que el gran colapso no suele ser antes del eclipse.
2: Los grandísimos atascos se producen al final, porque el eclipse acaba al final para todo el mundo recoge y se va a la vez, ¿no? Es muy recomendable prever quedarse en el sitio donde veamos el eclipse hasta el día siguiente, o un par de días más.
0: Todos nuestros expertos lo recomendaban. Menos improvisación y más tomárselo como lo que realmente es. Un acontecimiento excepcional.
2: A quien no haya visto nunca antes un eclipse de sol total, yo lo que le recomiendo es que se olvide de grabarlo, de fotografiarlo, de recogerlo con el móvil, porque además sale muy mal, y que lo que haga sea preparar el sitio para estar a gusto, crema solar, sombrerito, gafas de eclipse, refresquitos, bebidas de las que te gusten, buena compañía, buena información antes para entender lo que está pasando y disfrutar el espectáculo con relajación y sin obsesionarse por registrarlo.
1: Hay un Instagram muy famoso que se llama Foto di Merda a la Luna, de gente que intenta fotografiar la luna y le sale un churro. No intentemos darle material a Foto di Merda al Sole este año.
0: Eso es. Vamos a estar ahí sin pantalla de por medio, solo gafas de protección de por medio y aunque solo sea por un minuto y medio.
1: Estamos hablando de eclipses, de mirar al sol, pero como también adelantábamos antes, mientras aquí nos preparamos para levantar la cabeza en agosto de 2026, ahí arriba seguimos intentando entender nuestra estrella y también volver a la luna. Estos meses hemos visto nuevas misiones lunares, el programa de exploración lunar de la NASA Artemis, imágenes espectaculares y también cosillas perturbadoras. Sí. El silencio en la llamada en directo entre el presidente estadounidense Donald Trump y la tripulación de la misión Artemis 2, que dejó, bueno, pues un momento bastante incómodo y bastante largo de silencio, minuto entero de silencio en esa conversación. Pero más allá de ese ruido político y todo lo que hemos visto alrededor de Artemis, Sandra, ¿qué está intentando hacer realmente la humanidad ahora mismo en el espacio? ¿Cuáles son los focos principales?
3: En el espacio, normalmente las agencias espaciales trabajan en dos vertientes. Por un lado, lanzar grandes telescopios astronómicos, como pueden ser las misiones Gaia, Euclid, el James Webb, para intentar cartografiar el universo observable o nuestra galaxia y entender cómo es nuestro cosmos. Por ejemplo, Euclid, que es nuestro detective del universo oscuro, está cartografiando las galaxias distribuidas a las mayores escalas dentro de nuestro universo para intentar descifrar qué es la materia y la energía oscura, que son los componentes mayoritarios de nuestro universo, y esto ya lo sabemos.
1: Cuestiones sencillitas.
3: Luego la segunda vertiente es ya la exploración espacial, es decir, enviar sondas para explorar in situ, estudiar in situ dentro de nuestro sistema solar,

0: como por ejemplo la Luna, Marte o incluso más allá.
1: ¿Y para qué ha servido realmente la misión Artemis? ¿Qué objetivos científicos tiene volver a la Luna y por qué vuelve a ser estratégica?
0: Bueno, la misión Artemis es muy diferente a las misiones Apolo, porque ya no se trata solamente de llegar, de tocar y volverte a casa, sino que ya estamos tratando de una permanencia, por lo menos semipermanente, ¿no? O sea, realmente de volver y poder tener la capacidad de estar allí. Desde el punto de vista científico, es muy importante volver a la Luna porque la Luna es un fósil de la creación del sistema solar. Aquí en la Tierra tenemos placas tectónicas que están todo el rato regenerando, ¿no? La Tierra, tenemos clima, tenemos erosión. Sin embargo, en la Luna no hay atmósfera y cualquier impacto de cráter o de meteorito que cae se queda registrado, con lo cual podemos tener acceso a huellas de hace más de 4.000 millones de años cuando se estaba creando el sistema solar, cuando estaba realmente en pañales el sistema solar. Por otro lado, la cara oculta de la Luna ofrece un lugar fantástico para poner radioantenas o telescopios grandes sin que haya ningún tipo de interferencia y sin que tengas una atmósfera que te perturbe, que nosotros los astrónomos sabemos que es nuestra gran pesadilla, ¿no? La atmósfera a nivel de calidad de imagen. Y luego también tenemos esa oportunidad de un laboratorio muy cerquita, porque está apenas a 3 días y no a meses de viaje, para poder ya planificar nuestras misiones a Marte.
2: Claro, que cómo ayuda lo que se sabe, lo que se aprende en la Luna a futuras misiones a Marte.
1: Claro, esa lanzadera es desde ahí, tenemos que ir primero a la Luna y luego a Marte.
0: Claro, desde el punto de vista físico tiene mucho sentido porque la gravedad es mucho menor en la Luna, es un sexto de la gravedad terrestre, con lo cual el combustible que necesitas para salir del campo gravitatorio lunar es muchísimo menor. Y además nos da la oportunidad para probar todo tipo de tecnología nueva, los hábitats en los que van a estar los equipos de astronautas, ver también cuáles son las consecuencias a nivel biológico en sus propios sistemas, en sus propios cuerpos, ante la larga exposición, ¿no?, a partículas energéticas que vienen del universo, porque como decía antes, no tiene atmósfera la Luna. Todo esto es el campo de pruebas para ir a Marte y lo tienes a pie de calle, básicamente, al lado de la puerta de casa, y puedes mandar un montón de suministros de forma mucho más fácil.
2: ¿Y tú crees que estamos viviendo una nueva carrera espacial con todas estas misiones?
0: Sí y no, pero lo que a mí me gusta del programa Artemis, a pesar de lo que puede parecer con las últimas declaraciones de cierto presidente norteamericano, es que es una ambición internacional, no solo, o sea, liderada por la NASA, pero la Agencia Espacial Europea, la Agencia Espacial Japonesa, la canadiense, y un montón de países han firmado acuerdos individuales a través de sus institutos de ciencia o agencias para ir todos juntos otra vez a la Luna. Esto ya no es de una nación solamente poniendo la bandera, sino realmente de poder ser un colectivo de la humanidad que podamos ir allí a estudiar la Luna en beneficio de todos, que es un poco que lo que desde la Agencia Espacial Europea repetimos siempre.
2: ¿Se están repitiendo estos patrones de rivalidad de grandes potencias, como no sé si ahora con China?
0: Sí que suele ser un discurso bastante político, pero si tú te bajas a la comunidad internacional científica, realmente no existen esas rivalidades.
1: ¿Qué papel juega Europa en todo esto? O sea, ¿qué estamos haciendo ahí? ¿Nosotros estamos, vamos a rebufo o no?
0: No, para nada. De hecho, la Agencia Espacial Europea, con todos sus países miembros, aporta un elemento fundamental a la nave Orión de Artemis, que es el módulo europeo de servicio, y que básicamente da las condiciones necesarias para que las tripulaciones puedan sobrevivir a ese viaje. Nosotros suministramos a través de este módulo el aire, la energía, el agua y también la propulsión para que Orión pueda tener autonomía y pueda moverse cuando lo necesite, cuando tenga que llegar a la Luna.
2: ¿Qué estamos descubriendo, como estamos hablando de eclipse, volviendo al Sol y lo que nos contabas que, bueno, que todavía teníamos tantísimo que aprender de él? ¿Qué no sabíamos hace apenas unos años y estamos descubriendo? No sé si hay relación en esos descubrimientos y el cambio climático.
0: Lo que pensábamos que era una estrella bastante tranquilita y bastante conocida como era el Sol, ahora lo que vemos es que es mucho más complejo y mucho más dinámico, porque justamente el campo magnético no se comporta de una forma lineal, sino que está realmente muy enmarañado, por eso es importante ir a zonas que no habíamos visto antes, y afectan directamente el campo magnético a esa actividad solar. Y el Sol también evoluciona como estrella. O sea, ahora mismo es una estrella mediana, de temperatura también media, pero va a evolucionar a otras etapas de mayor tamaño y tenemos que entender muy bien cuáles son esos procesos físicos que están pasando. O sea, que no lo sabemos todo del Sol, pensábamos que teníamos mucha información, pero nos queda mucho más por descubrir.
2: Aún así, seguimos emocionándonos viendo simplemente cómo el Sol desaparece detrás de la Luna. La astrofísica Carol Mundell decía que los eclipses son uno de esos pocos momentos en los que millones de personas miran juntas al cielo. ¿Tú crees que todavía necesitamos, más allá de la, bueno, más allá de la ciencia o dentro también, experiencias colectivas de esta índole para reconectar con la ciencia?
0: Absolutamente. Necesitamos los científicos y científicas volver a compartir con toda la ciudadanía este tipo de experiencias. Y lo decía muy bien la directora de ciencia, es el momento en el que nos paramos de nuestras vidas súper aceleradas, en el que todo parece que es para allá, y podemos juntos mirar el cielo. Y además también lo decía Carl Sagan, que somos el mecanismo que tiene el universo para poder conocerse a sí mismo. Uh-huh. Y los eclipses nos recuerdan esta verdad fundamental.
2: ¿Tú qué nos recomiendas para ese día?
0: Yo recomiendo un poco lo que decía David, tomárselo con mucha calma, escoger un buen sitio con antelación, ir unos días antes, pero sobre todo disfrutar sin ningún tipo de expectativa y sobre todo con los que tengas a mano, que sean gente que quieras, la familia y los amigos.
2: Sandra Benítez Herrera, gracias por ser hoy familia y venir aquí como responsable de comunicación y educación de ciencia de la Agencia Espacial Europea y además miembro de la Comisión Científica y de Asesoramiento del Trío de Eclipse, para contarnos todas estas investigaciones interesantes que vamos a aprender a partir de observar el sol. Muchas gracias.
0: Muchísimas gracias.
2: Esther, ¿tú qué vas a hacer?
1: Pues yo me voy a Vigo. Yo no he conseguido casa en un sitio de la franja de totalidad. ¿Qué te parece? No,
2: no,
1: porque yo te hago un programa, pero previsora no soy.
2: No. Pero entonces Vigo, ya no, había Vigo casas. ¿No está dentro?
1: Está muy cerquita. Vamos a tener que hacer todo lo que nos han dicho que no hagamos. Conducir ese día, vale, con la niña, pero compraré agua, yo que sé.
2: Pero hazlo bien, o sea, vete con tiempo, compra mucha agua.
1: Mucha agua, mucho tiempo, voy a intentar acampar allí, pasar esa noche y volver al día siguiente.
2: Ay,
1: ese es mi plan.
2: Según lo que tú has visto, está todo reservado y
1: absolutamente
2: todo lleno,
1: todo.
2: Campings.
1: De hecho, eso es una cosa que sucedió en el eclipse en Estados Unidos, en el de Estados Unidos en 2024. Si tú veías la franja de totalidad y las reservas de Airbnb, coincidían exactamente y además unos precios increíbles. Y de hecho, aquí en España está pasando, los precios de las casas en la franja, hoteles y demás, están por las nubes, imposibles.
2: A ver, amigos, los que podáis, no especuléis. Es buen momento para poner de moda de nuevo el couchsurfing. Invita a alguien a tu sofá y tú, si desde tu ventana se ve el eclipse, sé generoso. Aprovecho para decir que el 12 de agosto es mi 40 cumpleaños y no tengo plan, así que si alguien tiene un hueco, que me llame. Aunque Sandra me ha dicho que puedo tener algún plan con ella. Después de hablar del sol, de eclipse y de cómo nos seguimos relacionando con el cielo incluso en plena era espacial, quiero que aterricemos un poquito aquí abajo y que no nos olvidemos del suelo que pisamos.
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0: Ya llevamos algunos días sufriéndolo, así que en esta nueva entrega de Código Verde con el BC3 vamos a hablar de calor.
1: Sí, porque ya sabemos que no afecta a todo el mundo igual. Una ola de calor puede ser incómoda y directamente peligrosa para algunas personas. Depende del barrio en el que vivas, de si tienes árboles cerca, una casa fresca, dinero para poner el aire acondicionado o una plaza donde sentarte a la sombra.
0: Todos los años cuando llega esta época lo repetimos, la crisis climática también tiene mucho de geografía social.
1: Y ahí tienen puesto el ojo en el Basque Center for Climate Change. Entre otras muchas cosas, investigan una adaptación climática más justa, poniendo a las comunidades vulnerables en el centro de la planificación urbana. Y para ello, utilizan ciudades como auténticos laboratorios urbanos, espacios reales donde científicos, administraciones y vecinas trabajan juntas para diseñar barrios y espacios públicos capaces de responder a fenómenos extremos como las olas de calor. Tratan de preguntarse quién puede resguardarse de las altas temperaturas y quién vive en barrios más duros, con menos sombra, menos zonas verdes y menos recursos.
0: Claro, ¿y cómo hacen todo eso?
1: Las investigadoras estudian cómo plazas, parques, colegios o equipamientos públicos pueden funcionar no solo como lugares de encuentro cotidiano, sino también como infraestructuras de protección climática. Combinan participación ciudadana, planificación urbana y herramientas de inteligencia artificial capaces de analizar al mismo tiempo riesgos climáticos y desigualdades sociales.
0: El proyecto es muy completo, por lo que estás contando.
1: Sí, los proyectos reúnen experiencias de distintas ciudades europeas para entender cómo adaptarnos a un futuro cada vez más cálido sin aumentar esas desigualdades.
0: Porque adaptarse al cambio climático no consiste solo en sobrevivir al calor, sino que también implica decidir cómo queremos vivir juntos dentro de él.
1: Madrid, o cualquier otra ciudad a finales de julio. 4:30 de la tarde, 41 grados. El suelo quema. Las persianas están bajadas, las plazas vacías. Y en un quinto piso de un barrio, Leo intenta hacer los deberes pegado al ventilador.
2: Mamá, ¿podemos bajar un rato?
3: Abajo hace más calor todavía.
1: Leo tiene 10 años. Su madre hace camas en un hotel, como dirían Biznaga. En casa no hay aire acondicionado y como cada verano, cuando llega la ola de calor, el barrio cambia de ritmo. Los que pueden se van y los demás buscan sombra. Y esto es justo una de las cosas que están estudiando en el BC3.
4: Precisamente convertir una ciudad en un laboratorio urbano se define como un demostrador, ¿no? O sea, sería directamente un laboratorio, un lugar donde se experimentan diferentes datos y también se lleva todo el conocimiento que desde la ciencia generamos, se llevan a la acción, ¿no? Entonces es un espacio donde se pueden probar diferentes realidades y diferentes soluciones.
0: ¿A quién estamos escuchando?
1: Escuchábamos a Jaione Ortiz de Zárate, una de las investigadoras de este proyecto. Explica cómo estudian y observan el fenómeno de que las olas de calor no afecten igual a todo el mundo. Las personas mayores, la infancia, quienes viven en barrios con menos árboles o en viviendas mal aisladas, quienes trabajan en la calle o no pueden permitirse marcharse de la ciudad, son muchos más vulnerables.
0: Totalmente.
1: Y ahí aparece una idea clave, los refugios climáticos, espacios públicos donde poder estar fresco, descansar, beber agua o simplemente sobrevivir a las horas más duras del día.
2: Mamá, ¿y si vamos al cole?
3: ¿Al cole? Pero si es agosto.
2: Claro, pero ahora lo abren.
1: Claro, porque en algunos barrios ya está ocurriendo. Patios escolares que antes eran planchas de cemento se están transformando en espacios verdes con sombra, árboles y juegos de agua abiertos también fuera del horario escolar. Uno de esos ejemplos está en Villaverde, en Madrid. Allí un colegio trabajó con vecinos, profesorado, familias y técnicas para convertir su patio en un pequeño refugio climático para todo el barrio.
0: Y ojo que no hablamos solo de poner árboles, sino de escuchar cómo vive realmente la gente la ciudad, ¿no?
1: Porque cuando preguntas qué necesita la gente durante una ola de calor, las respuestas son bastante concretas.
4: En realidad, la vulnerabilidad es una cuestión muy dinámica que hay que saber observar desde muy diferentes perspectivas y entendiendo sobre todo las situaciones socioeconómicas actuales.
1: Los niños piden agua para chapotear. Las personas mayores piden bancos y sombra para descansar al fresco. Hay quien simplemente pide poder entrar a un local fresquito sin obligación de consumir. Y muchas veces las soluciones más útiles son también las más simples.
5: Yo vengo aquí un rato por las tardes porque en casa no puedo estar.
1: El problema es que muchas veces esos refugios climáticos existen, pero no funcionan. Bibliotecas cerradas a mediodía, centros públicos inaccesibles, espacios pensados desde un despacho y no desde la experiencia cotidiana de quien pasa calor de verdad. Por eso el BC3 trabaja así.
4: Estos últimos años ha habido como un exceso de estrategias, de planificaciones y tal. Y ahora lo que hace falta es bajar a la práctica y llegar a proyectos concretos, ¿no? Pues, por ejemplo, los patios saludables o los patios verdes o los patios, como quieras llamarlo, ¿no? Que cada ciudad lo llama de una manera. O sea, el poder reverdecer esos espacios y, sobre todo, poblaciones y en barrios que son más vulnerables, pues eso es un espacio que vas a dejar para todo el barrio y para toda la comunidad para que pueda utilizarlo, ¿no?
1: Ella es Estíbaliz Sanz, otra integrante del equipo del BC3 que reivindica los laboratorios reales. Nada de tubos de ensayo. Barrios enteros donde investigadores, administraciones y vecinas puedan tener soluciones concretas.
0: Claro, porque la pregunta que surge aquí es si la adaptación climática también puede generar nuevas desigualdades.
1: Sí, porque plantar árboles está muy bien, pero a veces llega un gran parque verde y detrás suben los alquileres. Cambia el barrio y quienes vivían allí ya no pueden quedarse, lo que llaman la gentrificación climática.
4: Muchas veces imaginamos como la ciudad del futuro, verde, con muchos árboles, muchos refugios climáticos, pero en realidad lo que tenemos que pensar es en una ciudad cohesionada, que no genere desigualdades, que permita que la gente se pueda quedar en sus barrios y que pueda tener buen acceso a la vivienda, donde se pueda quedar en su barrio y generar buena cohesión, porque eso es lo que, en definitiva, ¿no?, ayuda a poder generar una adaptación climática justa donde todos los beneficios sean para todos.
1: Adaptar una ciudad al cambio climático sin expulsar a la gente que más necesita esa adaptación es uno de los grandes retos.
2: Mamá, aquí se está bien.
3: Sí, aquí corre aire.
1: Leo mete los pies en un juego de agua. Su madre se sienta a la sombra. Al lado, un grupo de jubilados charla en unos bancos nuevos bajo unos árboles jóvenes que dentro de unos años darán todavía más sombra. Puede parecer poca cosa, pero el futuro de las ciudades puede que empiece exactamente así, con un patio abierto en agosto, con una plaza habitable y con un banco bajo el sol. Una ciudad pensada no solo para resistir el calor, sino para cuidar a quien más lo sufre.

0: Es un gran repaso este, era cómo mirar el sol y durante minuto y medio y cómo resistir a él durante todo el resto del verano, que va a ser mucho más largo.
1: Eso es, eso es. Y yo me quiero despedir con Rupi Kaur, que escribe en su texto Girasoles: a pesar de saber que no estarán mucho tiempo aquí, siguen escogiendo vivir de la manera más brillante. Rupi Kaur es una poeta, ilustradora y artista canadiense de origen indio que se hizo mundialmente conocida a través de Instagram y se convirtió en una de las figuras más influyentes de la llamada Insta Poetry. Saltó definitivamente a la fama en 2015 tras la censura de una fotografía artística sobre la menstruación que Instagram eliminó de su cuenta y acabó haciéndose viral. Sus poemas, breves y directos, abordan temas como la feminidad, la migración, el trauma, el amor o la identidad, y muchas veces acompañados de ilustraciones propias.

0: Mientras suena Satellites de Enter Sicari, aprovecho para recordar que pasamos buena parte de nuestro tiempo mirando al suelo, al tráfico, al móvil, al reloj, al calor que aprieta entre el asfalto y el cemento de las ciudades.
1: Y justo por eso siguen siendo importantes momentos como este, ¿no?
0: Sí, porque un eclipse ayuda a detenerse, a levantar la cabeza, a compartir algo que sucede muy por encima de nosotros y que durante unos minutos consigue que millones de personas estén pendientes de lo mismo. La ciencia sirve para entender el mundo, claro, para prepararnos frente al calor extremo, para adaptar las ciudades, para protegernos mejor, pero también sirve para algo más sencillo y más difícil de medir: conservar la capacidad de asombro. En unos meses, media Europa estará mirando hacia el cielo desde aquí. Habrá telescopios, carreteras llenas, científicas, chavales con gafas de eclipse y gente emocionada en plazas y pueblos pequeños. Y ojalá sepamos vivirlo así, como una experiencia compartida, como una excusa para salir ahí fuera, mirar arriba e ilusionarnos un poco juntas.
1: Pues ojalá sepamos vivirlo así. Esther Sánchez, impacientífica, nos vemos bajo el sol.
0: Un abrazo.

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0: concurso de banda con los oyentes, si no fuese por vos, diríamos de llamar música, así que muchísimas gracias, o esos millones.
1: Nunca vos vamos a perdonar que no llamar a desgaste.
0: Y eso no se nos pasa, pero
1: queremos igual.
2: ¿Cuánto?

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1: Y eso, te confieso, Pai, que lo que no sé si vamos a ser capaces de discernir entre lo que es una acusación relativamente seria, porque es seria, pero lo que son las exageraciones, las hipérboles que se dan en los medios. Pilar de la Peña, buenos días.
2: Hola, buenos días.
1: Es que me estaba diciendo Pilar, dice, joder, en ocasiones la lectura de algunos periódicos tiene una mala baba. La manera en la que se enfoca, por ejemplo, contra las hijas de Zapatero, porque además no es nuevo. Si dijéramos, es que con esto, bueno, se está poniendo el foco sobre una familia que podría, según la prensa conservadora, haberse beneficiado de la posición de su padre. Yo tengo una tesis sobre esto que os voy a contar, No creáis, y alguna información. Pero sobre todo tengo una tesis, porque también se están produciendo algunas noticias. Empezamos con este tema porque es que hoy se va a dar a conocer, hoy es cuando el secreto de sumario se levanta. Y vamos a conocer más detalles sobre el caso de Zapatero. Que a ti, en términos generales, Pai, ¿qué te parece? Porque yo he ido preguntando un poco así a la gente. ¿A ti qué te parece?
2: Bueno, en términos generales, y lo que se está contando, creo que el adjetivo que mejor define todo esto es un poco de decepción, ¿no? Y realmente también con cierta prudencia, porque lo que te estaba contando de las hijas de Zapatero se aplica también al propio Zapatero, ¿no? Esa especie de intento desesperado en muchos medios de vincular y de interpretar cualquier indicio de manera pues literalmente pues casi criminal me llama la atención, pero es evidente que algunas de las cosas que estamos conociendo, desde luego, deben ser explicadas. Hay algunos de los indicios, aunque solo sean indicios, que son preocupantes, que independientemente de que luego sean un delito o no, creo que, dado la relevancia de Zapatero, necesitan ser explicados. Pero claro, dado que además es un personaje que tiene un legado que fue durante mucho tiempo odiado por buena parte de la derecha, que además ha tenido una relevancia política en los últimos años también muy, muy destacada, pues esa inquina que se ve en algunos medios de comunicación creo que dificulta tener una idea precisa del caso. Es evidente que hay cosas preocupantes, inquietantes y un poco decepcionantes en el fondo de este caso.
1: Yo creo que aquí vamos a ver, lo primero que el gran delito que se señala, primero se habla de Zapatero como el jefe de una estructura y al resto se los coloca como testaferros suyos. Lo cual, viendo el perfil de los personajes, a mí, me da la impresión de que más bien es al revés. Más bien, el tal Julito, yo no sé, he visto publicado que se lo había presentado Zaplana a Zapatero. El tal Julito más bien parece que era el que organizaba estas cosas. A lo mejor Zapatero se dejaba querer. Otra cosa es que haya habido tráfico de influencias, que es el otro gran delito con el que se apunta a Zapatero. Tráfico de influencias. Pero para que haya tráfico de influencias sobre un funcionario, hay que identificar sobre qué funcionario se ha ejercido ese tráfico de influencias. Y además tiene que ser un funcionario sobre el que tenga una posición de fuerza jerárquica. Zapatero ya no está en la política. Es posible que venga identificado, que hoy cuando conozcamos el sumario veamos más detalles de todo esto en el auto, pero se están mezclando una cantidad de informaciones en los periódicos. Ahora os voy a contar algunas, porque hay varios nombres de empresas que pagaron a Zapatero, que son empresas de conferenciantes, súper reconocidas, pero súper reconocidas, que además llevan al resto de expresidentes del gobierno, y no solo, a un montón de diputados, un montón. CREAB es una de ellas, no es la única. Y ya se está señalando a los miembros de esas consultoras y tal. Mi impresión, que luego pasaré a detallaros con un poco más de finura, mi impresión es que Zapatero estaba montándose una consultora, como las que hay tantas. Esta cosa que se llama una consultora de asuntos públicos, sí, que te relacionas un poco entre unos y otros, pero además se le añaden las conferencias. Pero bueno, lo mismo que hacen todos los expresidentes, exactamente lo mismo que hacen el resto de diputados, y solo que entrando en ese territorio. Y quizá ahí, en lo de Plus Ultra, el rescate, es donde puedan haber encontrado algo. Pero sinceramente, viendo el informe de la UDEF, hay un montón de deducciones que llegan a ser disparatadas. ¿Cómo será? Fijaos lo que ha ocurrido. Que la UDEF de pronto informa de que Zapatero ha pagado a Tocateja una vivienda. Ha cancelado la hipoteca de una vivienda. Lo que no cuenta ese informe de la UDEF es que lo hace el mismo día en el que vende su casa familiar. Entonces, con el dinero de una casa, con el dinero de una, cancela la hipoteca. Claro, cambia sustancialmente el relato. Esto ha sido portada este fin de semana de los periódicos. Y cabe preguntarse, hombre, si todo está sostenido como esa afirmación, claro, contado así a secas, ¿vagó a Tocateja una vivienda? Hostia. Claro, dice, no, es que había vendido la otra, la de la familia. Luego ya está el debate de si Zapatero ganaba mucho dinero o poco dinero, porque dices, hombre, 500.000 euros al año. Bueno, es un expresidente del gobierno. Yo conozco ejecutivos que ganan, pues, por ejemplo, de la banca, que ganan un millón de euros.
2: ¿Cuánto gana José María Aznar?
1: Pero claro, hablamos de Agag, hablamos de los hijos de Aznar, hablamos de los fondos buitre, hablamos de la venta de viviendas. Del propio José María Aznar. Hablamos del resto de expresidentes, pero no solo, de políticos. Hablamos de Montoro. Claro, ahora, esto es una herida para la izquierda, indiscutible y todo eso. Pero ya se ha sembrado la duda, como dice Zandin Liar. Bueno, hoy vamos a hablar de un montón de cosas interesantes aquí en la cafetera. No os mováis porque os voy a presentar un montón de personas alucinantes, nuevos miembros de la comunidad. Para empezar, vamos a hablar con, de lo que yo llamo dimensiones paralelas. Hoy es lunes. Vamos a hablar de cosas que están fuera de lo convencional. Hoy no vamos a hablar con nuestra psicóloga, con Ángela, que está viajando. Ángela ya tanto viaje, que está viajando. Pero vamos a hablar, sin embargo, con diferentes personas. Nos vamos a aproximar a lo que yo llamo las dimensiones paralelas. Cosas que están fuera de lo convencional. Vamos a hablar con una amiga mía, Alba Montejano, que ha montado una sala en Madrid, la Sala Nahual, que combina lo más tradicional, meditación, yoga, diferentes talleres, con tecnología pensada para la relajación, para el equilibrio emocional, las frecuencias, los sonidos. Es bastante alucinante y el personaje os va a encantar. Hablaremos con Alba Montejano dentro de un ratito. Pero os voy a presentar también a un abogado, os voy a hablar de un caso, una abogada catalán con el que vamos a conversar, que ha conseguido que de facto se produzca un giro en el tratamiento judicial que se le da a la ayahuasca. Resulta que hasta ahora se producían incautaciones. Bueno, pues él ha conseguido que le devuelvan las incautaciones a una persona y porque tiene consideración de sustancias tradicionales con las que la legislación pues se encuentra en un vacío legal. Así que hablaremos con este abogado catalán y le vamos a preguntar sobre la ayahuasca. ¿Qué es esto? Todo esto. En estos lunes de la cafetera que abrimos la mirada a contemplar la naturaleza humana a través de sus diferentes dimensiones. Pero antes, vamos a escuchar qué nos ha dejado el fin de semana en materia de actualidad. Son los sonidos que ponen contexto a todo esto.
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9: The question is about the Iranian issue, and as I said, there's been some progress done, some progress made. Even as I speak to you now, there's some work being done. There is a chance that whether it's later today, tomorrow, in a couple days, we may have something to say. But this issue needs to be solved, as the president said, one way or the other. Iran can never have a nuclear weapon. The straits need to be open without tolls.
10: Y yo pido que no haya utilización ni política ni partidista de un proceso que busca genuinamente la transformación del sistema penal en nuestro país. Y he pedido también, lo he conversado mucho con el vicepresidente sectorial Cabello, que tiene que ver con un nuevo relacionamiento entre el ciudadano y el funcionario policial. Corregir lo que se deba corregir.
11: Estoy convencido de que el ataque a Zapatero tiene que ver por su papel internacional y nacional. Es decir, el ataque a Zapatero tiene que ver, pero absolutamente convencido, por su tarea en haber impedido que el PP gobierne en España por toda la campaña electoral que se echó él a las espaldas y porque internacionalmente él está con los gobiernos progresistas de América Latina. Y aquí, aunque a la audiencia le resulte extraño, tenéis que recurrir a la doctrina de estrategia nacional que ha firmado Trump en diciembre de este año pasado. Entonces, en esa doctrina plantea que va a acabar y va a ayudar a acabar con cualquier gobernante de izquierdas.
12: El informe no dice nada que no se conociera en el auto judicial. De hecho, el auto judicial se construyó sobre ese informe de la UDEF, que a su vez en buena parte se ha construido sobre los informes de la Agencia de Seguridad de los Estados Unidos, de Home Security, y bueno, pues nosotros ya hemos marcado la posición. No se puede.

0: no hay proyecto, no hay rumbo. ¿Cuáles son sus prioridades? No lo sabemos. No hay presupuestos. Todos son banderines ideológicos, banderines sin una mayoría, pura cáscara, relato vacío. Ni qué decir tiene, no hace falta que lo explique, que todos los escándalos judiciales que están rodeando al gobierno español son absolutamente perjudiciales para la imagen de la política y para la estabilidad gubernamental. Un panorama que ciertamente hace muy difícil que Sánchez pueda culminar la legislatura. Más bien, diría que sería irresponsable seguir más allá de 2026 sin rumbo, sin presupuestos, sin una mayoría estable y con una agenda descontrolada y judicializada. Adiós.
1: La fase final del sanchismo está resultando esperpéntica. Esta semana se ha derrumbado su clave de bóveda, su gran referente. Esta semana ha caído Zapatero.
2: Redundo en eso, creo que la presunción de inocencia de Zapatero es indiscutible y además no lo imagino en ese papel. Pero eso no es un pronunciamiento, no es más que cómo lo siento, y lo siento mucho.
3: Un mundo que aparece en todos los medios de comunicación, que es el de la acusación a Zapatero, pero que todavía no se ha demostrado absolutamente nada, porque nosotros seguimos diciendo lo que dijimos el primer día, que la justicia ejerza su papel, que investigue, que ponga pruebas encima de la mesa, porque en democracia hay una cuestión que es fundamental, que es la presunción de inocencia. Se tiene que demostrar la culpabilidad, no la inocencia.
4: Se ve en las imágenes que van a dar la vuelta al mundo y que van a ser la vergüenza de la Ertzaintza y la vergüenza del gobierno de este país, que es la policía golpeando a gente golpeada, tirándolos al suelo.
5: Exigimos acciones inmediatas por parte del gobierno para investigar esas acciones violentas por parte de la policía en el aeropuerto y que habrá consecuencias para cualquier miembro de la policía que ha estado involucrado con esas agresiones contra nuestras compañeras y compañeros.
6: Lamento los sucesos y las cargas y las situaciones que se produjeron

0: Pues estábamos escuchando, sí, las quejas de los miembros de la Global Sumud Flotilla. Sabéis que a su llegada al aeropuerto de Bilbao estaban posando para los medios de comunicación. Muchos de ellos habían sido golpeados por la policía israelí durante el secuestro de las embarcaciones. Y de pronto la Ertzaintza se empezó a poner nerviosa, empezó a empujarles y aquello acabó a golpes por segunda vez. Lo cual ha provocado que el ministro de Asuntos Exteriores israelí encima señale a nuestro país y se descojone, diciendo que claro, que cómo se puede tratar así a los detenidos después de haber sido golpeados allí en Israel. Pero de todo esto lo que hemos visto es que al final, por A o por B, pero los activistas, los pacifistas que se dirigían a Gaza a llevar material humanitario, se han visto golpeados dos veces. Esto me parece, Pilar, un retrato tan espeluznante, la Ertzaintza cargando contra activistas de la Global Sumud Flotilla, la llegada del aeropuerto de Bilbao, altercados que se saldaron con cuatro detenidos por desobediencia grave, resistencia, atentado contra la autoridad en el aeropuerto de Barcelona. Ya hemos visto que el delegado de seguridad ha pedido disculpas, pero es grotesca la imagen, absolutamente grotesca. ¿En qué momento a la Ertzaintza se le ha ocurrido semejante desenlace? Y, en fin, absolutamente alucinante, Pai, pero que ha tenido repercusión internacional.
1: Sí, la verdad es que es muy inquietante. Todo el caso del trato a los activistas de esta flotilla detenida, a los 400 y pico activistas de esta flotilla detenidos, secuestrados en aguas internacionales por Israel y luego maltratados. Primero llevados en una especie de barco cárcel, además humillados, burlándose de ellos, el ministro de Seguridad Nacional de Israel burlándose y grabándoles en posturas realmente humillantes y realmente

0: gente, bueno, obligándoles a sufrir una serie de burlas. Todo este caso está lleno realmente de un desprecio por la dignidad y los derechos humanos que llama la atención. Y esto, que al llegar a, una vez que son repatriados, que también algunos de ellos sean objeto de este tipo de trato, el consejero vasco de seguridad, bueno, ha pedido perdón, pero ha dicho que ha habido provocaciones de la flotilla. La verdad es que da la sensación que todo esto realmente se ha salido de madre. Y en paralelo a esto estamos viendo cómo, bueno, pues algunos altos cargos israelíes, con un cierto cinismo o realmente con alguna manifestación que llama la atención, ha cuestionado este trato, ¿no? Y esta manera de recibir a los activistas. La verdad es que todas las acciones de Israel con la flotilla que pretendía llevar ayuda humanitaria a Gaza realmente están provocando una indignación y unas respuestas que llaman la atención. Fíjate que además en las últimas horas hemos conocido también que quizá algo esté cambiando. Francia ha anunciado que prohibía la entrada a su territorio a este ministro israelí, a Ben-Gvir, que este ultranacionalista y abiertamente racista que se dedicó a humillar a los integrantes de la flotilla, que además lo grabó en vídeo y él mismo divulgó este vídeo, que fue incluso censurado por el propio Netanyahu. Pero da la sensación que, bueno, que ahora Israel está también aprovechando estos incidentes para intentar, bueno, pues blanquear un poquito su actuación, o al menos poder aprovechar para lanzar algún dardo a otros países que se habían mostrado muy críticos con su propia actuación.
1: Es alucinante. Las imágenes son verdaderamente... son una vergüenza. Son una vergüenza. Luego, claro, se ha publicado que hay una empresa... la empresa que custodia el aeropuerto de Bilbao es una empresa israelí. Algunos atribuyen a esto la actuación de la Ertzaintza, pero porque además les retira una camiseta o un símbolo palestino, eso hace que... es todo un poco más confuso. En realidad, viendo las imágenes, parece que es que son los propios guardias de la Ertzaintza los que les piden que se coloquen en un lugar, pero ese lugar está impidiendo la salida de viajeros. Entonces, no sé, el tipo de la Ertzaintza, el policía, se pone nervioso, empuja a uno de los activistas para que pudieran salir los viajeros, pero es que ellos les habían indicado que se colocasen ahí. Y empuja a uno de los viajeros a uno de los miembros de la flotilla para que se aparte, para que puedan salir los viajeros que están llegando a ese aeropuerto. El otro se da la vuelta, le empuja, bueno, se monta en la marimorena y acaban a golpes. La verdad es que es una auténtica pasada, pero lo describían los propios miembros de la flotilla, hablaban en estos términos a su llegada al aeropuerto, denunciaban la violencia de la policía.
2: Se ve en las imágenes que van a dar la vuelta al mundo y que van a ser la vergüenza de la Ertzaintza y la vergüenza del gobierno de este país, que es la policía golpeando a gente golpeada, tirándolos al suelo.
3: Porque además no entendíamos nada. Pues estábamos dentro nosotros esperando porque entendíamos que era el territorio de nuestros compañeros, de la delegación de Euskal Herria, y de repente, en el punto medio entre la puerta de salida y donde estábamos nosotros, que eran los equipajes, hemos visto a dos de ellos en el suelo, con un policía cada uno, una chancha cada uno encima, y a uno de ellos, por eso decimos que tenía algún tipo de motivo o motivación política, le estaban quitando la sudadera que la llevaba dibujada, la misma sudadera de la prisión de Israel. Qué raro. Además, recordamos que la Ertzaintza entrena con el Mossad.
2: Es que es increíble, es una vergüenza la violencia que ha tenido que sufrir esta gente activista que se ha embarcado en una misión súper valiente, pacífica, que han sufrido violencia de mano de los sionistas y han sufrido aquí la violencia de la policía, que es cómplice de los sionistas.
4: Exigimos acciones inmediatas por parte del gobierno para investigar esas acciones violentas por parte de la policía en el aeropuerto y que habrá consecuencias para cualquier miembro de la policía que ha estado involucrado con esas agresiones contra nuestras compañeras y compañeros.
1: Hemos visto al consejero de seguridad pidiendo perdón por las cargas de la Ertzaintza a los activistas pro-palestinos. Dice, no fue el método para resolverlo, dice que se va a abrir una investigación, pero en todo caso es una cosa lamentable. Claro, todo el mundo está señalando también a Interior, al gobierno, a Marlaska, y a ver cómo salen ahora de semejante... porque la verdad es que la imagen internacional además es muy contradictoria, porque precisamente este fin de semana el gobierno estaba pidiendo a Israel responsabilidades por el trato dado a los activistas.
5: Hoy he querido estar aquí para apoyar, evidentemente, a los miembros de la flotilla, que en un acto heroico han puesto su cuerpo y su alma para denunciar una vez más el genocidio de Israel. quiere decir de una manera muy clara que lo que ha hecho Israel es un acto de piratería, porque cuando unos buques navegan en aguas internacionales tienen derecho a la libre navegación amparados por la Convención del Derecho del Mar del año 1982, y su misión, que era llevar ayuda humanitaria a Gaza, está amparada por las leyes del derecho humanitario. Por lo tanto, el asalto a la flotilla por parte de Israel es un acto contrario a derecho internacional y solo puede ser calificado de acto de piratería. Frente a esto quiero lanzar dos mensajes muy claros. El primero, no vamos a parar para seguir presionando para que termine de una vez por todas, y es algo que nos están reclamando y tienen razón en hacerlo los miembros de la flotilla, la suspensión del acuerdo entre la Unión Europea e Israel, que es una vergüenza que a estas alturas todavía esté en vigor. Ya saben que España ha solicitado su suspensión y no vamos a parar hasta lograrlo. Y en segundo lugar, quiero decirles a los miembros de la flotilla, pero también al conjunto de ciudadanos que nos están escuchando, no vamos a permitir que los actos de tortura, de violaciones de sus derechos y de agresiones sexuales que los miembros de la flotilla han denunciado queden impunes. No lo vamos a permitir. Y por lo tanto, en primer lugar, vamos a escucharles, vamos a acompañarles en todas las acciones judiciales que quieran tomar y les vamos a apoyar. Y quiero decir de una manera muy clara también que la Fiscalía tiene que iniciar una investigación ante lo y un procedimiento de facto ante la Audiencia Nacional para investigar estas graves vulneraciones de los derechos de nuestros conciudadanos, y el Gobierno de España tiene que acompañar estas denuncias escuchándoles y evidentemente ante todo lo que quieran hacer, porque estas cuestiones no pueden quedar impunes.
1: Así que ya veis cómo está la cosa, el gobierno, pero mientras tanto se estaban produciendo estos actos de violencia. En fin, me río por no llorar porque es una cosa verdaderamente vergonzosa. Colocado esto en la mirada, se va a abrir en todo caso una investigación y se buscará las responsabilidades en este asunto, que encima le ha servido al gobierno israelí para burlarse, para, intentar minimizar la gravedad del asalto pirata que hicieron a estos barcos en aguas internacionales y con las consecuencias además tan graves, ejecutando unos capítulos de violencia sexual que van a ser investigados, son extraordinariamente graves, aparte de numerosas humillaciones. Pilar, te quiero preguntar por otros asuntos, porque mientras tanto, claro, la actualidad está ardiendo. En esta mañana estamos observando que Estados Unidos avanza en las negociaciones con Irán para reabrir Hormuz, aunque hay muchas dudas, porque claro, ya ha anunciado tantas veces que la crisis estaba a punto de ser resuelta. Se lo hemos escuchado incluso este fin de semana a Marco Rubio, que preveía importantes avances en las conversaciones.
6: The question is about the Iranian issue, and as I said, there's been some progress done, some progress made. Even as I speak to you now, there's some work being done. There is a chance that whether it's later today, tomorrow, in a couple days, we may have something to say, but this issue needs to be solved, as the president said, one way or the other. Iran can never have a nuclear weapon. The straits need to be opened without tolls. They need to turn over their enriched uranium. They need to turn over their highly enriched uranium. We need to address that issue. We need to address the issue of enrichment. These are the president's points consistently.
1: And it's parece que se abren las conversaciones, Pilar, aunque todavía sin muchas consecuencias, ¿no?
0: La verdad es que es difícil saber en qué punto está. Sí da la sensación de que hay un acuerdo que ha estado sobre la mesa, que en un momento dado parecía que sí podía salir adelante, de ahí el optimismo del propio Donald Trump y su administración, hablando de que veían muy cercano un acuerdo. Se hablaba incluso de este fin de semana, de hecho se hablaba del pasado viernes. Se ha ido enfriando y en paralelo pues Donald Trump ha ido utilizando esta retórica habitual, amenazar con la destrucción. Incluso publicó un post en el que se veía un mensaje con un mensaje que suele utilizar para terminar todos sus mensajes, que es dando las gracias por la atención de la gente. Y bueno, pues se mantiene un poquito esta sensación de que hay un acuerdo que se está negociando, que por cierto pondría fin a la guerra, pero no abordaría el tema del arsenal nuclear o del programa nuclear iraní. La mayoría de las fuentes coinciden en que sería un acuerdo que acabaría con la guerra, que no le daría a Donald Trump esa gran victoria con la que él suena, aunque ya se encargaría él de intentar venderlo. Lo cierto es que casi tres meses después de iniciarse la guerra, Irán mantiene esta resistencia y ha conseguido, bueno, pues parece, según las fuentes familiarizadas con los detalles de la negociación, ha conseguido una serie serie de palancas son bastante llamativas. Sí que parece que el acuerdo incluiría la reapertura del estrecho de Hormuz, que en este sentido, bueno, pues sería una noticia muy importante. Acabarían también las operaciones militares y además lo que Irán estaría también negociando es que el fin de la guerra incluyera Líbano, que ahora te cuento por qué. Este es uno de los puntos que en las últimas horas ha tenido cierta resistencia, y luego el levantamiento de las sanciones y digamos la liberación de varios miles de millones de dólares para que Irán pudiera operar, ¿no? Una especie de, para permitirle que esos fondos que tiene bloqueados, pues los recuperara. Estos son un poquito los cuatro puntos. Si estos cuatro puntos se firman, ambas partes se darían 30 días para negociar el programa nuclear iraní, que es un poquito el gran argumento que sostiene Donald Trump, que nunca va a permitir. En este acuerdo, el que Pakistán está mediando y que ambas partes estarían dispuestas a firmar, estos son un poquito los cuatro puntos básicos. Algunos analistas señalan que, aunque hubo un momento en que parecía que podía ser inminente, realmente se ha enfriado un poquito la posibilidad por una serie de asuntos. Uno de ellos es que Irán insiste en que el alto el fuego y el fin de la guerra debe ser en todas partes, incluyendo Líbano. Y aquí es donde entraría Israel, que al parecer, según se ha filtrado en algunos medios, pues habría habido una conversación de Netanyahu y Donald Trump. Israel está intentando llevar a cabo una estrategia en el sur del Líbano parecida a la que hizo en Gaza, que consiste básicamente en arrasar una zona para evitar que pueda haber vida ahí, que le serviría como una especie de zona de exclusión en la frontera, pero es una zona bastante bastante amplia. Y bueno, pues con el alto el fuego y con este acuerdo debería ceder o debería dejar de hacer esta, y parece que hay una cierta presión de Israel que está incómoda con este punto y estaría presionando a Donald Trump para que no estuviera incluido este asunto. El otro es la liberación de los fondos, que también parece que Estados Unidos está resistiendo.
1: Bueno, pues es uno de los acuerdos que están negociándose. Vamos a ver si es anunciado finalmente, a ver en qué términos se produce. Por cierto, hay una noticia muy interesante que me contaba Marsala, la periodista del Salto. Hay una investigación en el Salto Diario esta mañana. En el Salto Diario, una policía se infiltró durante más de un año para espiar las protestas por Palestina. Es una investigación de Alex Meude y de Guillermo Martínez. Durante casi año y medio, la persona que se hizo llamar Fátima García Vázquez en diversos movimientos sociales de Madrid no era quien decía ser. Dice esta investigación, comenzó a militar en anticapitalistas al calor de las masivas protestas populares que denunciaban el genocidio en Gaza, estrechó lazos con boicot, desinversión y sanciones a Israel e integró durante un tiempo el movimiento antirrepresivo de Madrid. Bueno, pues resulta que el Salto prueba cómo Fátima en realidad era un agente de policía infiltrada que responde a unas iniciales que sacan en este artículo y que se graduó en una promoción de la Academia de Ávila. Es alucinante porque el gobierno había prometido que iba a terminar con estas prácticas de la policía, con estas infiltraciones de agentes en movimientos sociales. Pero resulta que todavía seguimos teniendo noticia de esto, que es verdaderamente vergonzoso, verdaderamente alucinante. Está en el Salto Diario, podéis ver esta investigación. ¿Estás escuchando La Cafetera? Si lo estás haciendo, ¿no? Estás sola.

0: Bueno, mientras tanto, Pilar, también hablamos mucho de Estados Unidos, hablamos de Donald Trump. Este fin de semana ha habido un tiroteo en las inmediaciones de la Casa Blanca, un muerto. La verdad es que las imágenes, una vez más, se producía cuando además había varias emisoras de televisión, estaban emitiendo en directo y se ve a los reporteros tirándose al suelo. Bueno, una cosa de estas muy del show business norteamericano. Pero en todo este clima que se respira en Estados Unidos, uno de los elementos más inquietantes también es que estamos viendo cómo se va desnudando la forma de gobernar de Donald Trump. Se ha autoadjudicado inmunidad vitalicia a él y a sus familiares en temas fiscales, Pilar.
1: Sí, es uno de los asuntos que ha pasado un poquito desapercibido con todo el ruido mediático, aunque hay algunos medios que sí lo están poniendo especialmente de relieve. Para entender todo hay que, bueno, pues realmente profundizar un poco en este caso. Los tres titulares serían estos: que Donald Trump, desde que ha llegado a la presidencia, acaba de darse inmunidad vitalicia fiscal a él y a sus hijos. Ha creado un fondo de casi 1.800 millones para pagar o para indemnizar a quien él considere que se han visto perjudicados por el gobierno. En concreto, se habla de todas las personas que asaltaron el Capitolio, que intentaron asaltar el Capitolio en enero de 2021. Y además, se ha conocido que ha hecho más de 3.700 operaciones bursátiles en los primeros meses en los que estuvo en el cargo, él o personas interpuestas, que han beneficiado a su propia familia. Así que son tres asuntos que son bastante, que evidencian un poquito la manera en la que para algunos se ha convertido el gobierno de Donald Trump en algo así como una cleptocracia, ¿no? Hay algunos artículos que señalan esta dirección. Y todo esto además se produce porque Donald Trump tenía un contencioso con la Hacienda estadounidense que él mismo denunció y exigió una indemnización que una vez que él llegó al gobierno, esto es antes de que él llegó al gobierno, él tenía las dos partes. Se da además la circunstancia de que el actual ministro de Justicia es uno de los que había sido sus abogados en este caso. Así que todo está enmarañado y en este contexto al final llegó a un acuerdo con Hacienda, con su propio gobierno, para retirar esta demanda en la que él pedía 10.000 millones y a cambio ha exigido que se cree un fondo, una especie de lo que él ha llamado un fondo de indemnización por perjudicados, que incluiría, por ejemplo, las personas que intentaron asaltar el Capitolio en 2021. Este fondo, además, lo comentaba Pepe Romero el otro día, tiene muchos toques de provocación, ¿no? Es un fondo que exactamente es de 1.776 millones de dólares, que 1.776 es el año de la independencia estadounidense, del que, por cierto, se cumplen 250 años este verano, y que realmente, evidencia un poquito esta especie de doble juego que está jugando Donald Trump. Pero además, este fondo podría permitirle a Trump indemnizar a quien él considera, y hay algunos analistas que señalan que podría incluso ser utilizado pues para favorecer a todos estos grupos, a todas estas milicias que se intentaron atentar contra el Capitolio en una especie de pseudo golpe de Estado, y podría incluso utilizarse para financiar que tomaran las armas o que realmente tuvieran algún tipo de respaldo financiero.
0: La verdad es que es alucinante el tiempo que estamos viviendo, es de una complejidad, porque además vemos una cantidad de caraduras apoyados socialmente. Bueno, las encuestas creo que a Donald Trump le están saliendo muy mal, pero me llama mucho la atención todos los oportunistas que critican, que viven del Estado, que utilizan los recursos del Estado, los utilizan además con una clara vocación para enriquecerse, pero que critican después todo el sistema social, de sustento social. Y lo que me preocupa no es eso, porque caraduras y oportunistas, como algunos representantes de la extrema derecha que estamos viendo en nuestro país, que levantan la mano y hablan de los chiringuitos y todo eso, y llevan viviendo de los chiringuitos desde que empezaron a trabajar. Pero me llama mucho la atención que la gente les siga. Creo que hay algo de voto de contestación, que hay algo de indignación con el panorama general, y entonces la gente busca refugio en cualquier opción, ¿no? Pero me parece alucinante este tiempo donde están siendo retratados estos personajes. Yo insisto en lo que venimos diciendo desde hace unos días. Hay un tío que dice que habla con su perro muerto. Y ha llegado a presidente de Argentina. Presidente de Argentina. Nombra a su hermana. Luego todos estos se hinchan a hablar de que si se contrata familiares o no sé qué y tal. Bueno, tiene a toda su familia emplumada. Ahora, acaba de haber un lío en Argentina tremendo porque se han filtrado unas conversaciones de Milei en las que no las vamos a poner porque independientemente de cuál sea la el contenido, pero son conversaciones bastante tórridas, con muchas connotaciones sexuales que mantiene con una mujer. Y entonces se han filtrado estas conversaciones. Se escucha a Milei pues diciendo algunas cosas así gruesas, pero sobre todo han sido filtradas. Ya esto habla de también de las comunicaciones del presidente, de la encriptación de las comunicaciones, de esta falla en la seguridad, de la gente de la que se rodea, porque no sabe muy bien quién las ha filtrado, también están señalándola a ella. Pero hay un lío bastante importante en Argentina, Pai.
1: Sí, la verdad, el caso, bueno, pues por un lado tiene estos tintes. Javier Milei es un personaje tan histriónico que en estos audios que se han convertido en virales, pues se le ve, parece en su salsa. Es verdad que en esta época en la que se cuestiona también, bueno, la posibilidad de realizar con inteligencia artificial imitaciones, pues bueno, siempre van a tener ahora un cierto, se va a tener que mirar con lupa, pero lo cierto es que, bueno, pues se han conocido una serie de conversaciones entre Javier Milei y una amiga suya que ha sido identificada, en la que, bueno, pues intercambian conversaciones y comentarios subidos de tono, en fin, bastante, con referencias bastante sexuales. El caso realmente ha generado un gran revuelo en Argentina, un gran escándalo, aunque hay algunos analistas que advierten que además son conversaciones privadas y que, bueno, que tienen que el caso es un poquito más amplio. Pero sí que es verdad que Javier Milei, que además está viendo inmerso en varios escándalos, hay otro escándalo por corrupción que afecta a su jefe de gabinete y que también sigue estando en los medios, no está pasando por un buen momento el presidente argentino, y este caso concreto de lo que llaman los audios sexuales, en el que se le escucha pues hacer comentarios bastante subidos de tono y realmente con un contenido sexual casi explícito, pues lógicamente están generando bastante revuelo y perjudicando aún más su ya deteriorada imagen por otros asuntos.
0: Bueno, pues así está la actualidad. Ahora vamos a hablar del asunto de Zapatero, ¿eh? Y vemos las portadas y votáis a ver cuál os parece la que esta mañana transgrede los libros de estilo. Ya sabéis que elegí, la audiencia de La Cafetera elige la portada más manipuladora, más pendenciera, más turbadora de la mañana. Vamos a ver cuál es vuestra opinión en esta mañana, en la que, como os podéis imaginar, hoy se va a dar a conocer cuál es el, se levanta el secreto de sumario sobre el caso de Zapatero, señala a su presunto testaferro, la UDEF cree que Zapatero es el epicentro de una estructura organizada de corrupción. A mí me suena todo una caricatura gigantesca. Mucha deducción se ve allí. Pero vamos de deducción en deducción, yo voy alucinando en colores. Y claro, las deducciones pueden ser verdad o pueden no serlo. Pueden ser verdades, medias verdades o directamente mentiras. Ahora, todo el mundo se le llena la boca con lo de la independencia judicial, hay que respetar a la justicia en España, pero a todo el mundo se les olvida que una de las primeros fundamentos de la justicia es la presunción de inocencia. Quien tiene que demostrar las acusaciones es el que señala, no la persona señalada. No tiene que demostrar su inocencia. Lo que tiene es que defenderse. Le tiene derecho a defenderse, pero el que tiene que demostrar las acusaciones. Pero claro, eso que es uno de los sustentos de la filosofía jurídica de nuestro país, se lo pasan por el forro todos hablando de la independencia judicial, del respeto a la justicia, del maravilloso trabajo de la UDEF. Otros hablan del traje que le está haciendo la UDEF. Pero bueno, más allá de eso, como no tenemos capacidad para saber si estas cosas tan terribles de las que se señala el expresidente Zapatero pues tienen más sustento que no, del que no lo tienen, en todo caso, pues se vive un terremoto en la izquierda y ahora os lo vamos a contar a través de esto. Que luego nos vayáis, que tenemos muchas cosas interesantes. Vamos a hablar de la ayahuasca. Ya he visto que hay algunos comentarios que decís, bueno, pero son sustancias peligrosas. A ver, nosotros no estamos haciendo ningún tipo de apología. Intentamos, hablamos para adultos, este no es un programa tampoco para criaturas, pero sí intentamos mostraros diferentes perspectivas de acercamiento a la actualidad. Hoy os contaba, hoy es lunes, los lunes, ya sabéis que este programa se dedica a los cuidados, a la salud mental, a las emociones. Hoy no va a estar Ángela, nuestra psicóloga, que está viajando, pero vamos a hablar de otras cosas también interesantes. Os acercamos a personas singulares, a personas con las que nos topamos por la vida, que nos parecen interesantes y que merecen la pena y que forman parte de esta comunidad y que merece la pena que conozcáis. Luego hablaremos con Alba Montejano, que enseguida vamos a conversar con ella, que tiene una sala en Madrid donde hay talleres de meditación, de cosas interesantes. Así que ponemos la mirada con una perspectiva amplia sin pretender convencer a nadie. Vosotros, oye, cada uno que camine en las direcciones que quiera, pero nos gusta, somos una comunidad tolerante, abierta, con la mirada siempre para dispuesta a conocer cosas singulares. Y bueno, mientras tanto, os decía, alucinante todo esto que está ocurriendo en torno al caso de Zapatero, porque hemos visto este fin de semana, ha habido un protagonismo extraordinario. Y para empezar, el Partido Popular ha encontrado aquí, saben perfectamente que tienen un hueso que roer y no están dispuestos a soltarlo.
2: Urge abrir un tiempo nuevo, porque ya veis cómo están las cosas a nivel nacional. La fase final del sanchismo está resultando esperpéntica. Esta semana se ha derrumbado su clave de bóveda, su gran referente. Esta semana ha caído Zapatero, el líder espiritual del sanchismo, el padre político de esta época. Resulta que también era la reina madre de todas las corrupciones del gobierno de Pedro Sánchez. Y es verdad que se sospechaba ya hace algún tiempo. Y es verdad que algunos medios de comunicación apuntaban en esta dirección. La realidad es que quien era paseado bajo palio en los mítines socialistas, quien ha dirigido la política exterior del gobierno de España, quien más ha apoyado a Pedro Sánchez en los momentos más delicados de esta legislatura, quien ha sido su negociador cuando ha sido necesario con los independentistas, la realidad es que se estaba forrando.
0: Bueno, al Partido Popular no le gusta Zapatero, conclusión. Pero ya sabíamos, a ver, estas cuestiones es verdad, dice hasta el propio Tellado, si llevan meses señalándolo en las portadas de los periódicos, ahora se inicia este caso. Lo que yo he intentado hablar con diferentes juristas a lo largo de estos días. A algunos les parece que esto no tiene ningún recorrido. Otros creen que Zapatero va a tener que estar defendiéndose durante los próximos 10 años. Algunos lo minimizan. Piensan que, bueno, estaba montándose una consultora y que trabajaba junto al tal Julito este, que es el aliado. Otros piensan que no, que Zapatero ha sido más ávido en la como conseguidor de comisiones que otra cosa. Sabéis que se apuntó también, claro, ha habido algunas informaciones que se han señalado como falsas, otras como exageraciones, como hipérboles, pero algunas informaciones se han publicado este fin de semana que Zapatero había cancelado había cancelado la hipoteca de un solo pago. Pero lo que no contaban, y lo tuvo que explicar el propio Zapatero, es que ese mismo día había vendido la otra casa. Y estaba incluso recogido en algunos periódicos que Zapatero había vendido su casa familiar. Y entonces con eso, pues pagó, la hipoteca con la venta. Sea como sea, porque todo esto yo ya, como el tiempo lo dirá y va a haber tiempo, y creo que la presunción de inocencia es muy importante, y habrá cosas que sean moralmente agresivas para la izquierda, porque dices, bueno, se ha dedicado a monetizar los contactos políticos, debe ser el primer político que hace esto. España no está preparada para tamaño descubrimiento. Es lo que hacen la mitad de los diputados, por cierto, y la mitad de los despachos de abogados, que tienen asuntos públicos, las consultoras y todo esto. Pero bueno, aunque eso fuese inadmisible para con Zapatero, se habla también de los importantes pagos que recibió a través de la hija. Creo que la explicación que habían dado es que las hijas se querían comprar una casa. Y Zapatero, pues ante algunos de los precios, ante algunos de los cobros de conferencias, de cosas de este tipo, pues había dicho, bueno, pues encargarle cosas a mi hija y en el pago de conferencias que yo he dado, podrán ser irregulares, podrán ser... Pero se asume otra consideración, más allá del delito este tal y como lo están detallando. Pero el tiempo lo dirá, insisto, porque es verdad que cuando uno es expresidente y te lucras fuera de la política, es un escándalo, pero como dice Ranger Andrés, solamente es un escándalo para algunos, sobre todo si estás a la izquierda, que como dice Iñaki Gabilondo, ya sabéis, en España la justicia no es que sea ciega, la justicia es tuerta, porque del ojo izquierdo ve todos los delitos. Una justicia muy perspicaz en nuestro país. Bueno, pues imaginaos, esto es lo que decía Tellado. El Partido Popular está incendiado con este tema. Bueno, os puedo poner, yo sé que puedo hacer las delicias de la audiencia cafetera escuchando a Ayuso.
3: España es un estado de derecho y aún quedan jueces y quedan fiscales y queda prensa libre y muchos funcionarios y muchos ciudadanos de bien que están dando la batalla simplemente por la verdad. se llama la verdad, y eso es España. Y lo peor es que nos tememos que su reacción, como estamos viendo, nuevamente no va a ser democrática, porque no admiten dejar el poder. Primero porque no tienen dónde ir y porque están muertos de miedo por lo que hay en esos cajones. Y harán lo que sea y volverán a las calles, e inventarán 15Ms y volverán a los escraches y a las barricadas. Harán lo que sea porque no aceptan que la corrupción les obliga a convocar elecciones.
0: Pero claro, esto es muy gracioso porque además lo estáis recordando en el chat. Para empezar, Zapatero no es miembro del gobierno. Podrá ser un socialista destacado. Podrá haber sido el, no sé, el paraguas en las convocatorias electorales. Pero en todo caso del Partido Socialista, no del gobierno. Que además hay un gobierno de coalición, de varios partidos. Cuando se pide que caiga el gobierno, hombre, más bien habría que contestar, tapaos un poquito. Un poquito de paciencia. Porque es que cada cosa que sucede, pensáis que es sinónimo de que debe caer el gobierno. Mira, estaba más justificado con el caso de Ábalos, que había sido ministro. Pero en el caso de Zapatero, en el caso de Cerdán, que era miembro del Partido Socialista, hay corrupción en el Partido Socialista. Es el partido que está en el gobierno, pero cualquiera que cubre gobierno sabe que una cosa es el gobierno, los ministros, muchos de ellos son personas que trabajaban en el ámbito privado y son llevados a los ministerios y que poco tienen o nada que ver con el Partido Socialista, pero es que además en este caso es un gobierno de coalición. ¿Por qué debería caer el gobierno de Sánchez? No, porque es que confiaba mucho en Zapatero. Bueno, que se demuestren si hay esos vínculos que dicen los medios, insinúan que Zapatero tenía y que le permitieron ejercer ese tráfico de influencias que no ha sido detallado, sobre qué funcionario o autoridad lo ejerció. El rescate de verdad responde a una petición de Zapatero. No había ninguna otra razón porque la Fiscalía y la Fiscalía Europea no encontraron razones para frenar ese préstamo, porque ni siquiera fue un rescate, un préstamo que tenía que devolver la compañía. Pero bueno, el caso es que con todo esto abierto, bueno, en la izquierda está en shock. Pero también ocurren cosas muy raras. Parte de la información con la que se está señalando a Zapatero viene desde Estados Unidos. Es verdad que empiezan las indagaciones en la etapa Biden, no en la etapa Trump. Pero llegan a nuestro país en un momento muy, muy, muy simbólico. Y Enrique Santiago lo ponía en evidencia así.
4: El informe no dice nada que no se conociera en el auto judicial. De hecho, el auto judicial se construyó sobre ese informe de la UDEF, que a su vez se ha, en buena parte se ha construido sobre los informes de la Agencia de Seguridad de los Estados Unidos, del Home Security. Y bueno, pues nosotros ya hemos marcado la posición. No se puede permitir que se cobre por gestiones políticas. Eso es un delito. Y por otro lado, también dejar bien claro que no vamos a permitir que haya una desestabilización por parte del gobierno de los Estados Unidos manipulando información. Es incomprensible que el embajador de los Estados Unidos en España en esta última semana se haya reunido con el señor Feijóo, con el señor Abascal y con la señora Ayuso. A la embajada de los Estados Unidos hay que recordarle que representa a su país ante el gobierno de España, no ante la oposición de España. Nuestra posición ha sido bien clara, o sea, es lo que estamos conociendo es políticamente catastrófico, reprobable. No puede ser que expresidentes del gobierno compatibilicen sus tareas públicas de una oficina pública de expresidentes del gobierno con actividades privadas. Tienen que decidir a qué dedicarse, a una cosa u otra. No pueden mezclarse esos dos ámbitos y lo que hace falta es acometer rápidamente una reforma de la legislación que venimos pidiendo insistentemente. En primer lugar.
0: Así que, claro, todo esto, pero que de pronto, qué raro, estas relaciones, de pronto el embajador de Estados Unidos con estos contactos, fijaos quién lo veía muy claro, Juan Carlos Monedero, era entrevistado en un programa de televisión y decía, uy.
5: Estoy convencido de que el ataque a Zapatero tiene que ver por su papel internacional y nacional, es decir, el ataque a Zapatero tiene que ver, pero absolutamente convencido por su tarea en haber impedido que el PP gobierne en España por toda la campaña electoral que se echó él a las espaldas y porque internacionalmente él está con los gobiernos progresistas de América Latina. Y aquí, aunque a la audiencia le resulte extraño, tenéis que recurrir a la doctrina de estrategia nacional que ha firmado Trump en diciembre de este año pasado. Entonces, en esta doctrina plantea que va a acabar y va a ayudar a acabar con cualquier gobernante de izquierdas. Y entonces resulta que ahora Estados Unidos está ayudando al PP.
6: Ay, pero entonces,
0: porque luego hay muchas especulaciones en torno a lo que hay detrás de esto. Estamos ante un caso de corrupción política exclusivamente española, con ramificaciones internacionales y que afectan al expresidente de Estados Unidos. Tiene, como decía Juan Carlos Monedero, alguna relación con su actividad exterior. Hemos visto a Ernesto Kaiser señalar, claro, la eventualidad de que se da la circunstancia de que de pronto esto ha empezado a salir en medios con vínculos venezolanos, de la oposición venezolana, que están instalados aquí en España, que tienen acceso a mucha información, y establecía una relación, decía Kaiser, que había que buscarla en el interés para derribar a Delcy Rodríguez, que de la que, digamos, está en el ámbito de relaciones del expresidente Zapatero. Bueno, si todo esto tiene esos vínculos o no, si detrás de la cuestión hay delitos o no, el tiempo lo irá señalando. Mientras tanto, en el Partido Socialista intentan cerrar filas.
4: Un mundo que aparece en todos los medios de comunicación, que es el de la acusación a Zapatero, pero que todavía no se ha demostrado absolutamente nada, porque nosotros seguimos diciendo lo que dijimos el primer día, que la justicia ejerza su papel, que investigue, que ponga pruebas encima de la mesa, porque en democracia hay una cuestión que es fundamental, que es la presunción de inocencia. Se tiene que demostrar la culpabilidad, no la inocencia, y por eso los socialistas, igual que el primer día, seguimos defendiendo al presidente Zapatero, que fue un presidente que transformó España, que nos dotó de derechos y libertades como nunca, y que además, por nuestra propia experiencia vital, yo he compartido muchas cosas con José Luis Rodríguez Zapatero. No nos cuadra de ninguna de las maneras que Zapatero ni se haya corrompido ni se haya podido corromper, y por eso nosotros seguimos defendiendo a nuestro presidente, porque de todo lo que se conoce, una trama de Zapatero ya, pero es que Zapatero aparece apenas en alguna conversación, no hay reuniones en 5 años prácticamente con Zapatero, por lo tanto, pruebas y que se garantice la presunción de inocencia.
0: Pero claro, todo esto podría poner en peligro la legislatura para el PNV. Pues es posible que no pueda agotar la legislatura Pedro Sánchez, porque la corrupción empieza a tener demasiado protagonismo.
7: En el Estado español no hay proyecto, no hay rumbo. ¿Cuáles son sus prioridades? No lo sabemos. No hay presupuestos. Todos son banderines ideológicos, banderines sin una mayoría, pura cáscara, relato vacío. Ni qué decir tiene, no hace falta que lo explique, que todos los escándalos judiciales que están rodeando al gobierno español son absolutamente perjudiciales para la imagen de la política y para la estabilidad gubernamental. Y quiero decirlo muy claro. Aquí no vale todo.
0: Bueno, dicen que difícilmente podrá agotar la legislatura, llegó a decir el PNV. Bueno, vamos a ver cuáles son las portadas en esta mañana que transgreden su propio libro de estilo. ¿Cuál es la portada más pendenciera? ¿Cuál es la más transgresora? Os pedimos que participéis, ¿eh? Tenéis que votar a través de los chats del programa, a través de los mensajes en Spotify, a través de los mensajes en YouTube o en las otras plataformas, y nos dais vuestra impresión. Esta mañana en el periódico El País, el titular de portada es para el conflicto con Irán. Trump avanza en la negociación con Irán para reabrir Hormuz, dice el periódico El País, que también lleva la investigación del caso Plus Ultra, la pista del petróleo que conduce a dos hermanos de Venezuela, titula ese periódico esta mañana en su portada. En el periódico El Mundo, el protagonismo para Zapatero, que tiene su propia sección, como hemos visto en las últimas semanas, tiene su propia sección en el diario. Zapatero reclutó al jefe económico de Moncloa como ponente para captar clientes. Pero claro, ser ponente o no, que Zapatero tenga una consultora que necesite o no clientes, si la cuestión es si esto es delito o no, porque, bueno, no, es que son cosas que llaman la atención, ¿vale? Pero ¿son delito o no son delito? En el periódico ABC, la SEPI destruyó documentos de Plus Ultra al inicio de la investigación. Esto sí puede ser constitutivo de delito, pero está por ver cuánto de eso es cierto y qué es lo que señala. Y también el PNV considera irresponsable que Sánchez pretenda culminar la legislatura, dice el periódico ABC, que esto les gusta mucho. En La Vanguardia, Zapatero se enfrenta a nuevas revelaciones en el sumario de Plus Ultra, dice el periódico La Vanguardia esta mañana, mientras Trump ralentiza la formalización del acuerdo con Irán. Y además, en el periódico La Razón, los pagos tras el rescate de Plus Ultra 10.000 o 10K Dawn, hecho. Dice que había una comisión por ahí prevista y que se fueron a celebrarlo comiendo unas ostras los... en este caso no Zapatero, sino los que pedían el rescate. Bueno, en esta coctelera en la que se mezclan unas cosas con otras. Pero bueno, ¿cuál es la portada que os parece que esta mañana transgrede más los límites? Dice Carmen, el mundo. Veo por aquí mucho el mundo esta mañana, el mundo también. ¿Qué te parece, Pai?
1: Bueno, yo creo que votaría por el mundo. La verdad es que son varios apuntes. Primero, ahora vamos a por el jefe económico de Moncloa. Ahora metemos este recurso a intentar buscar flecos o intentar señalar a más gente. Me llama la atención. Y luego también la que se refiere al PNV, ¿no? El PNV sentencia a Sánchez y explotará su debilidad. Esto es...
0: Sí, que esta no la he leído. Esta no la he leído, claro. Pero cuando hablamos tanto en este programa de no confundir los anhelos con los análisis, claro. Sí, el PNV, dice el periódico El Mundo, sentencia a Sánchez y explotará su debilidad. O sea, que si gobierna, porque gobierna, y si cae, porque todos los socios están hartos. Pero si gobierna, está gobernando, claro, porque están explotando sus debilidades. O sea, irrespirable. Dice Tim Pai El Mundo. Bueno, pues luego la votamos, si os parece. Vamos, unos segundos y quiero que conversemos, vamos a hablar, ya os lo anunciaba, quiero que conversemos sobre legislación, sobre el acceso a las sustancias estupefacientes, quiero que hablemos de la ayahuasca. Porque ha habido un caso que me ha llamado mucho la atención, resulta que fue una operación policial, intervinieron a un tipo, intervinieron una cantidad de ayahuasca judicialmente y se la han tenido que devolver. Esto ha sido a través de un abogado catalán con el que vamos a conversar a continuación y eso nos va a permitir entrar en este universo. Insisto en lo que decía antes, las drogas son o no son sustancias peligrosas, complejas, pero como intentamos sobre todo conocer y tener la información suficiente, y sabemos que este es un programa para adultos, para gente mayor, no es un programa para críos, vamos a escuchar con mucha atención esto y sin ánimo, desde luego, que sirva ni como invitación para consumir ningún tipo de droga. Vosotros sabréis qué queréis hacer con vuestra vida, pero sí saber exactamente, porque paralelamente también pues hay mucha gente que le encuentra muchos beneficios a todo esto. La ayahuasca, difícil droga, dice Óscar. Esto es La Cafetera. Si lo estás escuchando, eres la resistencia y no estás sola. Unos segundos y conversamos con nuestro abogado.

0: Bueno, pues os lo había anunciado, lo había visto a través de las redes y me ha producido una enorme curiosidad porque, primero, por lo desconocido, es un ámbito en el que no solemos prestar atención, pero es verdad que en ocasiones hablamos de la libertad individual, del consumo de drogas, de la importancia de tener información, pero también de los límites legales, de cómo el Estado trata de acotar todo el acceso a ciertas sustancias. Y entonces hemos visto esta operación. Y vimos un abogado catalán que ha conseguido de facto un giro en el tratamiento judicial que se le da a la sustancia del ayahuasca. Óscar Palet Santandreu, muy buenos días.
1: Hola, Fer, un grandísimo honor y muchas gracias por dar un espacio aquí en la radio.
0: Te lo agradezco un montón porque es verdad, hemos visto algunas imágenes en televisión, los informativos fueron muy contundentes en el momento en el que se produjo la operación.
2: La ayahuasca... No podemos defender que no es peligrosa para quien la consume.
3: Claro, a ver, yo lo que le puedo hablar es desde un punto de vista...
0: Hemos visto en algunas entrevistas, hablando de la sustancia, claro, poniendo el foco en la vertiente jurídica del tratamiento que se le da. Pero para que tengamos un poco de antecedentes, Óscar, cuéntanos un poco qué es la ayahuasca, porque se utiliza básicamente en ceremonias tradicionales. Pero háblanos un poquito del asunto un poco más general.
1: Claro, justamente yo creo que la palabra que has utilizado tradicional es muy propia para describirla. Es un brebaje compuesto de dos plantas amazónicas. Es un poquito el momento wow, digamos, sorpresivo, como de tantísimas plantas que hay en la Amazonía, pues los pueblos originarios del Amazonas, ¿no? Han conseguido, pues juntar estas dos, ¿no? Que una es propiamente la liana, que también llaman ayahuasca, que es la Banisteriopsis capi. Que es la que hace, bueno, y después la chacruna, que es la hoja, digamos. La chacruna es la que contiene el DMT y la liana es la que hace que ese DMT no sea destruido en el estómago. Para explicarlo, el DMT es un compuesto muy común en la naturaleza, el propio cerebro humano lo genera, además, a través de la glándula pineal, seguramente vinculado, digo seguramente porque como tal es una cuestión de estudio, pero vinculada con el proceso onírico, con los sueños. Entonces, al generar, y después, por ejemplo, otras plantas, pues la mimosa, por ejemplo, tiene los cítricos, también tienen DMT, pero el DMT naturalmente contenido en tantísimas plantas, lo que es destruido en el estómago de forma natural. La parte un poco, especial de esto es que el DMT no es destruido. Esto para los pueblos amazónicos ellos lo llaman medicina. Pero hay que entender que esto es un término que aquí en Europa genera pues cierta controversia. La palabra medicina no es precisamente el término farmacológico, ¿no? De medicamento prescrito para un síntoma determinado. Esto tiene más que ver con una conexión con uno mismo donde la persona pues, conecta, ¿no? Para ellos es como una enciclopedia, su escuela, a través de la ayahuasca, que consideran la abuela de las medicinas, ellos conectan con lo que es el mundo natural, ellos, aprenden, ¿no? De lo que es otras plantas, reciben, digamos, ese saber. A nosotros en el mundo occidental, digamos, claro, nosotros no estamos ahí en cazando en la Amazonía, ¿no? Pero sí que tenemos el efecto igual de conectar con aquellos traumas, aquellas cuestiones que están en el interior, ¿no? Que bloquean a la persona y lo que, digamos, otro de los efectos que llama mucho la atención de la ayahuasca es el vómito. No es que tengas que vomitar siempre, pero el vómito lo que genera es que cuando hay un bloqueo emocional, el propio cuerpo reacciona y pues sueltas, pues haces este, digamos, efecto de vomitar.
0: Claro, una cosa, a mí me llama mucho la atención todo esto porque se utiliza en ciertos rituales, se utiliza en ceremonias tradicionales. Tú eres abogado especializado en derecho penal, en derechos humanos, en regulación de sustancias psicodélicas como la ayahuasca. Te has hecho muy conocido por defender casos vinculados a estas ceremonias tradicionales, por cuestionar también la deriva esta prohibicionista que se da en Europa y has conseguiste la primera sentencia en España para que se devolviera la ayahuasca incautada a una persona, a su propietario. ¿Qué es lo que vio el juez para un caso que rompía esa lógica habitual de la policía?
1: Bueno, aquí justamente, ¿no? Vengo desde el año 2020 recuperando ayahuasca y otras sustancias vinculadas con los usos tradicionales de los pueblos originarios de América. Y es por esto, pues incluso pues lo que tú estás hablando, ¿no? Se me ha generado una repercusión no solo en España, sino internacional. Pues he estado en varios países, en Japón, pues apoyando también a un Chief Lakota, ¿no? A un anciano Lakota, un sabio Lakota, que entró pues también a Japón con mambé, que es hoja de coca en polvo. Ha estado pues en Chipre, Alemania, Holanda, Inglaterra, Portugal, Italia. Entonces, son distintos casos. ¿Y por qué puede ser justamente que yo estoy en distintos países asesorando sobre esto mismo? Porque lo que es para después llegar a lo que me has preguntado, digo, la regulación de la lucha contra drogas viene de los tratados internacionales, ¿vale? Esto no es una cuestión de un solo país que diga esto es droga aquí o no es droga allá, ¿no? Hay dos tratados principales, ¿no? La Convención Única del 61 y la Convención sobre Sustancias Psicotrópicas del 71. Estos dos convenios lo que hacen es que delimitan lo que es una droga o lo que no, en una serie de listas. Y hay un organismo que es el que se encarga de velar para que los países tengan una aplicación armónica, ¿no? Homogénea de los tratados, que es la Junta Internacional de Fiscalización de Estupefacientes a nivel Naciones Unidas. Esto, digamos, tienen dos resoluciones, 2010-2012, donde dejan claro, de los informes anuales, donde dejan claro que la ayahuasca no se considera, digamos, no está incluida en las listas de drogas. ¿Y esto por qué? Es decir, porque hay que distinguir perfectamente lo que es un principio activo, digamos, que es cuando tú, por ejemplo, coges cualquier componente, una planta, lo que sea, y haces una extracción química, por ejemplo, y eso está incluido en las listas, eso es lo que se considera una droga. Pero hay muchas plantas que tienen principios activos, no solo, digamos, la chacruna, ¿no? El DMT o las naranjas. El DMT. Es decir, que hay muchas plantas, hay algunas que generan efectos y otras no. Está claro. Es decir, pero el que una planta tenga un principio activo o no, no la convierte en una droga. En el plano internacional, esto al final, y si no está considerada una droga, no puede ser incluida en lo que son los artículos de destrucción de efectos. O sea, cuando tú, por ejemplo, te incautan una droga, después guardan muestras y la destruyen. Si no se incluye en la definición, es por esto que no se debe destruir, aunque son muchos casos en los que las destruyen igual.
0: He visto alguna entrevista que te hacían en televisión y siempre te preguntan, ya, pero son sustancias muy tóxicas, al final son drogas, son adictivas, son peligrosas. Algunos oyentes estaban expresando también en el chat eso, tú decías, no, yo hablo del tratamiento jurídico. Yo intento colocar el tratamiento jurídico que se le debe dar. Tiene la catalogación que tiene, le parezca bien o nos parezca mal, o sea, lo que sea que...
1: Claro, la ley es la ley, está claro.
0: Y esto,
1: otra cosa...
0: Dime.
1: No, otra cosa es que pueda generar... es decir, es algo que, bueno, digo nuevo relativamente. Es decir, por nosotros los españoles, pues estuvimos en América cientos de años, hemos tenido relación con los pueblos originarios que son, en cierta forma, pues... ¿Cómo decir? Unos hermanos que digo, yo los trato así, con esta cercanía, porque tengo muchas relaciones con pueblos originarios de allá y he ido bastante a la Amazonía. Es decir, pero que no hay un... bueno, pues se nos ha olvidado un poco, ¿no? Esta relación que teníamos con los pueblos originarios y lo que hay es muchas veces miedo. Es decir, que tenemos ya muy asumido, es decir, que la medicina, que por supuesto es la occidental, ha generado tanto bien para la humanidad, es decir, pero que hay otras formas también. Y estas sustancias tradicionales de los pueblos originarios, además está demostrando, es decir, que hay toda una serie de estudios científicos que están avalando la importancia que tienen sobre todo para tratamientos, como digo, conectan con traumas y hay muchas personas que pasan, pues que tienen, digamos, problemas de tipo, pues de depresiones sobre todo, que son pues, y otros de tipo mental generado pues por arrastrar unas cargas que, ¿no? Pues de forma persistente en el día a día, y el que una persona pueda conectar consigo mismo, pues bueno, no deja de ser una oportunidad. Es por esto mismo que Trump el mes pasado aprobó un decreto, ¿no?, para adelantar, avanzar con la investigación con los psicotrópicos. O sea, no es una cuestión que solamente diga yo. Es decir, hay movimientos científicos muy importantes, un movimiento, una cuestión mundial. Hay distintos países, ¿no? Pues por ejemplo, Australia ya ha aprobado el uso, ¿no?, clínico, por ejemplo, con la psilocibina, y otros países, ¿no? Y bueno, pues es un momento en el que estamos de cierta, podemos llamar, revolución médica científica, porque la ciencia se está dando cuenta, pues, de los usos. O sea, pero por otro lado, como dices, pues hay a veces que puedan sentirlo algún oyente o pueda sentir quien sea, ¿no? O los tribunales en un momento dado, pero puede generar dudas, miedo, pero como digo, es algo, es decir, que tradicional, que además está demostrando que tiene usos.
0: No, nos habían sugerido algunos oyentes que tratásemos este tema. Además, es recurrente y hay oyentes que están explicando ahora mismo en el chat que ellos mismos han experimentado con ayahuasca, con otras sustancias de esta naturaleza, y sabemos que también hay debate, pero hay otros oyentes que dicen, ya, pero esto tiene una toxicidad que es muy específica, es muy inquietante, tal. Pero bueno, más allá del debate, sí que nos parece que es muy interesante, porque en efecto, en una sociedad como la española, que consume tantísimo alcohol y tanto diazepam, nos cabe seguramente por lo menos reflexionar en torno a muchas otras cuestiones, pero hoy nos interesaba esta parte legal y la manera en la que hay un cierto cambio de criterio y una mirada un poquito más afinada en el tratamiento. Óscar Palet Santandreu, te agradezco muchísimo por la predisposición y te llamaremos más a menudo. Cuando tengamos asuntos así de esta naturaleza, te llamaremos.
1: Nada, pues muchas gracias por el espacio y bueno, espero que haber podido aclarar un poquito, ¿no?, sobre esta cuestión tan novedosa hoy en día.
0: Cuídate, un saludo.
1: Gracias. Gracias, adiós.

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1: Bueno, enseguida vamos a hablar además de otros asuntos. Cambiamos el registro, pero también en la línea de...

perfectamente descrita en términos psicológicos, la relajación muscular y diferentes disciplinas, eso es una materia muy descrita en términos científicos para encontrar algo de estabilidad. Y en este tiempo que estamos viviendo con tanta ansiedad, con tanta angustia, por eso los lunes hemos decidido abrir la mirada. Y entonces hay diferentes salas que ofrecen propuestas muy diversas y hemos pensado ir abriendo de vez en cuando el programa. Ya hemos tenido aquí pues a Andrea Klimovic, hemos tenido algunas personas que nos hablan de meditación. Hoy vamos a hablar con otra oyente de la cafetera, vamos a hablar con otra persona cuya sala yo he tenido la oportunidad de probar, de experimentar en esta cosa de la meditación como forma de regulación emocional para rebajar la ansiedad, el estrés en este tiempo tan estresante que estamos viviendo. Y vamos a hablar enseguida con Alba Montejano de Nahual, que está en Madrid. Escuchas La Cafetera, si lo estás haciendo, no estás sola. Unos segundos y conversamos con Alba.

0: O sea, yo me sentí un poco... Porque yo siempre he sido muy racionalista, ¿sabes? Entonces ya eso, como que he hecho de eso una posición y entonces me sentía un poco atrapado en mi racionalismo. Uh-huh. Y entonces me senté en la sala y he dormido súper bien, ¿eh? Súper bien. O sea, que yo te agradezco el regalo porque fue un regalo. No sé si es tan fácil poder desconectar tanto tiempo como para estar relajado. Pero bueno, ya se lo conté a los oyentes y les prometí además que te iban a conocer, que te iba a presentar. Pero lo que pasa es que quiero que nos cuentes un poco cómo has llegado hasta aquí. Porque digo, has montado una sala que es una especie de islita, una especie de oasis así de refugio para meditar, hay varias cosas que hacéis, varias disciplinas y varias cosas. Pero tú no venías de ese universo, tú has estudiado una carrera, te fuiste a trabajar fuera, además durante la pandemia, ¿no?
1: Sí, durante la pandemia yo creo que fue un punto de inflexión para tanto para mí como para muchas otras personas, que al final nos obligó a eso mismo, a parar y en mi caso a plantearme y a reflexionar sobre cómo yo quería vivir mi vida. Y en ese momento yo me sentía vacía, rota, vivía con muchísimo estrés, súper desconectada de mí, y eso fue lo que me hizo decidir salir y vivir de otra manera. Y en ese momento llegué a México, en concreto a la Riviera Maya, y ahí descubrí que había otras formas de experimentar la vida, mucho más conectada, como te digo, conmigo, con el descanso, con la no exigencia. Porque,
0: ¿y allí es donde descubres la meditación o habías practicado meditación antes?
1: Allí lo viví, lo experimenté. Es verdad que había intentado meditar anteriormente, pero es eso, cuando vives tan desregulado, tan estresado, es como que no te concedes esos espacios hasta que no estás en un entorno que te invita a ello.
0: Pero claro, yo te descubrí por Instagram y habías estado en Egipto y... Yo no sé si eso formaba parte de tu rutina, pero algunas de las imágenes era como... Eso me llamó la atención, que era como tomándole la temperatura, la energía. Es que, claro, yo me veo en un dilema con estos temas cuando los tratamos en el programa, porque sé que comparto con muchos oyentes. Yo he abierto mucho más la mirada a tratar de, aunque no lo entienda, aunque no lo comprenda, aunque parta desde una mirada muy... con muchos tamices, con muchos prejuicios, pero intentar observar, comprender un poquito por qué tanta gente se mueve por la meditación, tanta gente le mueven, no sé, incluso disciplinas muy alternativas, por qué pasan estas cosas, ¿no? Y he abierto bastante los ojos a experimentarlo. Pero me llamó la atención, por ejemplo, claro, en Egipto, en otros lugares, no sé si en Grecia, me parece también, no sé, en algunos lugares así como muy simbólicos, ¿no? Donde se te ve, no sé si buscando las energías,

0: el paso de los milenios por esas piedras o qué, ¿no?
1: Sí, yo creo que llega un punto en la vida, y creo que eso es lo que lleva a muchas personas a abrirse a algo diferente, que es como que, no sé si es como tocar fondo o hay algo en tu vida que te genera como una transformación interna, y si lo que has estado haciendo hasta ahora no te ha hecho bien o has llegado como a un momento muy difícil en tu vida, creo que ahí hay como un punto de inflexión del decir, quizás tengo que hacerlo de manera diferente, quizás tengo que detenerme, escucharme, sentir qué necesito, porque para mí la meditación o este tipo de prácticas de las que hablamos es realmente volver a tu centro y preguntarme qué necesito hoy y no dejarte llevar por, al final vivimos en automático.
0: O sea, lo que a mí me demuestra la experiencia de estos meses, probando la meditación y yendo a salas como Nahual, como la tuya, es que confluyen mucho más de lo que pensamos, por ejemplo, la psicología moderna con disciplinas que tienen milenios, ¿no? Por ejemplo, la meditación, aquí la ha recomendado la psicóloga del programa, para huir, para salir del estrés, para regularse, porque vivimos en un tiempo, lo decías antes, con la pandemia, pero aquí mismo, cuando hablamos de actualidad, la gente vive con mucha ansiedad, con la televisión, hay guerras, hay un montón de preocupaciones, hay mucha incertidumbre, ¿cómo va a ser el mundo? ¿Qué va a quedar de este mundo? Vivimos sometidos a una presión muy bestia, ¿no?
1: Eso es. Sí, vivimos sobreestimulados buscando el siguiente estímulo una y otra vez. Y cuando te paras durante X tiempo, ese silencio te confronta, porque no estamos completamente desregulados y viviendo unos ritmos que no son naturales.
0: Y claro, te vas a México, allí empiezas a meditar, a profundizar un poco más en todo esto, y hay un momento en el que... Claro, tú estudiaste comunicación audiovisual, o sea que tu camino estaba...
1: mucho, sí.
0: Y estaba llamado a ser otra cosa.
1: Sí, luego emprendí de manera más digital, la parte digital, y eso es lo que me llevó a poder trabajar desde cualquier sitio. Pero para mí la clave fue el cómo puedo traer eso que yo estaba viendo en México a mi vida en Madrid, porque la persona que yo era en Madrid no era la misma que venía de México, y yo la verdad que no quería volver a mi vida a Madrid, porque Madrid para mí representaba estrés, problemas, era como mucho estrés. Entonces en ese momento dije, ¿por qué no abrir un espacio donde puedan las personas encontrar un refugio de calma en medio de todo este ruido? Y así nació todo.
0: Y entonces montas Nahual. La sala, claro, porque es que no es una sala convencional, no es un sitio solo donde se medita, que sí que hacéis, tiene cada, no sé, cada convocatoria pues tiene un objetivo, o sea, energizante, o y entonces acuden a veces grupos amplios, ¿no?
1: Claro, hay todo tipo de, justo, de talleres, pero es verdad que es un espacio bastante único porque es el primer centro o estudio o en la península que integra un tipo de tecnología que en España es como muy novedoso.
0: Porque he visto que en Estados Unidos es algo bastante extendido, que hay muchas salas así, algunas sí. Hacen yoga también y también. Se dedican a tal, pero tenéis como un sistema de ordenadores que están repartidos por la sala, pantallas que proyectan una serie de frecuencias, también algunos colores, un tipo de luz, y que todo eso genera unos estados de ánimo también, ¿no?
1: Eso es como una sala que el propio entorno de la sala te ayuda a ti a entrar en descanso, en relajación, en regulación. Entonces le recuerda a tu cuerpo cómo es estar en equilibrio y en paz y volver a respirar y volver a sentirte bien, de verdad.
0: Claro, y yo tenía muchos prejuicios y entonces me dijo, no, tienes que venir. Entonces, como la he nombrado mi guía espiritual, mi guía de luz, entonces... fui a probarlo y entonces allí que me tumbé en el sofá con unos auriculares y escuchando una música muy muy relajante y la verdad es que no estuve el tiempo adecuado porque debería haber estado dos horas. Pero no, ese día no podía y solo estuve una hora. Fue una pasada, o sea, yo reconozco que también porque no existen tantos sitios donde puedas ir a descansar, porque hay gente que va a dormir incluso.
1: Es que la idea es que vengas a eso, es a dormir, y es difícil, ¿no? Porque salir 2 horas de tu día, de tus responsabilidades, de todo lo que tienes y decir, dejo absolutamente todo para volver a conectar contigo y recargarte. Porque es como dormir mientras te recargas de todas esas frecuencias y todo lo que hay en el entorno.
0: Lo que me gustó es que conecta con algo que yo he dicho mucho en estas semanas aquí, que es que meditar es un pequeño regalo que te haces a ti mismo, porque estamos tan poco acostumbrados a romper con la precipitación de la vida, con todas las responsabilidades, con tal, a pararnos y a sentarnos y a decir, no, ahora me voy a sentar unos minutos, que en este caso son 2 horas, me voy a sentar exclusivamente pues eso, en una pausa durante el trabajo, de hecho, habíamos oído hablar de esto, porque yo no es la primera vez que lo oía, pero en otros países, porque como aquí, entre que tenemos la siesta, que no sé qué, que se considera que tenemos unos horarios más, que permiten más eso, que luego no es verdad, pero claro, que te regales un tiempo para profundizar, para meditar, para relajarte. ¿Y con qué tipo de gente? Porque claro, a todo esto tú también das talleres de meditación y haces estos ejercicios que tienen...
1: Eso es.
0: ¿Y qué tipo de gente te encuentras? Porque yo el día que fui, que lo conté aquí en el programa, me encontré un matrimonio que tenían un restaurante así en a las afueras de Madrid, encantadores, muy, muy cariñosos. Pero supongo que va todo tipo de personas, ¿no?
1: Todo tipo de personas. De hecho, no tienes que haber meditado antes o haber tenido algún tipo de experiencia de este tipo previamente, simplemente estar abierto a conectar con... A realmente a estar más en paz y a querer vivir de otra manera. Entonces tenemos, pues... realmente, como te digo, personas de todo tipo, emprendedores, personas que viven con mucho estrés, personas que sufren igual de insomnio, familias con niños, con pues hiperactividad, diferentes neurodivergencias. También les ayuda mucho el espacio, porque principalmente lo que está haciendo esta sala es ayudarte a regular tu sistema nervioso. Y de ahí parte todo. Cuando tú estás regulado, tú puedes ser más, operar en tu día a día de mejor manera y sostener los cambios y los hábitos de mejor manera. Es porque tienes la energía para ello, estás como más centrado y puedes tomar mejores decisiones.
0: Y claro, muchas personas llegan buscando descansar, ¿no? Y otras no, otras buscan meditar. O algunas de las propuestas. Pero hacéis cosas muy diversas, porque he visto que, por ejemplo, también hacíais... que esto además, ahora he visto que está que se está colocando mucho el foco sobre esto, en baños en agua
1: baños en agua fría,
0: en agua muy fría, casi con hielos,
1: sí.
0: En hielo,
1: sí, sí, estamos haciendo también talleres de inmersión en agua fría, que precisamente la exposición al agua fría también ayuda mucho a regular la respuesta al estrés, te permiten entrar en estados de calma mucho más profundos y también nivelar esos niveles de estrés en tu día a día. Entonces es muy potente.
0: De hecho, en los gimnasios ahora lo hay, en los spas hay una bañera de agua muy fría y tiene una lógica también, porque es verdad que de pronto el cuerpo responde de una determinada manera y te regula también pues la manera en la que el corazón...
1: Eso es, y todo esto en esa misma sala, en ese entorno, todo lo que se hace ahí potencia los efectos beneficiosos de lo que puedas estar haciendo, tanto si son meditaciones, baños de sonido, exposición al frío, todo lo...
0: Antes de que empezásemos a conversar aquí, ha dicho, pero vamos a respirar un momento, y entonces nos hemos puesto a respirar. Oye, yo he aprendido a hacerlo antes de entrar a las tertulias, porque claro, a veces son muy hostiles. O sea, de pronto tengo a 3 personas ahí gritando, o 5 personas gritando, bueno. Y entonces digo, tienes que mantenerte como a respirar y a soltar suave. Tiene unas lógicas y unas dinámicas. ¿Y por qué empezaste a meditar? O sea, ¿cuál es? Porque me decías, bueno, sí, pero todo esto vivía con un montón de tensión.
1: Porque vivía desconectada de mí.
0: ¿Te reconectas?
1: Muchísimo. Es como que puedes afrontar tu día de otra manera, ver tu vida desde un ángulo donde no te identificas demasiado con las cosas que están pasando, no te tomas la vida tan personal, eres capaz de... Sí, discernir mejor, vivir más tranquilo, realmente vivir más presente, hablar con una persona y mirarle a los ojos y estar conectando con esa persona. ¿Cuántas veces te tomas, como decíamos, ¿no? ¿Cuántas veces le das tu tiempo a alguien o lo que estás haciendo de manera consciente? Vivimos tan rápido, sobreestimulados.
0: Y claro, antes no era el objeto tampoco de la entrevista, pero le decía, digo, mi preocupación, y es que como hemos tenido una conversación muy interesante sobre eso, digo, es interesante que entremos a algo. Mi preocupación es cuánto la meditación, todas estas disciplinas, hablan mucho del individuo, de centrarse en uno mismo, de reflexionar mucho, de dedicar mucho tiempo a uno mismo. Y siempre he pensado que esto tenía un riesgo, que nos olvidamos de que somos seres que convivimos en tribus, en lo colectivo, la importancia de cuidarnos los unos a los otros. Y todo esto, no corremos el riesgo de aislarnos demasiado, porque alguien decía, no, cuidado, que esto, hay una nueva corriente que además está siendo muy impulsada porque nos vuelve todavía más individualistas.
1: Sí, estoy de acuerdo contigo, porque también he pasado por ahí, pero siento que también ha sido para mí necesario ese momento de reencontrarme conmigo para poder luego cuidar lo que más quiero en mi día a día, porque si uno no está bien consigo mismo, ¿cómo puede salir al mundo y afrontar todos los retos que tenemos? Entonces, igual es como encontrar el equilibrio entre cuidarte y poder cuidar, ¿no?, a las personas que más quieres y poder sostener todo la vida en general. Pero estoy de acuerdo, porque muchas veces te puede llevar mucho a pensar en ti o qué necesito yo y no piensas en el de enfrente.
0: ¿Tienes prejuicios alguna vez? Porque muchas veces, claro, te encuentras con un montón de acercamientos, de aproximaciones a este tipo de ejercicios, y hay de todo. Hay algunos que están muy sustentados sobre conocimiento clásico, o sea, que dices que hay formas de meditar que son milenarias. Pero luego hay cosas que se entremezclan con cosas nuevas y tal. ¿Dónde estableces tú las líneas? O porque además también se mezclan en algunas cosas, en algunas cuestiones, elementos religiosos. O sea, se introducen incluso retóricamente, a lo mejor, en el lenguaje. Pues los ángeles, las energías, los no sé qué, se entremezclan con cuestiones científicas, cuestiones antropológicas y tal. ¿Tú dónde colocas? Porque yo digo, hay que ir con los ojos abiertos, pero ¿dónde pones tú el como la línea o ¿Qué observas de todo esto?
1: Sí, esa pregunta es muy profunda. Yo la verdad es que he probado muchas cosas y he conectado, como dices, con diferentes corrientes, pero con lo que me quedo es cómo puedo hacer todo esto que estoy trayendo, de todas estas corrientes, cómo pueden hacer que mi vida en la Tierra, mi vida terrenal, sea mejor, porque está muy bien vivir en...
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1: 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Repetidoras.
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1: A menos sabe una rotonda normal, les poño rotondas con 40.000 flechas. 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
1: el
0: no, no, no, no estás equivocado.
1: No, el
0: por no, por lo de fuera puedes dar todas las vueltas que quieras.
4: Es un atraso,
1: pero la teoría de por fuera puedo virar seguido. Oye, no es la adecuada para la circulación.
3: ¿Qué contaba, eh?
0: A la derecha, de frente por la derecha.
2: Efectivamente,
0: si izquierda o
1: cuando te quieres botar fuera, poso impertinente, que es una luz que llevo a contar a la gente. Es una luz que tira ya un chabello detrás del volante. E di, pa onde vas?
0: Pero está casi,
1: non hai que imaginalo.
0: 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Está casi todas estropeadas porque encenden e apagan. 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
1: Sí, sí. 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No trajo ningún Juantiños, ninguna libreta, ni fijo unas películas de Coyolo Boli y levantarse las cosas con Boli. Nada. El Boli miró, pues aquí ya tuvemos.
2: Esto no atopadre ya, esto tan Rumanía ya.
1: Se dependía de ese que atopara quien fue mi madrilla del cielo.
6: ¿Qué preferiría?
1: Una ansia, una profesionalidad.
5: A ver, a mí una vez no trabajo, yo trabajo en un pueblo. Unidad habitantes, 50, entre el Camposanto y la muerte. Y
2: abre otro Camposanto y la muerte, cuidado, ¿eh?
5: Abre 3 días a la semana, lunes, miércoles y viernes. Me apareció un día la Guardia Civil y me dijeron, bueno, como sabemos que hubo bastante maleante, venimos para que estés tranquila porque sabemos que estás tú sola aquí. Y yo, vale, muchas gracias. Me dice que sepas que el cuartel,
7: pistola.
5: El cuartel que está enfrente abre los martes y los jueves.
2: Pongo un cartel, atráquese martes y jueves a poder ser.
5: Y dije, pero ¿y esto? ¿Venís para decirme que esté más tranquila? Sí, muller.
6: Martes y jueves,
5: yo,
6: sí.
5: Mira. Y yo, vale.
0: Un día que el trabajo lunes, miércoles.
1: Pero, y sabes que un día es que tiene un tasto borroso. No solemos hacer esto, pero ¿quién es una escopeta?
5: Me hubiera quedado muchísimo más tranquila. Igual, me dice, no, pero tenemos el coche ahí aparcado. Y yo, sí,
1: igual,
5: yo os vi apatrullando la ciudad.
2: Tania Beltranesha, su escopeta.
5: Me encantaría. Igual, con la mala puntería que tengo.
1: Igual te violan, pero martes y jueves no se entra nadie.
5: Oye, nada.
0: Nombre del pueblo, por favor. Obligatorio, es obligatorio. Estamos en directo, Tania. Estamos deseando quedar fatal.
2: Tanto de los ladrones de Cruyff. Esta información vale oro.
6: A ver, vamos a poner una situación. Vale, tienes un superpoder.
7: Incómodo.
2: Espera, porque esto
1: pasa. Tienes un cuartel que no. Un superpoder que tiene un cuartel que no trabaja todos los días.
6: ¿Preferides poder leer a mente de gente o un superpoder?
7: A gente muy pervertida.
6: Pero.
5: Espera, a ver.
6: Todos los pensamientos intrusivos. Todos esos pensamientos asquerosos.
2: Ay, pues, claro, critica, que no puedes apagar.
1: A mí me dice, estorbo lo que pienso
5: yo. Pero claro, te iba a decir, no me llega con lo mío.
4: Yo tengo demás como un pensamiento intrusivo.
1: Claro,
4: yo
1: a veces molesto meu.
2: Pero la cantidad de chistes que ibas a sacar.
5: Ya.
2: La cantidad de bromitas.
4: Mi madriña.
6: Jo, pensé que esa era la parte boa. Pensé que ibas a decir eso, porque según ahora
2: se siente. A otra, o una patada en los collones.
6: O poder borrar los tus propios recuerdos incómodos. Así ahora vas a decirme todo eso.
2: Pero los recuerdos incómodos aprendes. No vuelve a liarla.
4: Hombre, sí.
0: Efectivamente, caes una y otra vez. Pero autoborras, sí.
5: Claro.
2: O sea, que voy a ser un subnormal, pero no me voy a acordar.
5: Bueno, pero machetado en la cabeza.
2: Machetado en la cabeza.
4: Es un subnormal inconsciente.
0: Como memento.
2: Claro.
0: Pero.
6: Pero sin escribir en los brazos.
0: Le lento, algo así.
4: El lento.
2: Le lento.
6: Pero no preferirías leer que. A ver, a mí hay cosas que no quieres saber, eso es verdad. No quieres saber realmente
1: qué es lo que pasa. Pero no
2: saber. A ver, yo de mí no, pero te imagínate ser una mujer ir por la calle.
6: Que es
2: ¿Qué pensamiento?
1: Claro,
2: no hay ni palabras ese pensamiento.
1: Estás leyendo un pensamiento José Antonio que me ha entrado.
4: Rico. Sería. O va a estar todo el mundo.
1: Vaya, contigo con el sentido verde.
0: Era un resumen.
2: Que no me enteré que se fraga sin tractor.
4: 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Venga.
1: Imagínate escuchar todo que va empezando detrás.
6: No, pero.
1: Hacía una infusión, cabrón.
5: Pero, ¿eso qué sería de. Cuando ves a una persona.
6: ¿Tienes a una persona?
0: Claro que mirar oso. ¿Qué distancia te es?
5: Claro.
1: Claro.
2: ¿Qué radio?
5: O sea,
2: antena paranoica, canto pilla.
5: Claro.
6: Yo creo que podrías focalizar, porque si no, aquí imagínate, te sacúfanos, aquí se
2: desciende. No, esto es la muerte, estos suicidios.
4: Te mato.
2: Bueno, tengo que decir que ahora mismo estoy bastante en blanco.
6: Pero vos pensado que berrades en normal y me sientes sin de oíran o que vos estás pensando al mismo tiempo que falades.
4: Se cae todo,
2: ¿eh? También te dijo, no vuelves a tener una relación en tu puta vida, porque todo el mundo en algún momento pesa.
1: O que tú verás iba a flipar alguna vez mirando para mí, que de repente es el silencio.
2: Dice, es mi persona especial, quiero estar contigo siempre.
1: O puedes decir, Dios, perdí un superpoder. Que tú mirando para ahí,
2: solo tus que
1: coito nada.
6: No, que imbécil.
1: Claro.
6: No, pero también puedes hacer problemas. Si estás no sé, que sabes que tu pareja está
1: ahí. Sí, ¿qué hora será? Puxa la lavadora.
2: Hay que pintar un techo que está tramando.
4: O en plan.
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4: Sí, cariño, que me eche da, que me lo pas. Estoy pensando, me falta la luna cava de una puta vez que dormí.
5: 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Hay que pintar
2: un techo que está tramando.
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6: Preferides ser, o vosso superpoder é a invisibilidade, vale? Preferides ser invisibles cando ninguén vos mira.
2: Que é moi útil, eh?
6: Ou superfamoso.
2: Eu son invisible cando me miran, imagínate.
6: Ou superfamoso, pero que ninguén se acorde o vosso nombre.
5: Ah, superfamoso. Ah, pero eso ya me pasa.
1: Bueno, a mí encanta
2: o de invisible.
1: A mí encanta o de invisible cando nadie me mira.
6: Que sí, que é guai, igual.
1: Non vale para nada.
6: Claro, no, sí.
2: Ti pas, pero incluso ti mismo, ti pasas por diante dun espello e de repente veste. 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Como en un espello. Claro,
0: es siempre, siempre tienes que andar con muchísimo cuidado.
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5: Te imagínate
2: claro, que soy el hombre más guapo del mundo. Pero, vivo en Groenlandia para arriba.
1: Solo, yo allí solo.
5: Teste que amañar en donde ves un espello. Tienes que ir por alguien. Oh, mira, ven aquí un momento claro. Que me tengo que amañar en un espello.
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2: 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Ti miras al espello y de repente.
6: Joder, pero puedes entrar en una tienda a robar sin que ninguén te vea.
1: No, porque si hay gente en
2: la tienda. A cámara vete,
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2: o solo tiene que ser un ser orgánico que está mirando.
1: Solo, claro, no, solo, sí, solo te puedes volver invisible cuando no hay nadie. Entonces,
2: en la cuántica, la medida rompe la función de onda. Tomar por culo.
6: Esto nadie esperaba, ¿ves? Unimos o esterco con ciencia.
5: Hombre,
1: para mí falo un inglés.
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5: 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Ser superfamoso que non sepan do nombre.
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2: Me meo en la cuántica, eso es lo que hay que investigar.
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6: Ahora una pregunta de haber canto ratasodes. Por 1000 euros, ¿podrías sí. comprar un teletransporte? Un superpoder, sí. ¿vale? Por sí. 1000 euros.
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5: 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Sueños lúcidos, eh.
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1: controlar, Dios, que cantidad de crímenes,
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1: Pero todo índole.
0: Pero a mí soñas ser un mapache, que decir que vas a hacer.
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1: Mapachone, eso.
2: 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Mapachone. Molaría poder decir antes de te editar, bueno, hoy sí voy a soñar con esto, con esto, con esto y con esto.
5: ¡Qué cubo de basura!
1: Mapache sí, ruedas.
3: Si pudieras hacer lo que hiciste, cerraría YouPorn.
2: Efectivamente.
3: Con estas plataformas
1: sí, de porno. Van yo, tacho. También, claro. Efectivamente. También te dijo, gente, iba a salir menos afuera, ¿eh? Iba a ser, bueno, voy a trabajar lo suficiente sí, para comer hoy, a cama.
3: Voy a dormir.
5: Pastillas, bien de pastillas, claro. ¿Sabes? Más de euro.
2: Serían como a mí, tardan en ir para la cama.
1: Sí, claro.
0: Ay, mi campos de
3: ahí está, campos de Escocia.
1: ¡Hijos de Escocia!
3: Nos podrán quitar la vida, pero jamás la libertad.
0: Preferiría de ser inmortales, pero envejecer igual. Si subió con más
1: o sea,
0: lento,
5: hasta qué punto.
1: O sea, claro, claro, hasta que seas polvo.
3: El eterno sí, claro. Yayo. El eterno Yayo.
5: Pero hasta qué punto. A partir de los 110 ya claro. Quedas igual. No,
3: superabuelo.
5: Los
3: pliegues de la cara que chiche cagado su al arrastre. Que pareces un Sharpay.
1: No tengo ningún hueso sano. Se me está hundiendo el cráneo bajo su propio peso.
3: Dios, qué maravilla. Puedo andar a medio kilómetro al mes.
1: Mi cerebro no puede recordar cosas. Me he olvidado de mis padres. Es que eso puede ser una maldición. A eternidad es una maldición.
3: Es súper ya.
0: Creo que tengo que juntar las dos a vez primero.
1: Claro, sí, sí, sí, era
0: porque,
1: necesario.
0: O dejar de envejecer a los 40, pero morrer a los 80 exactos.
2: Ah. Ah,
1: bueno, pues a mí
0: no os 20, os 40.
2: A mí me vale, a mí me vale. Mira que 40 más bueno.
1: Yo me olvido de foro, por saber cómo somos 40, pero
3: no tiene flequillo.
2: A mí vale.
3: Me tiene algo de flequillo.
2: Se me dice que de ahora no voy a ir a menos. Y que me quedo así, yo firmo, pero
5: 40 años más, pero
1: como super yayo puedo escoger el suicidio como salida.
0: Supongo que sí, claro, eres.
1: Ah, entonces super yayo.
3: No, pues eres inmortal, no.
0: Eres inmortal, supongo que
3: eres inmortal.
1: Eres amortal, entonces.
0: Ah, bueno,
3: soy el eterno Rullani.
0: Que se les acabó esto.
1: El
3: yallísimo.
0: Entonces, es lo que hay, chicos.
5: Chao, chao. ¿Qué tal la experiencia, musas?
0: ¿Estás bien?
1: Musas, musas.
0: Pasástelo bien, que te grabas.
3: Musas en 3D, atendí.
2: ¿Qué soy musa? Perdón.
3: Me parece zapatiño.
2: Eres musa y moza.
0: Bueno, pues nada, rapaces, hasta semana que
2: viene.
0: Hasta
2: la semana que viene.
1: Esto, esto.
2: Muchas gracias, un besito.
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8: Moi bo día, comezamos a semana na Coruña aínda con inestabilidade atmosférica debido á presenza de aire cálido en superficie e de aire frío en altura, a configuración que volve a traer un día de ceos con nubes e claros, maior presenza de nubes de tipo medio alto pola tarde. Non descartamos, poden derivar algún chubasco puntualmente tormentoso. As temperaturas en cambios significativos, con máximas hoxe que poden acabar os 29 graus. Todo isto con vento que soporrá frouxo de componente sur. Isto é todo dende Meteo Galicia, Consellería de Medio Ambiente e Cambio Climático. Moi bo día, comezamos a semana en Galicia aínda con inestabilidade atmosférica. Continuamos con aire cálido en superficie e aire frío en altura. Unha situación que durante a mañá deixa néboas no litoral oeste, ceos con máis nubes de cara á tarde, nubes medias e altas que derivarán en chubascos tormentosos máis probables nas provincias de Lugo e Ourense. As temperaturas apenas terán cambios con respecto a onte, estaremos, polo tanto, máximas elevadas para a época do ano, entre os 25 e os 35 graus, e todo isto cun vento que soprará de componente sur frouxo. Isto é todo dende Meteo Galicia, Consellería de Medio Ambiente e Cambio Climático.
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3: Los líderes republicanos de la Cámara de Representantes de Estados Unidos cancelaron el jueves una votación sobre una resolución de poderes de guerra que intenta limitar la capacidad del presidente Trump de librar una guerra contra Irán. La abrupta cancelación se produjo cuando los republicanos estaban a punto de perder la votación, ya que varios congresistas no estaban presentes en el hemiciclo de la Cámara Baja. Esto se produce luego de que el Senado votara el martes con 50 votos a favor y 47 en contra para avanzar en el proceso de aprobación de una resolución de poderes de guerra. Cualquier votación en la Cámara de Representantes tendrá que esperar al menos hasta el 1 de junio, cuando el Congreso retome sus actividades tras el receso por el Día de los Caídos. Mientras tanto, Estados Unidos e Irán continúan intercambiando propuestas para un acuerdo de paz a través de mediadores pakistaníes. En la mañana de este viernes, el secretario de Estado de Estados Unidos, Marco Rubio, dijo que las negociaciones indirectas sobre un acuerdo con Irán han tenido un ligero avance y eso es bueno. Rusia y China han criticado duramente la acusación del gobierno de Trump contra el expresidente cubano Raúl Castro, de 94 años, por cargos de asesinato. El Ministerio de Relaciones Exteriores de Rusia acusó a la Casa Blanca de intentar estrechar el cerco de las sanciones y se comprometió a brindar apoyo activo a Cuba. Por su parte, el Ministerio de Relaciones Exteriores de China afirmó que siempre se opone a las sanciones unilaterales que no se sustentan en el derecho internacional y agregó al respecto: Estados Unidos debe dejar de blandir sanciones o procedimientos judiciales contra Cuba y dejar de recurrir a la amenaza de la fuerza en todo momento. El presidente Trump dijo el jueves que es probable que ordene emprender acciones militares contra Cuba.
4: Durante 50 o 60 años, otros presidentes han estado analizando la posibilidad de hacer algo al respecto, y parece que seré yo quien lo haga. Así que lo haré con gusto.
3: La Agencia Nacional de Noticias del Líbano informa que un ataque israelí en el distrito de Tiro, en el sur del Líbano, ha matado a 6 personas, entre ellas 2 paramédicos y una niña de nacionalidad siria. Según se informa, los paramédicos murieron en un ataque de doble impacto tras un ataque inicial contra una motocicleta. Los últimos hechos de violencia se produjeron a pesar de un alto el fuego mediado por Estados Unidos, que Israel ha violado casi a diario. El Ministerio de Salud del Líbano informa que los ataques israelíes han matado a casi 3.100 personas. Mientras tanto, el ministro de Finanzas del Líbano dijo a la agencia de noticias Reuters que la guerra podría contraer la economía del país en al menos un 7% este año. Israel ha deportado a más de 400 activistas a quienes se llevó por la fuerza de una flotilla de ayuda humanitaria con destino a Gaza, que fue interceptada en aguas internacionales. El jueves, miembros de la flotilla Global Sumud fueron trasladados desde el sur de Israel a la ciudad turca de Estambul a bordo de 3 vuelos chárter. Los activistas relataron haber sido sometidos a maltratos físicos y psicológicos mientras estuvieron bajo custodia israelí. Estas fueron las palabras expresadas por el activista estadounidense Alex Colston.
4: En uno de los barcos prisión, 35 personas sufrieron fracturas en las costillas. La gente dijo que hubo al menos 12 agresiones sexuales. Utilizaron pistolas eléctricas contra la gente. A mí me mantuvieron esposado hasta el punto de que dejé de sentir las manos. Me dieron varias patadas en las costillas.
3: La liberación de los miembros de la flotilla con destino a Gaza se produce en medio de la condena internacional contra el ministro de Seguridad Nacional de Israel, Itamar Ben-Gvir, quien publicó un video en el que aparece burlándose de decenas de activistas esposados. Cientos de personas se congregaron el jueves durante la inauguración de un nuevo edificio consular estadounidense en la capital de Groenlandia, Nuuk, para manifestarse en contra de las amenazas del presidente Trump de anexar la isla. La protesta se produjo después de que el gobernador del estado de Lisiana el republicano Jeff Landry, que fue designado como enviado especial de Estados Unidos para Groenlandia, hiciera su primer viaje al territorio semiautónomo danés. Según se informa, Landry habló el sábado con Trump, quien le dijo que fuera a Groenlandia e hiciera allí un montón de amigos. Estas fueron las palabras expresadas por Aaron Van Isaksen, un residente de Nuuk.
4: Es un recordatorio muy desagradable de que las personas son tratadas como mercancías o como productos, como algo que se puede comprar y vender. Es algo muy desagradable de presenciar. Creo que esta retórica despiadada en la que no se descartan acciones militares es completamente salvaje y cruel con las personas que viven aquí.
3: Los senadores republicanos abandonaron abruptamente el jueves la ciudad de Washington, D.C. para el receso del Día de los Caídos sin emitir su voto acerca de un proyecto de ley de conciliación presupuestaria de $72 mil millones destinado a financiar durante 3 años el Servicio de Inmigración y a la Patrulla Fronteriza de Estados Unidos. Esa cifra se suma a los $170 mil millones que el Congreso ya asignó el año pasado a dichas agencias. Esto se produce al tiempo que el presidente Trump enfrenta una creciente oposición entre los republicanos por sus planes de utilizar fondos públicos para construir un salón de baile en la Casa Blanca valuado en $1 mil millones y por el anuncio del Departamento de Justicia de crear un fondo reservado de casi $1.800 millones cuya finalidad será compensar a los simpatizantes de Trump que afirman haber sido indebidamente investigados o procesados en gobiernos anteriores. Varios participantes destacados de la insurrección del 6 de enero de 2021, así como los desacreditados políticos George Santos y Rod Blagojevich ya han dicho públicamente que intentarán recibir parte de ese fondo. El jueves, senadores republicanos se reunieron a puerta cerrada con el fiscal general de Estados Unidos, Todd Blanche. El portal periodístico The Hill informa que la reunión se convirtió en un festival de gritos después de que Blanche se negara a limitar quienes podrían recibir pagos del fondo. El senador republicano del estado de Carolina del Norte, Tom Tillis, calificó el plan como una estupidez monumental.
4: Inevitablemente nos colocará en una situación en la que el dinero de los contribuyentes podría terminar compensando a alguien que agredió a un agente de policía, admitió su culpabilidad, fue condenado y recibió un indulto. ¿Ahora vamos a pagarle por eso? Eso es absurdo. El pueblo estadounidense va a rechazar esto de plano.
3: Mientras tanto, congresistas demócratas han presentado una legislación para bloquear el nuevo fondo reservado del Departamento de Justicia de Trump. Un proyecto de ley redactado por el congresista del estado de Maryland, Jamie Raskin, prohibiría el uso de fondos federales para respaldar las compensaciones y limitaría pagos al respecto. Otra propuesta legislativa plantea un impuesto del 100% sobre futuros beneficiarios. Visite democracynow.org/es para ver nuestra entrevista con el congresista Jamie Raskin. En el estado de Arizona, defensores de los derechos de los inmigrantes de la ciudad de Tucson están exigiendo la liberación de Carla Toledo, una activista y beneficiaria del programa de acción diferida para los llegados en la infancia, conocido como DACA, que fue detenida de manera violenta en su casa a principios de esta semana. Según se informa, agentes federales de inmigración irrumpieron sin una orden judicial en la casa de la activista para arrestarla. Toledo, quien ha vivido en Estados Unidos desde que tenía un año, obtuvo el beneficio del programa DACA que protege de la deportación a los inmigrantes que llegaron al país cuando eran menores de edad. Sin embargo, durante el segundo mandato de Trump, los beneficiarios del programa DACA han sido cada vez más víctimas de las políticas migratorias de su gobierno. En el estado de Oregon, imágenes tomadas por las cámaras corporales que obtuvo la organización Innovation Law Lab muestran a agentes federales de inmigración deteniendo una camioneta en la que viajaban trabajadores agrícolas, rompiendo las ventanas de esta y utilizando una aplicación de reconocimiento facial para identificar y arrestar sin orden judicial a dichos trabajadores. Estas imágenes se divulgaron como parte de una demanda colectiva que fue presentada tras la detención de los trabajadores agrícolas en octubre. Dicha demanda denuncia las tácticas violentas y la discriminación racial que ejercen los agentes. En noticias relacionadas, activistas afirman que al menos 20 inmigrantes encarcelados en el Desert View Annex, un centro de detención del Servicio de Inmigración y Control, ICE por sus siglas en inglés, situado en la ciudad californiana de Adelanto, han iniciado una
2: huelga de hambre para protestar contra las condiciones inhumanas que allí enfrentan, incluidas la falta de atención médica adecuada y la falta de acceso a agua potable. Los inmigrantes también afirman que han visto reducidas sus porciones de alimentos, lo que los ha obligado a comprar artículos que se venden a precios exorbitantes en el economato de la prisión. La cárcel de Lice, en adelanto, es operada por la compañía penitenciaria privada Geogroup. Al menos 4 inmigrantes han muerto en dicha cárcel desde septiembre. En la ciudad de Chicago se han desestimado todos los cargos contra 4 activistas que fueron arrestados en 2025 durante las protestas masivas que se llevaron a cabo frente a las instalaciones del Servicio de Inmigración, ICE por sus siglas en inglés, en la localidad de Broadview, en contra de la campaña de redadas migratorias del gobierno de Trump. Durante una audiencia judicial, la oficina de la Fiscalía Federal admitió el jueves que los fiscales federales habían cometido conducta indebida durante las actuaciones del gran jurado que dieron lugar a las acusaciones, incluida la de hablar con miembros del gran jurado fuera de la sala del tribunal. Este fue uno de los procesos judiciales contra activistas que más repercusión ha tenido después de la llamada Operación Midway Blitz de Trump, en la que cientos de agentes federales de inmigración enmascarados fueron desplegados en las calles de Chicago. Los acusados llegaron a ser conocidos como los 6 de Broadview, dado que inicialmente las personas acusadas fueron 6. Finalmente, 4 activistas fueron encausados, incluida la ex candidata a la Cámara de Representantes de Estados Unidos, Kat Abugasela. En el estado de Colorado, los demócratas han censurado al funcionario electo de mayor rango de su partido, el gobernador Jared Polis, por conceder el indulto a Tina Peters, quien apoya la teoría de que hubo fraude electoral en las elecciones presidenciales de 2020 y fue condenada por alterar los sistemas de votación. El viernes pasado, el gobernador Polis anunció la conmutación de la sentencia de 9 años de prisión de la exsecretaria de gobierno del condado de Mesa, Tina Peters, quien fue condenada por conspirar en 2021 con aliados del presidente Trump para alterar los sistemas de votación a fin de probar las afirmaciones del mandatario estadounidense de que los resultados de las elecciones presidenciales de 2020 habían sido manipulados. El miércoles, el Comité Central Estatal del Partido Demócrata de Colorado votó a favor de reprender al gobernador Polis y escribió al respecto: "Reducir ahora su sentencia bajo la presión de Donald Trump no es justicia. Esta decisión envía un mensaje a los futuros delincuentes que la manipulación de los resultados de las elecciones tiene consecuencias a menos que seas amigo del presidente. Este es un precedente peligroso y decepcionante". El Comité Nacional Demócrata ha publicado una autopsia de las elecciones de 2024 en la que critica la fallida campaña presidencial del Partido Demócrata. La publicación del tan esperado documento de 192 páginas se produce tras meses de presión por parte de militantes del partido que protestaron contra la decisión del presidente del Comité Nacional Demócrata, Ken Martin, de mantener el informe en secreto. Martin había dicho que esperaba evitar generar una distracción previo a las elecciones de mitad de mandato. El jueves, los críticos calificaron el informe de penosamente incompleto y dijeron que carecía de fundamentos. El documento no hace mención a la decisión del presidente Biden de buscar la reelección ni a cómo Kamala Harris se convirtió en la candidata demócrata sin haberse presentado a unas elecciones primarias. Asimismo, el documento no hace referencia al apoyo del gobierno de Biden a Israel. Graham Platner, el principal candidato entre los demócratas que buscan desafiar en las elecciones de noviembre a la senadora republicana del estado de Maine, Susan Collins, escribió al respecto: "Las palabras Gaza y genocidio aparecen exactamente 0 veces en la autopsia del Comité Nacional Demócrata. Mirar hacia otro lado ante los crímenes de lesa humanidad que estaban ocurriendo fue una grave injusticia y una terrible estrategia electoral". En la ciudad estadounidense de San Diego, más de 2.000 personas se congregaron el jueves para llorar la muerte de Amin Abdullah, Mansur Kasija y Nader Awad, quienes perdieron la vida en un tiroteo ocurrido el lunes en la mezquita más grande de la ciudad. Las 3 víctimas fueron recordadas como héroes, dado que intentaron detener a 2 atacantes que abrieron fuego en el Centro Islámico de San Diego. Estas fueron las palabras expresadas por Taha Hussein, imán del Centro Islámico de San Diego.
5: Let's work together.
4: Trabajemos juntos para detener este odio, detener este racismo, lograr que se deje de deshumanizar a la comunidad musulmana, para que podamos vivir juntos en esta sociedad tan diversa, en este país tan diverso. Podemos vivir juntos como hermanos y hermanas, amándonos unos a otros y trabajando juntos para mejorar nuestra comunidad y nuestra sociedad.
5: And working together for the betterment of our community and our society.
2: Esto se produce al tiempo que han surgido más detalles sobre uno de los sospechosos del tiroteo. Más de un año antes del tiroteo en la mezquita, Caleb Vázquez había llamado la atención de la policía debido a su inquietante comportamiento de idolatrar a los nazis y a los perpetradores de tiroteos masivos. En 2025, la policía obtuvo una orden judicial para confiscar decenas de armas que su padre tenía en su hogar. Vázquez también había sido previamente ingresado de forma involuntaria en un centro psiquiátrico. Las nuevas revelaciones se produjeron como parte de los documentos presentados ante un tribunal de San Diego, lo que genera dudas sobre la falta de capacidad de las autoridades para evitar el tiroteo en la mezquita. El estado de Tennessee ha suspendido la ejecución de Tony Carruthers después de que funcionarios penitenciarios no pudieran encontrar una vena para administrarle las drogas utilizadas en las inyecciones letales. El jueves, el gobernador de Tennessee, el republicano Bill Lee, ordenó aplazar por un año la ejecución de Carruthers luego de que esta no pudiera llevarse a cabo y a pesar de que Carruthers se ha declarado inocente y ha exigido un nuevo juicio. Laura Porter, directora ejecutiva de la campaña estadounidense para poner fin a la pena de muerte, dijo al periódico The New York Times: Tennessee ha demostrado de manera eficaz por qué se debe estar en contra de la pena de muerte.
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7: Muy buen día. Comenzamos la semana en Coruña, ainda con inestabilidad atmosférica, debido a presencia de aire cálido en superficie y de aire frío en altura. Una configuración que vuelve a traer un día de ceos con nubes y claros. Mayor presencia de nubes de tipo medio alto por la tarde. No descartamos puedan derivar en algún chubasco puntualmente tormentoso. Las temperaturas en cambios significativos, con máximas o sea que pueden acabar los 29 grados. Todo esto documento que soporta flujo de componente sur. Y esto es todo desde Meteo Galicia, Consellería de Medio Ambiente y Cambio Climático. Muy buen día, comenzamos la semana en Galicia ainda con inestabilidad atmosférica. Continuamos con aire cálido en superficie y aire frío en altura. Una situación que durante la mañana deixa neboas no litoral oeste. Ceos con máis nubes de cara a tarde, nubes medias e altas que derivarán en chubascos tormentosos máis probables nas provincias de Lugo e Ourense. As temperaturas apenas terán cambios con respecto a ontem. Estaremos, por lo tanto, con máximas elevadas para a época do ano, entre os 25 e os 35 graus, e todo isto cun vento que soprará de componente sur frouxo. Isto é todo dende Meteo Galicia, Consellería de Medio Ambiente e Cambio Climático.
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2: Bienvenidos una semana más a Mi Rollo es el Rock, aquí en Quack FM 103.4. 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También Mi Rollo es el Rock Radio, en Mi Rollo es el Rock-radio.blogspot.com. Tenemos una página en Facebook que es Mi Rollo es el Rock. Una página en X, que es Mi Rollo es el Rock. Un canal en Instagram, que es Mi Rollo / es el Rock. Un canal de vídeos en YouTube, que es Mi Rollo es el Rock TV. Un canal de canciones en Spotify, que es Mi Rollo es el Rock. Y tenemos un correo electrónico, que es Mi Rollo es el Rock Radio @gmail.com. Y también tenemos canales en WhatsApp y Telegram, que son Mi Rollo es el Rock. Y aquí estamos, una semana más, hoy con novedades musicales. Por ejemplo, con Rolling Stones, Deep Purple, Europe, The Strokes, y bueno, y más. Y Bunbury también. Bueno, tenemos novedades. Y precisamente, vamos a empezar con Rolling Stones, con el último disco. Vamos con una canción que se titula Roads and Twisted.

Seguimos con el último disco de The Rolling Stones, que se titula Foreign Tones. Continuamos con una canción que se titula In the Stars.

Y ahora vamos con los resultados deportivos. Deportivo 2, Andorra 1. Valladolid Deportivo, domingo 24 a las 6 y media de la tarde. Deportivo Abanca, Español, miércoles 27 a las 9 de la noche. Básquet Coruña, 81, Menorca 76. Menorca Básquet Coruña, viernes 22 a las 9 de la noche. Deportivo Liceo 3, Lleida 2. Lleida Deportivo Liceo, sábado 22 a las 6 de la tarde. Y esperemos que gane el domingo el Deportivo y que consiga el ascenso a Primera División. Ojalá que gane el Deportivo este domingo. Y seguimos. Seguimos con lo nuevo de Deep Purple. Con una canción que se titula Arrogant Boy. Y que pertenece al nuevo disco que se llama Splat.

Y ahora vamos con los conciertos. Sala Mardi Gras. Exit, viernes 22 a las 10:30 de la noche. Dylan Fest, sábado 23 a las 10 de la noche. Chatke, miércoles 27 a las 9 de la noche. David el Cuerdas, jueves 28 a las 9 de la noche. Garufa Club, Lemot, viernes 22 a las 10 de la noche. Luis Fercán, sábado 23 a las 10 de la noche. César Decenti y Tito Calviño, domingo 24 a las 7:30 de la tarde. Scarlett Rivera y Roth Stoner, lunes 25 a las 8:30 de la noche. Sara Filomatic, Elvis Players y Purple Night, viernes 22. Y Texba y Not Yet, sábado 23. Sala Mala Vida, Faneca Brava, sábado 23 a las 8 de la tarde. Teatro Colón, dentro del Mayo Jazz 2026. Y Hilario Rodeiro Quinteto, sábado 23 a las 8 de la tarde. Jazz Filloa, concierto más jam session de alumnos del Conservatorio Superior de Jazz de Coruña. Miércoles 22 a las 9:30 y 11 de la noche. Y continuamos con lo nuevo de Bunbury, que se titula La Voz. Y el título del disco es de un siglo anterior. Se llama así el disco.

Y ahora vamos con las noticias musicales. Bruce Dickinson de Iron Maiden publica el videoclip de Tears of the Dragon junto a la bailarina Renata Bartzoki. Tony Iommi de Black Sabbath recibe la condecoración de Lord Mayor de manos del alcalde de Birmingham. Haven estrena Circus Rosarius, tercer adelanto del disco Where Angels Fear to Tread. La Real Casa de la Moneda Británica lanza una moneda conmemorativa de Pink Floyd con el prisma The Dark Side of the Moon y un efecto arcoíris. Darkrai anuncia nueva fecha de su concierto en Aranjuez, que será el 5 de junio, junto a The Dirty Trickers. Bruce Dickinson de Iron Maiden vuelve a la carga junto a C2, con The Mandrake Project, Year 2. Megadeth anuncia los horarios de sus conciertos en España, con Angelus Apátrida, Crisix y The Cost. Las fechas de los conciertos van a ser 25 de mayo en Valencia, 27 de mayo en A Coruña y 29 de mayo en Bilbao. Behemoth anuncia I Sculptor, su nuevo disco. Billy Corgan de Smashing Pumpkins agota las entradas de su concierto en Madrid y añade una nueva fecha. Dean Dug ven ininterrumpida su concierto tras activarse las alarmas antiincendio por la gran cantidad de humo. Sonic Panda con primer disco en el horizonte que se llama Neo Melodrama. Nextival, plataforma de organizadores de festivales, anuncia su presentación oficial en Madrid. Richie Blackmore, ex de Deep Purple y Rainbow, anticipa su retirada de las giras. Rienda Suelta y Linaje se unen en El Más Grande. La mítica canción de System of a Down, llamada Chop Suey, supera las 2.000 millones de escuchas en Spotify. Caifanes carga contra Ayuso en su multitudinario concierto en México. Richie Sambora canta Living on a Prayer en la boda de su hija. Sim anuncia dos conciertos en España, embarcados dentro de su gira mundial, con los que presentarán Human After All. The Who, pero Who con H-U, anuncian el lanzamiento de Hum, su próximo disco, y estrena Lost Soul, junto a Johnny Hawkins, de Nothing More, como adelanto. Salomon Grass, primera banda en cantar con Pablo Van de Poel, voz y guitarra de The Wolf, producirá su tercer disco. Rafa Blas e X Valeri de Mago de Oz lidera On, su nuevo proyecto musical. Y vamos a seguir con Bryan Adams, con una canción que se titula Touchdown. Y el disco se titula Roll with the Punch, que es su último disco. Y bueno, Bryan Adams actuará en Coruña en diciembre.

Ricky Rocket confirma que Poison ha recibido una oferta para girar en 2027. Adrael pone a la venta entradas de su concierto de 35 aniversario en Granada y anuncia a Evet como banda invitada. Foo Fighters cuenta con esquiadores extremos sobre superficies y nieve en el nuevo videoclip de Of All People. Rod Stewart pone fecha a su posible retirada de los escenarios, que podría ser en 2027. El disco de The Smashing Pumpkins ya está disponible en plataformas. Greta Van Fleet anuncia concierto en una pequeña y legendaria sala, enterrando rumores de separación. Fito y los Fittipaldis se despiden de su Aullidos Tours tras arrasar y vender todas las entradas de sus 38 conciertos. Se publica The Purple Album de Whitesnake. Little Steven, guitarrista de la E Street Band de Bruce Springsteen, publica su primer disco en solitario en 18 años, que se titula Soul Fire. Roger Waters, ex de Pink Floyd, publica su primer disco en solitario en 25 años, que se titula Is This the Life We Really Want? Linkin Park regresa con el álbum One More Light. Era Sur tiene un nuevo disco que se llama World Be Gone. Un Ozzy Osbourne creado por inteligencia artificial recorrerá el mundo recreando su voz, imagen y movimiento con el beneplácito de su viuda Sharon y su hijo Jack. Y continuamos con lo último de Europe. Os voy a poner una canción que se titula One on One, del último disco que se titula Con These Bandes.

Y ahora vamos con otras noticias musicales. Los Delincuentes anuncian un disco en directo y una reedición. Agni B-Suite presenta adiós, el disco Adiós con Alegría. Amaral presenta No quiero más canciones tristes. Una y otra vez, nueva canción de Corizonas. Y Cánovas y Guzmán lanzan un disco conjunto a modo de despedida del proyecto grupal. Se reedita en vinilo el debut de Cheo Feliciano. Y continuamos con lo nuevo de The Strokes. Y os voy a poner una canción que se titula Going Shopping, de un disco que se titula Reality Awaits.

Y aquí seguimos en Mi Rollo es el Rock, en Quack FM 103.4. Y ahora vamos con Eric Clapton. La canción se titula Forever.

Y ahora vamos con las efemérides. 18 de mayo. Se inicia la grabación del álbum Almost Blue de Elvis Costello. Se edita el primer LP del dúo Amaral. Se publica el álbum Journal for Play Lovers de Manic Street Preachers. Se edita una de las grandes obras de los Rolling Stones, que se titula Exile on Main Street. Aipú lanza el álbum Ancora una rote y siempre. 19 de mayo, Bobby Darin lanza la canción Splish Splash. Eric Clapton se casa con Patty Boyd. Jarvis Cocker, ex líder de Pulp, lanza segundo disco en solitario, que se titula Further Complications. Graham Parker and The Rumour publican el disco que se titula Mystery Glue. Find No More regresa con el álbum Soul Invictus. Se edita el álbum Diana, de Diana Ross. Meg White, ex batería de White Stripes, se casa con Jackson Smith. Y Diana Cut publica el álbum Rise and Fall. Y seguimos con Bruce Springsteen. La canción se titula Danger Than the Rest.

Y hasta aquí el programa de hoy, que espero que os haya gustado. Este programa se emitirá en diferido el lunes a las 3 del mediodía en Quack FM 103.4. Y el próximo programa en directo será el próximo viernes a las 7 de la tarde en Quack FM 103.4 y en Mi Rollo es el Rock Radio. Y mañana también hay programa. Empieza la Quack Maratón a partir de las 3 del mediodía. De 3 a 3 y cuarto será la presentación del maratón de Quack FM y de 3 y cuarto a 4 será el programa Mi Rollo es el Rock. Una maratón de Quack FM que durará 30 horas. Es decir, desde el sábado, desde mañana hasta el domingo. Y os dejo con una canción de Elvis Presley que se titula A Little Less Conversation. Que paséis un buen fin de semana. ¡Salud y larga vida, rock and roll!

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0: a previsión meteorolóxica en Quack FM. 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
1: Boas tardes. Para o que queda de día, na Coruña agárdase ceos con poucas nubes, en xeral algunha nube de tipo medio e alto que non impedirán o paso do sol. Posibilidade de que se escape durante as últimas horas da tarde algún chubasco treboento. En canto a temperaturas máximas previstas para o día de hoxe, que estarán sobre os 25 graus. Os ventos sopran frouxos do nordeste en xeral. Para mañá martes agardas unha xornada de tempo seco e soleado. Mínimas e sobre os 16 graus, máximas de 26. Os ventos frouxos do suroeste. Isto é todo, este Meteo Galicia, Consellería de Medio Ambiente e Cambio Climático. Boas tardes. Para o que queda de día, agardanse ceos con intervalos de nubes claros, posibilidade de chubascos treboentos máis probables nas provincias de Lugo e Ourense. En canto ás temperaturas, agárdanse no día de hoxe poucos cambios en xeral, continuando en valores altos para a época do ano. Os ventos sopran frouxos de dirección variable. Para mañá martes agardas unha xornada de tempo seco e soleado, con brétemas costeiras no litoral atlántico na primeira metade do día. Temperaturas en lixeiro descenso, sobre todo as máximas. Aínda así, quedarán en valores altos para esta época. Os ventos frouxos do sur. Isto é todo este meteo.
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Hola, hola, hola. Bienvenidos un domingo a 24 de mayo al programa de Music Box. Acabo de recoger el testigo a malhumoradas para seguir en esta maratón radiofónica de la celebración de los 30 años de Quack FM. 30 horas de emisión en directo. Mi nombre, Iván Pérez. Hoy estoy aquí de mañaneo. Qué raro se me hace estar aquí por la mañana recién levantadito, ¿eh? A lo mejor tú te estás levantando o sigues de fiesta. Bueno, pues te voy a mezclar en directo canciones que sonaban por las emisoras de radio españolas, como esta que está sonando, pero versionadas en electrónica actual y con alguna fusión. Pues quédate junto a mí aquí en Quack FM. Music Box. ¿Te acuerdas de esto que ya está sonando? La original es de Paloma San Basilio y se titula Juntos.

la música electrónica de muchas de tus mañanas, la música electrónica de muchas de tus tardes y sobre todo la música electrónica de todas tus noches. El siguiente que te voy a mezclar es de Albano y Romina Power y se titula Felicidad.

Bueno, pues aquí sigo mezclando en directo para todos ustedes. Son las 8 y 7 minutos y 34 segundos de la mañana, ¿eh? Aquí el Mañaneo con Iván Pérez.

Bueno, el siguiente que te voy a mezclar el original es de Rosario Flores y se titula Qué bonito.

Bueno, pues aquí sigo en directo mezclando en la maratón de Quack FM. Son las 8:15 de la mañana. A ver si alguien me trae los churros para desayunar. Bueno, el siguiente que te voy a mezclar es muy, muy conocido. Se titula Yo no te pido la luna. ¿Te suena? Bueno, pues ya sabes, versionada también. Y esto que es un temazo, ¿cómo no te voy a creer?

Bueno, y la verdad es que ando buscando una chica. A ver si sabes de qué canción te estoy hablando. ¿No lo sabes? Busco una chica, sí, pero una chica que sea Yeye. Esa es la que te voy a poner después de esta, sí.

Estamos celebrando los 30 años de Quack FM. 30 horas de emisión en directo. Está sonando Music Box, mezclando aquí un servidor, Iván Pérez.

Bien, pues seguiré buscando a mi chica Yeye. La siguiente te va a hacer volar. Sí, te va a hacer volar esta canción.

0: Bueno, pues ya llevo media hora de programa de esta cuacatón, la maratón de 30 horas.
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0: Bueno, pues después de este de la puerta de Alcalá, te voy a poner una de una artista gallega que se llama Luz Casal. Hubo una canción que sonaba en las radios, que esta se llama Rufino. Te invita a comer langostinos. Pero bueno, a mí si me traes unos churros, bueno. Son las 8:30 de la mañana, un domingo, sí. Music Box sonando en directo. Iván Pérez.

Pues aquí seguimos en los estudios de Quack FM, en la Quackatón, la maratón de 30 horas, aniversario de los 30 años de Quack FM. Sigo mezclando aquí en directo Music Box con Iván Pérez. Bueno, el siguiente que te voy a mezclar es la de Escuela de Calor,

Bueno, pues el siguiente que te voy a mezclar, el original es de Alaska y Dinarama y se titula Bailando. Bueno, pues espero que estés bailando y disfrutando de este programa especial que estoy haciendo este domingo 24 de mayo en directo a las 8:43.

Bueno, voy a seguir porque si no, no pongo todos los que quiero poner. El siguiente que te voy a mezclar, el original, es de Duncan Du. Ya te lo he puesto en un set ya hace unos meses. A mí me gusta mucho el tema de Duncan Du en algún lugar, ¿eh?

Bueno, pues si has estado atento desde el principio del programa, te habrás dado cuenta que he puesto canciones de artistas que son unas estrellas, Bueno, pues el último que te voy a mezclar es de las más actuales, desde luego está sonando ahora mismo en las radios y también es una estrella. Sí, no te lo voy a decir hasta que te la ponga. Venga, a ver si adivinas cuál es. Está sonando ahora mismo por las radios y también es una estrella, sí, una superestrella. Y también te la he puesto ya aquí en Music Box, ya ha sonado.

Bueno, pues si te has dado cuenta cuál es la canción esta de la superestrella de Aitana, pues está sonando ahora mismo en las principales emisoras de radio. La superestrella de Aitana, vamos. Bueno, pues este ya es el último. Le voy a pasar el testigo a... Trecépolis, uy, eso, Trecépolis, le voy a pasar el testigo de esta maratón. Y os quedáis sonando con más música, sí. Bueno, pues por mi parte nada más. Gracias por estar ahí escuchando desde el principio del programa. El próximo sábado aquí estaré con un set especial de un coruñés que ya ha estado sonando también en Music Box, de un set con 13. Es el próximo sábado de 8 a 9. Por mi parte nada más, me alegro de haber participado en esta maratón. Nos escuchamos el próximo sábado. Venga, saludos de quien te ha mezclado estos temas aquí en directo. Gracias a todos. De Iván Pérez. Como siempre, besitos para ellas. Abrazos para ellos. Chao, chao. Hasta el próximo sábado.